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0: 9:32.
1: En septiembre, como un abanico de colores, se extienden nuestras más puras tradiciones nacionales. Y a esta hora, lo destacamos en la discusión. La pericona es una danza chilota de dos parejas sueltas, independientes, con pañuelos. Los chilotes consideran a la pericona uno de los bailes más populares de la zona. Si bien es un baile típicamente chilote, esta danza se ha dispersado a Valdivia, a la Patagonia e incluso a la zona central, donde se le llama pericón. Su nombre parece provenir del título que antaño se daba al que dirigía el baile, esto es, el de pericón o perico, y al que posteriormente se le llamó bastonero o maestro de ceremonias de la acción coreográfica. El nombre en Chile fue precisamente el de bastonero, quien, para anunciar las figuras que debían realizarse en las danzas de complicados desplazamientos, daba dos golpes sobre el suelo con la cantera de un bastón. En Chiloé, la palabra pericona se refiere a una mujer.

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0: Esta es la hora exacta desde la región de Ñuble.
1: 10 de la noche, 3 minutos.
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4: Marco Aurelio, hoy día el tema que nos convoca, ya estamos ya en las fiestas patrias, podemos decir, en este mes tan especial para todos los chilenos. Y el tema de hoy, por supuesto, viene ahí como anillo al dedo. ¿Qué es la chilenidad? ¿Qué es ser chileno, chilena? ¿Existe una identidad nacional?
5: Lindas preguntas esas, ¿eh? Sí. Se vienen haciendo desde 1910, cuando se celebró el primer centenario de la independencia. La intelectualidad chilena fue muy, digamos, activa en ese sentido. Y cuando celebramos el segundo centenario, el 2010, pasó lo mismo. Todos nos juntamos, los historiadores, los cientistas políticos, los periodistas, en fin, a conversar qué es lo que es la chilenidad. Porque ser chileno es un sentimiento, no es nada más, no se puede adquirir por educación, ni por el carnet de identidad, ni por cultura, sino que es un sentimiento... De sentirse chileno. Y la chilenidad como sentimiento origina lo que es la identidad, porque la identidad es un poquito más compleja. Yo pienso que la identidad tiene dos conceptos básicos. Uno es la conciencia del yo. Hay un filósofo inglés, Giddens, que habla muy bien de ese, en el sentido de quién soy yo, la mismiedad, como dicen. Se lo aprendí a una filósofa cubana, yo ese término, ¿eh? Ella hablaba de la cubanidad, la mismiedad de nosotros, decía, somos cubanos. Bueno, yo le decía, nosotros también tenemos una mismiedad, somos mismos, pero somos chilenos. Entonces, tenemos esta conciencia de una necesidad de sentirnos como chilenos, porque si no nos sentimos, no nos sirve el sentimiento.
4: No sirve, claro.
5: Bueno, ese es un tema muy psicológico, ¿eh?, que viene de las profundidades de cada una de las personas. Y el otro concepto que es la de la chilenidad y que conforma la identidad es sentirme atado a la tierra donde nací. Eso se llama el atavismo, es decir, un atávico, un sentimiento atávico. Yo soy chileno porque yo quiero esta tierra, porque esta es mi tierra donde yo nací. Bueno, los padres míos, que también son chilenos, sienten lo mismo. Y ahí nace la chilenidad. Somos un grupo de chilenos, ¿no es cierto?, que somos, formamos... Hacemos una integridad, una integración social, ¿ah?, y nos sentimos chilenos.
4: Oye, el cardenal Raúl Silva Enrique lo llamaba el alma de Chile.
5: Es muy hermoso eso, porque hay el cardenal Silva, en una de sus homilías, justamente después del golpe de Estado del 73, un hombre, un intelectual además, no solamente espiritual, sino que un hombre, un líder social, él hablaba del alma de Chile. Decía, el alma de Chile es el espíritu. es lo espiritual, como yo, como decíamos, de la mismiedad, del yo, de que, y el yo con nos, con otros, nosotros, nosotros, tú, yo, somos chilenos, y nos sentimos chilenos, porque nacimos en esta tierra.
4: Tenemos la idiosincrasia.
5: Y además, fíjate, José Martí, el gran patriota cubano, decía, es la grandeza del alma. Entonces, cuando decimos somos chilenos, es nuestra grandeza de alma. Y Ortega y Gasset, el gran filósofo español que nos da lecciones cada día, decía, es como el quid divinum, es la esencia, del ser. Porque yo no soy argentino. ¿Ah? Porque no me siento argentino, ni peruano, ni boliviano, claro, ni norteamericano, ni chino. Yo soy chileno porque me siento chileno, ¿no es cierto? Y al mismo tiempo también esto es un concepto antropológico, es decir, un concepto que trae cultura. Cuando hablamos de la antropología, estamos hablando de la cultura chilena, ¿no es cierto? Los chilenos somos espiritualmente unos y otros, formamos un conglomerado y tenemos una cultura común. Tenemos una cultura que, con nuestros iguales, que entre los unos y los otros, ¿no es cierto? Somos, claro, el tiempo se permea la globalización. Esa globalización empieza a producir resquebrajamiento en esta esencia, y empiezan, y como lo vamos a señalar enseguida,
4: Oye, también lo que nos distingue, Marco Aurelio, con todo, existen ciertos elementos distintivos de nuestra sociedad, o al menos de buena parte de ella.
5: Claro, claro. Bueno, es un tema que lo hemos planteado muchísimo. Por ejemplo, ¿por qué nacen tantos artistas en Ñuble?
4: En Ñuble, claro.
5: ¿Ah? Entonces, hay múltiples, digamos, hipótesis al respecto, pero hay algo telúrico, sí, porque resulta que, como digo más adelante, cuando caracterizamos al chileno, quiénes somos los chilenos, cómo somos los chilenos, cómo nos ven a nosotros, porque nosotros no nos vemos a nosotros, claro, mismos. Entonces, hay mucho de esto en la poesía, eso de sentirse atado a la tierra, estos cerros, ¿no es cierto?, este mar, vivimos entre cerros, como apretujados aquí entre cerros, y esto es lo que formó el carácter chileno en este Chile profundo, porque cuando hablamos del Chile profundo, hablamos del Chile que se extiende entre el Mapocho, vale decir, en el Valle de Santiago, el que fundó Pedro de Valdivia, la nacionalidad realmente, y el Biobío, porque el resto de las regiones del país se agregaron después. Entonces, los siglos coloniales se producen en ese espacio, entre el Mapocho y el Biobío. Y ahí nace esta idiosincrasia del chileno, el carácter del chileno, la historia, nuestra riqueza espiritual. ¿Sí?
4: Hemos ido tomando conciencia de que somos una sociedad intercultural, pluriétnica también, podríamos llamar.
5: Bueno, somos mestizos, sí, fundamentalmente. La sociabilidad durante la colonia se vino a producir como 200 años después que habían llegado los primeros españoles. Entonces, no es ni un misterio qué pasó en esos 200 años, más o menos. El español se juntó con la mujer indígena. Entonces, bueno, somos todos mestizos.
4: Somos todos mestizos, claro.
5: Hay un mestizaje intenso donde se desarrolla esta interacción social, ¿no es cierto?, la sociabilidad, el sentirnos juntos, el hacer las fiestas juntos, no sé, ahora vamos a celebrar el 18. Sí. Lo estamos celebrando distintamente como lo hacíamos antes. Ahora lo celebramos más en familia, porque nos transformamos más en individualistas. Y como ya dije, la globalización permea, empieza a resquebrajar este sentimiento autóctono. Pero este modelo del chileno nace en las haciendas, esas haciendas del siglo XVIII, que fueron la parcelación de las encomiendas que había entregado Pedro Valdivia a su hueste, a los que lo acompañaron a conquistar Chile, porque Valdivia fue el conquistador. Desgraciadamente, se entrometió con un pueblo que era indómito y lo mataron. Valdivia muere asesinado. ¿Eh? Pero los mapuches tuvieron un gesto bastante generoso. Además de matarlo, se comieron el corazón de Pedro Valdivia. ¿Y sabes por qué? Porque lo consideraban valiente. Y pensaban los mapuches que esa valentía de Pedro Valdivia se les iba a transmitir a ellos. ¿Ah? Entonces, ahí nace el rodeo, por ejemplo. Porque Chile es ganadero, siglo XVIII. Exporta cebo, cuero, animales a Perú y a toda América Latina. Y ahí surge todo lo que llamamos la subordinación ascética, que es muy común. Los chilenos le tenemos un sentimiento de obediencia a los patrones. Como eso le llamamos el látigo de la obediencia. ¿Somos apasionados los chilenos?
4: Sí, sí.
5: Tremendamente. Lo que diga el patrón es lo que se hace.
4: Lo que diga el jefe,
5: y eso se hacía en la hacienda.
4: De ahí viene esa...
5: Era el patrón discriminaba y decía todas las cosas que tenían que hacer. Y el chileno nace así, pues. Ordenado, obedece para la pandemia, que hay que ponerse mascarilla. Oye, dice que hay que lavarse las manos desde los niños del jardín infantil,
4: Como obediente.
5: Hasta
4: lo más viejo, sí.
5: Claro, pues somos obedientes, ordenados, muy educados. Somos sometidos en cierta medida. Y esa característica que se da en el intenso mestizaje que había, ¿no es cierto? Y esta tierra de Ñuble es una tierra de bandolerismo. Es una tierra donde no se puede consolidar la propiedad grande, sino que son los minifundios. Es el minifundio pequeño. Y el bandidaje, el bandolerismo rural que se extiende al siglo XIX, es como una razón espiritual también de ser desobediente a lo que se le estaba imponiendo, la república, en cierta medida. Pero la verdad es que tenemos características muy negativas también los chilenos, a pesar de que tenemos esta espiritualidad, de que somos obedientes. La verdad es que tenemos presunción de hospitalarios, no somos tan hospitalarios.
4: Es verdad eso.
5: Eso decía, que mi Chile es hospitalario.
4: Claro.
5: Y si vas para Chile, sí. la canción. Sí. No, eso es hasta por ahí nomás.
4: Depende en qué lugar de nuestro país también, ¿o no?
5: Somos simulados, muy simuladores. Simuladores de humildad y somos simuladores de valentía, nos hacemos los valientes. Y la valentía también a veces en la guerra se mostró como eran los soldados. Había que darle pólvora con aguardiente a los soldados. La rudeza. Somos un poquito inseguros los chilenos. Somos también rutinarios. Como dice, somos un poquito grises. Somos los hombres vestidos de plomo, como decía Firulete.
4: Claro,
5: Firulete.
4: Nos damos cuenta en la vestimenta. Pues.
5: Claro, sí. Somos, le tenemos miedo al ridículo.
4: Sí, muy
5: mucho miedo al ridículo. Y Darwin nos catalogó de catastrofistas alegres, porque cuando hubo un terremoto, yo escuchaba que la gente estaba, en vez de estar triste por el terremoto, por los daños que provocaba, mañana nos vamos a arreglar. Y así somos los chilenos.
4: Sí, pues así es.
5: Vivimos al día, en general, ¿no es cierto? Un poco de quietismo. Somos un poco incomunicados porque no hablamos bien. Somos dentro de los países latinoamericanos, no hablamos bien. nos comemos.
4: Todas las heces.
5: Y un sinnúmero de problemas. Somos nostálgicos también, eso sí, tenemos una cierta... Por eso salen los poetas. Claro. Hay mucha nostalgia. Confiamos mucho en el mañana.
4: ¿Ah? El futuro que va a ser mejor, ¿ah?
5: Claro, y bueno, y eso es lo que escribieron escritores como la Marta Brunepo. El criollismo eran esos tipos chilenos que caracterizados de esa manera, ¿no es cierto? Yo pienso, por ejemplo, que la Teletón es alguna invención norteamericana que llegó con la globalización, pero ese no es un gesto generoso así que salga de las profundidades del alma. Lo impusieron, ¿eh? Bueno, está bien que exista, yo no me niego, pero no es un tema que retrate la gentileza que tenemos los chilenos. Somos un poquito más rudos y temerosos, como digo, del ridículo. La globalización ha impactado, ¿eh?, tremendamente en esta chilenidad. En los modos de vida, hoy día comemos mucho peruano, comemos mucho chino, en fin, ¿por qué?
4: Bueno, para adaptar cosas de otros países, bueno, claro, para integrar otras tradiciones también.
5: El folclore, por ejemplo, fue tremendamente permeado, ¿no es cierto? Hay una desconexión sincrónica, no es permanente, entonces a mí me parece que la música chilena debería ser todo el tiempo.
4: Sí, podría estar en
5: como todo. Como lo es en Argentina, o como lo es en Perú, o en fin, en Bolivia, o en Brasil. Pero nosotros no, pues. Vemos los conjuntos folclóricos, en septiembre.
4: Entonces, después desaparecen, claro.
5: Es por una desconexión, yo digo una desconexión sincrónica. De repente no vamos con la... ¿Cómo va la sociedad? La sociedad en el mundo. Estuvimos muy aislados durante el gobierno militar, durante 17 años estuvimos aislados. Y cuando salimos y volvió la democracia, volvimos al mundo. Entonces tuvimos que aprender muchas cosas que ignorábamos. Como ejemplo la educación, ¿qué estaba pasando en la educación en Europa, en Norteamérica, ¿no es cierto? En la economía, se abrió la economía. Entonces ahí la globalización fue buena para nuestra idiosincrasia. Pero yo creo que todavía debemos luchar por mantener la chilenidad, ¿eh? No ser nacionalistas, porque eso también es negativo. Yo creo que está bien que lleguen extranjeros, pero está mal que de repente nos llegue no solamente los buenos. Tenemos excelentes inmigrantes, y los inmigrantes nos han servido siempre. El siglo XIX llegaron alemanes, llegaron suizos, llegaron franceses, llegaron norteamericanos, llegaron italianos, ¿eh? Llegaron palestinos.
4: Turcos, los famosos ahí que se quedaron, que se quedaron en nuestro país,
5: En el mundo, la colonia palestina más grande en el mundo después de Palestina es Chile.
4: Es Chile, sí. Y gran parte llegó a la región metropolitana, ¿o no?
5: Así es. Y se bifurcaron por todos lados. Fueron muy, muy activos. Llegaron, no solamente se bifurcaron de Santiago hacia el sur, sino que también se bifurcaron hacia el norte. Tres ciudades casi... que tienen unas colonias como Calera, en fin, San Felipe, que son tremendas, bueno, Chillán mismo, San Fernando, Curicó. Entonces,
4: y encontraron un buen nicho aquí en Chile.
5: Fueron bienvenidos, sí, y siguen siendo bienvenidos. Sí. ¿Te fijas? Entonces, la chilenidad se retroalimenta. Hay cosas, en la globalización impactó muchas cosas. Nuestras costumbres, la televisión también hizo que cambiáramos la manera de hablar, incluso, se metieron formas de lenguaje que no era el, el, el correcto de los chilenos, para que habláramos bien de una vez por todas. Entonces, el tema de la chilenidad hoy día es un tema que debemos seguir insistiendo en esto, porque sigue siendo relevante. Como te decía al comienzo, después de 200 años o más, ya llevamos 250, no menos, llevamos menos de 250, pero ya todavía seguimos hablando de la chilenidad, pues, ¿quiénes somos los chilenos? Y todavía sigue el misterio, ese misterio, ¿eh? Y hacemos preguntas, por ejemplo, oye, ¿por qué nacen tantos artistas aquí en Chillán? Entonces yo también digo lo mismo, tiene que ser mucho de lo telúrico, de lo atávico, de que vivimos encerraditos.
4: El tiempo, claro, como la inspiración para...
5: La naturaleza es hermosa, ¿eh? Como arcilla, pues arcilla nos decía, que decía que vivíamos, éramos seres incompletos, el poeta de la Araucana, que los chilenos éramos seres incompletos y que vivíamos en una naturaleza maravillosa. Y efectivamente, la naturaleza chilena es hermosísima.
4: Hay de todo.
5: De todo, desde el norte hasta el extremo austral del país, es una hermosura. Entonces, lo telúrico, lo atávico, como te decíamos, tiene mucha importancia en la generación de muchos artistas, poetas, y, en fin, artistas en todo sentido. Sí. Nosotros celebramos en familia, pero ¿cómo celebramos en familia?
4: En la sala, empanada.
5: Tomando vino con durazno,
4: con terremotos,
5: cosas que inventaron de repente también, pues, pero son parte de la chilenidad. Yo creo que eso es algo loable, es algo que uno se siente chileno. Los emblemas, ¿eh? La bandera, el escudo.
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0: 10 de la noche, 30 minutos.
1: 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La cueca chilota conserva la estructura coreográfica de las otras cuecas ejecutadas a lo largo de Chile. Sin embargo, la música se caracteriza por la ausencia de la cuarteta o copla inicial y los pasos difieren un poco. Está conformado por 4 o 5 versos que acompañan a los bailarines en su danza. El cantor interpreta la cueca con gritos armoniosos, garganteaba el lenguaje popular, tratando de sobresalir por sobre los instrumentos y a la bulliciosa alegría de los asistentes a la fiesta. Los bailarines, al compás del bombo, combinan pasos cortos con un zapateo redoblado, marcando con toda la planta de los pies.

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1: Once de la noche, 3 minutos.
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6: Disfruten hoy de esta agradable historia de horror que he titulado así.
7: La mortaja. Una mañana, un hombre, solamente con la mano izquierda enguantada, descendía del único automóvil de alquiler del pueblo cercano a Edimburgo. Era un hombre de unos 35 años, de facciones enérgicas y bien parecido. Pagó al chofer y después que éste lo hubo indicado la casa del cura del pueblo, el viejo automóvil se alejó calle abajo. El forastero se acercó a la casa y pulsó el timbre esperando en el umbral. Al cabo de un minuto la puerta fue franqueada y en el umbral apareció la figura de un sacerdote salesiano de unos 60 años.
8: Buenos días, padre.
9: Buenos días, hijo.
8: Soy Víctor Cadwell y deseo hablar con usted, si es que me lo permite.
9: Por supuesto, hijo mío. Pase, pase.
6: Cuando la puerta se hubo cerrado, una figura contrahecha, esmirriada, de rostro desagradable, de mirada estrábica, emergió de la esquina cercana, deteniéndose frente a la puerta de la casa del sacerdote. Contempló la puerta unos instantes y luego se alejó rápidamente. Su silueta jorobada parecía un ave de rapiña al contraluz del sol de esa tarde.
8: Tome asiento, señor Caldwell. Dígame en qué puedo servirle.
10: Iré directo al asunto, padre. Soy periodista del Herald de Londres.
8: Ah. Entonces usted viene...
10: Por lo de Mortice Castle.
8: El castillo de la mortaja. Mortice Castle. ¿Y dígame qué quiere de mí?
10: Información.
11: Información.
10: Deseo escribir una historia sobre estas ruinas que una vez fueron el castillo de un tal conde de Saint-Maurice. Y lo más importante, quiero encontrar su mortaja.
11: Bien. Pero aún no comprendo por qué recurrió a mí.
10: Porque usted sabe dónde está lo que busco, padre.
11: Se equivoca. Ignoro totalmente el paradero de esa mortaja, que más que una mortaja, es una capa forrada en seda roja.
6: Mientras decía esto, el anciano sacerdote parecía intranquilizarse y su mano asió una pequeña cruz que llevaba prendida a la sotana a la altura del corazón.
10: Padre, si mis informes no son falsos, usted fue quien le quitó al cadáver del primogénito de los Maguire, que por entonces habitaban el castillo.
6: El tonsurado miró de hito en hito a Caldwell y luego se dejó caer en un sillón. Parecía vencido, cansado.
11: Creí que todo esto era asunto concluido. Y llega usted. Antes de usted vinieron otros. Pero hacía ya 5 años que nadie acudía aquí en busca de esa mujer.
10: Lamento causarle alguna molestia, pero yo...
11: Hace ya 30 años de esta historia macabra. Y no deseo recordarla. Si usted no tiene otra cosa que decirme...
10: Me invita a marcharme, padre. Bien. Pero solo quiero pedirle que me indique el lugar donde puedo encontrarla. Creo que no es mucho.
11: Hijo mío, yo a mi vez te pido que me dejes meditar sobre ello. No sé cómo decirlo de buenas a primeras. Por lo demás, y aunque usted no lo crea, no sé dónde pueda estar ahora la mortaja, pues desapareció del lugar donde la puse.
10: ¿Quiere decir que la han robado?
11: No he dicho eso. Pero si ha sido así, ¿con qué fin? ¿A quién le ha de servir? Solo a Satanás. Señor Caldwell, regrese usted mañana y Dios mediante ya habré decidido. No quiero ser partícipe de la condenación de su alma.
10: ¿La condenación de mi alma?
11: Sí, pero por ahora no me haga más preguntas. Necesito meditar.
10: Está bien, padre. Hasta mañana.
6: El periodista salió. Mientras caminaba hacia la esquina próxima, su mano derecha parecía acariciar la izquierda enguantada. Caldwell no se percató, sin embargo, que desde algún lugar cercano, y cuando el sol comenzaba a ponerse, un sujeto jorobado lo espiaba. Caldwell se detuvo en la esquina como buscando algo.
10: Debí preguntar al cura por algún alojamiento.
12: ¿Busca dónde pernoctar, señor?
6: El periodista volvió vivamente la cabeza al tiempo que la mano derecha oprimía aún más la izquierda, que no dejaba de acariciar. Hacia él vio venir al jorobado que le estuviese espiando.
10: ¿Sí?
12: Puede encontrar algo en el hotel, el único que existe en el pueblo, señor.
10: Gracias, amigo mío.
12: No tiene por qué dármelas. El hotelero me paga por llevarle turistas. Venga conmigo, por favor.
6: Y las retorcidas piernas del jorobado se movieron como aspas de molino al preceder al periodista hacia una casa de unos 20 metros a la esquina misma.
12: Es aquí, señor. ¿Se quedará mucho tiempo en el pueblo?
10: Depende. Nuevamente, gracias.
6: Poco después, el joven entraba en el hotel siendo recibido por una mujer.
13: Buenas tardes, señor. ¿Busca alojamiento?
10: Exactamente. Me han dicho que usted podría darme...
13: Sí, vi a Morgan que lo traía, señor. Venga, por favor. Le indicaré cuál es su habitación.
6: Una vez instalado en una habitación confortable, aunque modestamente amoblada, Calvert se aseó y luego se sentó a escribir algo en un cuaderno de notas. La campana de la iglesia cercana daba las 8 y le hizo dejar el trabajo. Cuando dejaba la pluma sobre la mesa...
10: Adelante.
13: Permiso, señor. Allá abajo está Morgan y dice que quiere hablar con usted.
10: ¿Morgan? ¿El jorobado?
13: Sí, señor. Aquí no queremos a Morgan. Nadie lo quiere. Es un sujeto extraño, hediondo. Sí, no se ría. Es hediondo. Pero de una hediondez que nadie sabe definir, señor. El padre dice que... es olor satánico.
10: Vamos, vamos. ¿Sabe para qué quiere verme, Morgan?
13: No, pero solo dijo que era algo muy importante.
10: Hágalo subir, por favor.
13: Es que... no sé. El amo se enfada cuando Morgan entra en el hotel, señor. Cada vez que llega un forastero, él pide hablarle sin duda para sacarle dinero. Siempre dice que es algo importante.
10: Sin embargo, él me ha dicho que su amo le paga por traerle clientes.
13: Mentiras, él trae cliente porque quiere, pero nadie le paga.
10: Está bien. Veo que tendré que pagarle yo.
13: Si intenta estafarlo, señor, llámeme.
10: Así lo haré. Gracias.
6: Tres minutos más tarde, Morgan, el jorobado, penetraba en la habitación de Caldwell. Entonces, por primera vez, el joven notó aquel olor a que se refería la sirvienta respecto de Morgan. Era un perfume penetrante que, sin ser desagradable, repelía. El jorobado se quitó el sucio sombrero y miró de reojo toda la habitación.
10: Siéntese... y diga, ¿a qué viene?
12: Solo a charlar con usted, si me lo permite, por supuesto.
10: ¿A charlar? ¿Sobre qué?
12: Sobre el padre Libby.
6: Mientras el contrahecho se sentaba esparciendo sus efluvios, lanzaba una mirada al libro que el periodista tenía bajo su mano. Era una pequeña Biblia. Morgan hizo una mueca indefinible.
10: ¿Y qué viene a decirme sobre él?
12: Que pierde el tiempo si espera que él le informe sobre la cosa que usted viene a buscar aquí, señor. Otros han venido antes que usted con el mismo resultado negativo.
10: Bueno, pero él prometió que
12: lo hizo para ganar tiempo, señor. En este momento espera una comunicación telefónica de la diócesis para averiguar sobre usted. Eso le será perjudicial, me imagino.
10: ¿Qué quiere decir?
12: Usted no es periodista.
6: El sucio dedo indicaba acusadoramente al joven. Este frunció el ceño. ¿Quién diablos era aquel sujeto? ¿Por qué le hablaba así? De primera intención pensó en echarlo de la habitación, pero lo pensó mejor y...
10: Has adivinado, amigo mío.
12: Morgan siempre adivina. Aunque también el padre Libby suele adivinar muchas cosas. En estos últimos 15 años han venido otros que se decían periodistas y no lo eran. Fácil era suponer que usted tampoco lo es, señor.
10: Bien, ¿qué pretendes?
12: Ayudarle a encontrar la cosa.
7: Por segunda vez, Caldwell, oía mencionar la cosa. ¿A qué se refería? Decidió ser cauto.
10: ¿A qué llamas la cosa?
12: ¿A qué? ¿Y cómo la llama usted, señor?
10: Observo que eres astuto, ¿eh? ¿Intentas sacarme información, Morgan?
12: No, no. Intento solo ayudarlo. Yo llamo la cosa a lo que usted llama de otra manera.
10: ¿De qué manera?
12: No me hará llamarla por su nombre, señor. No. Los que hablan de eso, mencionándola por lo que es, tienen mal fin, señor.
10: Dime, Morgan, ¿por qué quieres ayudarme?
12: Porque usted sabrá recompensarme como corresponde, ¿verdad?
10: Ah, es eso. A los que vinieron antes, ¿también les pediste recompensa?
12: Sí, pero ninguno salió con vida para hacerlo.
10: Dijiste que nadie puede mencionar la mortaja por su nombre sin acabar mal. Sin embargo, el padre Libby lo hace a cada momento.
12: Es que a su paternidad lo escuda la cruz.
7: Y el jorobado lanzó un escupitajo de repugnancia. Caldwell lo miró perplejo y asqueado.
10: ¿Qué quieres decir?
12: Eso mismo. Ni a usted ni a mí nos escuda el signo, señor. Escúcheme. Yo lo puedo llevar al lugar donde está la cosa, pero sin que su paternidad se entere. Debemos partir esta misma noche.
10: Dime, Morgan, ¿qué sabes de la mortaja?
12: Lo que sabe todo el mundo en este pueblo, señor. La cosa fue encontrada en el cuerpo de un hijo de los castellanos Maguire, del castillo de la mortaja.
10: Lo sé. ¿Cómo y por qué murió ese joven?
12: El castillo queda a una hora de aquí a caballo, señor. Iré a preparar.
10: Un momento, Morgan. No has contestado a mi pregunta.
7: La mirada del jorobado se hizo torva.
12: Es que es una historia que más vale no mencionar.
10: No hay cuidado por mí. Voy protegido de todo mal.
12: No existe protección eficaz contra ella, señor. Ni siquiera la cruz la retiene. Y eso lo sabe el padre Libby. Por eso evita acercarse al castillo.
10: Dudo que el poder de la mortaja pueda contra el signo de los cristianos. Jamás el mal ha prevalecido contra el bien, Morgan.
7: Mientras hablaba, Caldwell se acariciaba la mano enguantada. Los ojos del jorobado brillaban a la luz de la lámpara de querosene.
10: Pero en el supuesto caso que fuera lo contrario, te repito que voy bien armado.
12: ¿Qué quiere decir que su arma está oculta bajo el guante?
10: Eres muy perspicaz, Morgan. Te agradaría conocer mi secreto, ¿eh?
12: Sí.
10: Pues hagamos un trato. Tú me cuentas todo lo que sabes de la mortaja y yo te revelaré el poder de mi arma.
6: Morgan titubeó. Una sonrisa fea apareció en sus labios. Abrió la boca como para decir algo, pero no pronunció palabra. Sus ojillos estrábicos parecían fascinados por la mano enguantada de Caldwell, como si quisiera desnudarla para mirar.
12: Está bien, señor. Le contaré lo que sé. Desde hace 100 años han venido a este pueblo una docena de personas en busca de la cosa.
10: Pero tú no puedes haberlos visto, Morgan.
12: No, a todos no. Pero en los libros de la iglesia están sus nombres y las fechas de sus llegadas aquí. No hay fecha de partida, señor. Ninguno de ellos fue vuelto a ver después que marcharon a las ruinas. Usted es el número 13, señor. Mal número. Yo conocí a los últimos. A los últimos 3. A todos ellos, yo los conduje al lugar.
10: Sí, sí, eso ya me lo has dicho. Quiero saber sobre la mortaja. ¿Y por qué murió el joven Maguire?
12: A él lo mató la cosa, señor.

0: Sí, la cosa mató al joven Maguire en el castillo, señor.
1: No te entiendo.
0: Dije que ella lo mató. Mató al hijo del castellano que habitaba el castillo después que el conde de Saint-Maurice se marchó.
1: Un momento. Cuando dices que la mortaja lo mató, ¿te refieres a un trozo de paño, ya sea una mortaja o una capa forrada de seda roja? Lo asesinó como si tuviera discernimiento para ello. ¿Es eso?
0: Yo lo único que sé es que la cosa lo mató. Y también es lo que saben todos en el pueblo, incluido el padre Libby.
2: Caldwell quedóse pensativo unos instantes. Los ojillos del jorobado recorrían la habitación por lo bajo, como si temiese levantar la mirada estrábica hasta el joven.
1: Está bien. Continúa.
0: Se dice que una noche el joven Maguire encontró un pasadizo secreto en el castillo que descendía hasta las profundidades.
2: George, que así se llamaba el primogénito, era un joven a quien gustaba leer algunos extraños libros. Libros de cosas negras que al parecer existían en la biblioteca del castillo y que nadie había reparado en ellos antes que George. Lo cierto es que se sintió atraído por el misterio del sepulcro del conde. Echando mano de un manojo de llaves que encontró quizá donde, abrió la puerta baja que le cerraba el paso al final del pasadizo. Entonces, se dio cuenta que estaba en el sepulcro. Poseído de una súbita ansiedad, retiró la sustancia que sellaba la tapa del ataúd de mármol blanco y quitó esta también. Cuando la pesada cubierta hubo sido desplazada, Maguire miró dentro.
3: Solo la mortaja.
2: Exactamente, George. Solo la mortaja. Dentro de ella no hay nadie. El joven alzó la luz para ver mejor y entonces se dio cuenta que aquello no era una mortaja. O si lo había sido, ahora a la luz de la lámpara de querosene, era una capa negra como las tinieblas, forrada en seda roja. Febrilmente el joven la extrajo del ataúd. Cuando la tuvo entre sus manos febriles, creyó sentir algo en la cosa.
3: Parece palpitar. Sí. Sí, no es solo un trozo de género.
2: La capa se retorció. Maguire miraba fascinado aquello. De pronto un deseo irresistible de ponérsela se apoderó de todo su ser. Apenas iniciado el movimiento de echársela sobre los hombros, la capa por sí sola lo envolvió. Sintió una inefable dicha. Todo su cuerpo se estremeció con un espasmo de placer al anudar los cordones en torno a su cuello. Tal era su estado que no se percató de lo que estaba sucediendo en torno suyo. Sombras emergían de las sombras. Susurros fatídicos parecieron llenar todo el sepulcro y comenzó a sentir que los cordones de la capa le estaban ahorcando, al tiempo que sentía en su cuerpo que mil dientes agudos como puñales comenzaban a desgarrarle la piel y luego los dientes de bestia succionaban su sangre.
0: Al día siguiente, el señor Maguire pudo encontrar el conducto secreto por donde había descendido su hijo, encontrándolo envuelto en la cosa.
4: Me has contado todo como si lo hubieras presenciado, Morgan.
0: ¿Eh? Vaya, pues lo he contado todo como a mí me lo contaron. Y que lo sabe todo el pueblo, así, con todos los detalles.
4: ¿Se está burlando de mí? ¿O piensa sacar mejor partido de su trabajo?
0: Y ahora, señor, que le he contado lo que sé, usted debe cumplir su palabra. ¡Quítese el guante!
2: Los ojos desorbitados del jorobado parecían querer saltar de las órbitas y prenderse al guante de Caldwell, que se comenzaba a quitar lentamente. Aquello parecía poner febril al sujeto que jadeaba como un poseso.
5: Ya sé.
2: Víctor Caldwell sonrió. Acabó de sacar el guante y levantó la mano empuñada, que comenzó a abrir lentamente con la palma hacia Morgan, que seguía todo como fascinado. Cuando la palma quedó abierta, en ella y grabadas a fuego había 5 letras que decían: ya ve. Con una mueca indescriptible, el jorobado se apartó de la mano alzada, como si su visión le produjese pánico.
4: Como ves, voy bien protegido, Morgan, y a la vez armado. Solo cortándome la mano podrían dejarme inerme.
5: ¡Cubra, cubra eso, señor!
4: Observo que la cruz y la Biblia te causan un cierto efecto que a lo mejor...
5: ¿Quién es usted? ¡Dígamelo!
4: Uno más que busca la mortaja de Saint-Maurice. Y ahora vete a preparar los caballos. Si trabajas bien, serás recompensado como jamás en tu vida.
5: Sí, sí, ya sé que usted pagará, señor, ya sé, ya sé.
2: El jorobado salió. Cuando la puerta se hubo cerrado tras suyo, lanzó un escupitajo al suelo.
5: Ya sé que pagará.
2: Serían las 10 de la noche cuando ambos galopaban rumbo a las ruinas del castillo de la Mortaja. Una hora más tarde, avistaban las altas paredes que aún permanecían en pie.
0: Mortaice Castle, señor.
2: Los dos desmontaron. Víctor Caldwell parecía muy entusiasmado ahora. Se acercaron a lo que había sido el portalón del castillo.
4: Ah, esos son los enebros de que oí hablar al doctor Danny Eaton. Cuando niño, el doctor, que era hijo de un coronel, vivió una aventura escalofriante en estas brumas.
0: ¿Eaton? Oh, sí. Su casa queda más allá, pero está deshabitada ahora. Sígame. Buscaremos la entrada del sepulcro.
4: Morgan, su paternidad dice que la mortaja no está donde él la dejara.
0: Su paternidad jamás tocó la cosa, señor. No lo hubiera podido hacer. Todo lo que le dijo era solo para ganar tiempo.
4: ¿Que no hubiera podido tocarla? Él es un sacerdote y lleva la cruz.
0: No es suficiente, señor. Ahí la lápida que cierra la entrada.
4: El sepulcro de Saint-Maurice.
2: Caldwell levantó la lámpara para alumbrar mejor. Efectivamente, en una losa derruida ya podían verse algunas letras que debían haber conformado en otras épocas el nombre del extraño y misterioso conde.
1: Ayúdame a quitar la losa.
0: Eso sí.
1: Vaya. Esto ha sido removido recientemente, Morgan.
0: Le dije que con usted son 13 los que han bajado al sepulcro. Eso es. Listo. Ahora baje, señor.
1: Tú primero.
2: El jorobado pareció sonreír y comenzó a descender por una escalinata de piedra, mientras Caldwell lo seguía con la linterna en alto.
4: Observo que conoces todo esto muy bien, ¿eh?
0: También le dije que había acompañado aquí a los otros 3. Ahí está la puerta de la cripta, señor. Detrás de ella está lo que busca.
2: Cediendo a su febrilidad, Cador hizo girar el picaporte y empujó la pesada puerta. Cuando el gemido de los goznes hubo concluido...
3: El ataúd de marfil.

0: Rápidamente el joven se acercó al ataúd levantando la luz.
1: Creo que te has ganado bien el dinero, Morgan. Morgan. Morgan, ¿dónde estás?
0: Pero Morgan no estaba ahí ni tampoco le respondió de parte alguna. Solo el pesado silencio murmuraba algo terrorífico, abominable. Cuando Cadwell, con la luz en alto, iluminaba todo el recinto buscando a su acompañante, en una de las paredes vio dibujarse una silueta grotesca y monstruosa.
1: ¿Morgan?
2: Fui en busca de esta barretilla para levantar la tapa.
0: Ambos pusieron manos a la obra y al cabo de unos minutos la pesada tapa comenzó a ceder.
2: Eso es.
0: Fascinado, Caldwell miraba la capa negra forrada en rojo que descansaba dentro del ataúd. Pero ella no cubría a nadie, al menos a nadie que fuera visible. Pero sus formas eran las de una capa con un cuerpo dentro, y la cabeza invisible de quien la ocupara descansaba en una almohada púrpura que aparecía aplastada como si alguien estuviese dormido ahí. Víctor Caldwell se sacó el guante de la mano izquierda y, sin dejar de mirar la cosa, estiró esa mano con la cruz estampada a fuego en la palma.
1: ¡No la toque! ¿Qué te sucede?
0: Caldwell no alcanzó a decir. La barreta que esgrimía el jorobado cayó sobre su cráneo, aplastándolo. Y el joven se desplomó sin exhalar casi una queja. Luego el jorobado, mostrando sus asquerosos dientes, se arrodilló junto a su víctima. Puso la mano en el pecho.
2: Late. El golpe ha sido medido. El maestro necesita sangre de vivos.
0: Lentamente el jorobado se puso de pie y se acercó al ataúd con la capa.
2: Sangre para ti, maestro. Pronto recuperarás todo tu poder. Morgan te ha servido una vez más fielmente.
0: La capa pareció contraerse de placer.
2: Pero aún debo hacer algo más. Es necesario cercenar la mano izquierda de la víctima, maestro. Pues en ella lleva estampada una palabra de poder. Ante ella, nada podrías, maestro, nada.
0: Lanzando una risilla satánica, Morgan cogió un hacha y se acercó felinamente al cuerpo inerte de Cadwell. En el silencio del sepulcro se oyó eso. Con repugnancia, apartó la mano cortada con la palma hacia arriba, lejos del ataúd, mientras la sangre corría desde el brazo del infortunado Victor Caldwell como un reguero bermejo. Al conjuro de la sangre tibia, desde el ataúd de marfil comenzó a emerger la capa negra, balanceándose suavemente y en silencio. Y la cosa se acercó al cuerpo caído.
2: Bebe, maestro. Bebe.
0: El jorobado se había puesto de pie, retrocediendo como para dejar paso expedito al monstruo que se acercaba, pero el contrahecho resbaló en la sangre que regaba el piso y trastabillando cayó de espaldas. Entonces sucedió lo inusitado. El rostro y la cabeza del jorobado habían caído exactamente sobre la palma abierta que mostraba la cruz grabada. Lanzó los primeros gritos de angustia y horror, pero a medida que su cuerpo se iba corrompiendo, dejando escapar una emanación odiosa, los gritos fueron desapareciendo hasta terminar en un ronco graznido de una calavera. Mientras el cuerpo del zombie pues Morgan era eso, un zombie. Se convertía en un maloliente montón de huesos. La mortaja del conde de Saint-Maurice se inclinaba sobre el cuerpo aún palpitante de Victor Caldwell. Y en el silencio del horror se escuchó el succionar de unos labios que bebían con fruición. Un simpático cuento pleno de horror, ¿verdad? Esta noche sí que podrán descansar ustedes en paz.

0: el siniestro Doctor Mortis.
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2: 11 de la noche, 42 minutos.
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1: 0:04.
2: Una de las antiguas tradiciones de Chiloé es el medán. Cuando una familia necesitaba un objeto o un animal, podía llamar a la familia o a los parientes invitándolos a una fiesta u organizando el baile del medán. El jefe de la familia se encargaba de organizar el baile y las familias invitadas debían traer el animal u objeto solicitado. Cuando las cosechas eran malas y los habitantes no podían obtener ciertos productos, el medano solicitaba su circulación y limitaba las dificultades de abastecimiento de los habitantes en esos periodos.
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0: 0 horas 32 minutos.
1: La historia de Chile se divide comúnmente en 12 periodos históricos que cubren el intervalo de tiempo comprendido entre el comienzo del poblamiento humano en el territorio del actual Chile, allá por el 10.500 a.C. hasta nuestros días. De acuerdo con la teoría del paso del hombre por el estrecho de Bering a través del puente de Beringia durante la última glaciación, conocida con el nombre de Bern por los europeos y como Wisconsin por los americanos, Chile, ubicado en la parte más meridional de América del Sur y en la zona occidental del mismo, sobre el Océano Pacífico, fue la última zona de América en ser ocupada. 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
1: Una de la mañana en punto.
2: De los juegos tradicionales de Chile, recordamos a esta hora la gincana. Consiste en una carrera con etapas. Hay tantas variaciones como ustedes quieran poner en estas estaciones. Algunas de ellas pueden ser carrera de sacos, donde cada jugador debe meterse dentro de un saco papero o de harina y saltar con él hasta llegar a la meta, sacárselo y continuar con la siguiente. Dar vueltas con un palo en la frente, dar vueltas en el propio eje, por ejemplo, 5 veces, y luego correr hasta la siguiente estación. Cuchara y papa, correr equilibrando una papa sobre una cuchara con la boca o una mano hasta llegar a la siguiente etapa. Buscar el dulce en la harina. Sobre un plato poner harina y un dulce que los participantes deberán sacar con su boca.
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0: Una de la mañana, 30 minutos.
1: Nuestra historia de Chile, junto a usted a través de la discusión. En 1553, el país parecía definitivamente pacificado, pero los mapuches dirigidos por Lautaro Caupolicán iniciaron una insurrección y Valdivia perdió la vida en uno de aquellos combates. El nuevo gobernador, García Hurtado de Mendoza y Manríquez, posterior virrey del Perú, reconstruyó las ciudades destruidas, pero no logró vencer totalmente la resistencia de los indígenas. Siendo gobernador, Rodrigo de Quiroga, el 16 de diciembre de 1575, un terremoto acompañado de un tsunami asoló la zona sur de Chile, destruyendo las ciudades de Imperial, Villarrica, Valdivia y Castro. Estudios calculan a partir de las descripciones del fenómeno y daños producidos una magnitud cercana a 8,5 grados en la escala de Richter. 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
1: 2:01 p.m.
2: De las festividades tradicionales en Chile destaca la Cruz de Mayo. Durante la conquista española, misioneros y evangelizadores usaron la cruz como medio de acercamiento con los indígenas. Al no compartir el mismo idioma, usaron este importante símbolo de la fe cristiana para inculcarles la idea de Dios. De esta manera, la instalaban en un lugar visible y se preocupaban de organizar grupos para honrarla. Actualmente, esta tradición permanece arraigada en algunas localidades de la zona centro. Se realiza una procesión por las calles con cruces adornadas y velas en las que se solicitan limosnas para los más desposeídos.

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0: 2 de la mañana, 30 minutos.
1: Después de lo que fue el terremoto y tsunami de 1575, en 1598 los mapuches se levantan nuevamente y se produce el desastre de Curalaba, que casi acaba con el intento de colonización en nuestro país. Las ciudades del sur del río Biobío son destruidas, a excepción de Castro. Tras sucesivos combates de la Guerra de Arauco, se establece una frontera tácita entre la colonia española y las tierras bajo dominación mapuche en el río Biobío, desde donde iniciaron después peligrosas revueltas. 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

0: 3 de la mañana, un minuto.
1: En eventos tradicionales de nuestro país se encuentra la fiesta de la Virgen de las 40 horas. Corresponde a una fiesta religiosa que se realiza desde hace más de 100 años en la ciudad de Limache, el último domingo de febrero. En ella se honra la imagen de la Virgen ubicada en la parroquia de la Santa Cruz, la que sale a las calles para recibir las muestras de afecto. Cuenta la historia que este culto se inició cuando unos pescadores de Concón encontraron flotando la estatua de la Virgen vestida de blanco y con un manto azul. Más tarde, un poblador de Limache adquirió la imagen y comenzó a rendirle honores en su casa, hasta que el lugar no podía albergar la gran cantidad de fieles y fue trasladada a la parroquia de la ciudad. La fiesta coincide con la exposición de las 40 horas del Santísimo, de ahí el nombre de esta fiesta.

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0: 3 de la mañana, 30 minutos.
1: El territorio actual de Chile, el menos poblado de todo el continente americano, fue habitado por diversos grupos indígenas antes de la llegada española. Al inicio, estos estaban organizados en grupos tribales nómadas, en lo que se conoce como sociedad primitiva, evolucionando luego hasta llegar a convertirse en sociedades aldeanas sedentarias. Los restos arqueológicos más antiguos del país se encontraron en Monte Verde, cerca de Puerto Montt, y datan de 10.500 años antes de Cristo. Algunos restos encontrados en la Cueva Fell, un yacimiento arqueológico en Tierra del Fuego, el lugar habitado más austral de Chile, indican que la presencia humana remonta a 7.000 años antes de Cristo.

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1: 4 de la mañana, un minuto.
2: De las actividades tradicionales de Chile, trilla a yegua. En diferentes localidades campesinas de Chile se realiza una actividad típica de las labores campesinas que data desde tiempos de la colonia. Tal como lo dicta la antigua tradición,

Estratilla a yegua, caballos y yeguas corren en círculo, pisoteando las gavillas de trigo para separar la paja del grano. El evento se realiza durante los meses de verano y es amenizado además por grupos folclóricos, comida chilena y juegos típicos como carreras de galgos, rodeos, entre otros.

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0: 4:32.
1: Un dato interesante de nuestra historia. Los cambios climáticos del año 6000 a.C. alteraron drásticamente las costumbres de los paleoindígenas chilenos, que debieron adaptarse a un nuevo entorno. Se formó el desierto de Atacama, desaparecieron muchas especies y el Océano Pacífico delimitó las costas actuales. Estos indígenas debieron adaptarse a un clima mucho más cálido del que estaban acostumbrados, por lo que muchos se trasladaron desde el norte hacia la costa y el Valle Central. Así se formaron los principales grupos indígenas chilenos, atacameños y aymaras. En el norte grande, diaguitas en el norte chico, los changos en la costa septentrional, la gran familia de los mapuches en el Valle Central, hasta el seno de Reloncaví, y los tehuelches, chonos, alacalufes, onas y yaganes en nuestra Patagonia.
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1: 5:03 p.m.
2: La fiesta de Quasimodo es una de las fiestas que se mantiene en el tiempo. Una semana después de celebrada la Semana Santa, se realiza en algunas localidades rurales de nuestro país. Durante ella, el párroco de la ciudad y su comitiva dan la comunión a enfermos y a personas que no pueden hacerlo directamente en las parroquias e iglesias. La tradición cuenta que la comunidad comenzó a acompañar a este grupo ante la eventualidad de que fueran atacados por bandidos de la zona. A pesar que muchos creen que esta tradición proviene desde tiempos de la colonia, solo existen registros fehacientes de que durante la conformación de la República, algunas caravanas de cuasimodistas recorrían caminos rurales. Hasta hoy, una caravana de hombres a caballo secundan al cura que lleva el cuerpo de Cristo. El primero de ellos es llamado campanillero, ya que es el encargado de avisar con el sonido de su campanilla la cercanía del sacerdote. Más atrás, dos guasos llevan las banderas de Chile y del Vaticano, mientras un tercero porta el pendón que representa a la comunidad de cuasimodistas. El cura es trasladado en un birlocho y tras él se despliega una fila de guasos vestidos con trajes de color blanco y amarillo. La caravana se detiene en lugares solicitados para entregar la comunión. Y generalmente, las casas reciben al cura con un altar preparado de manera especial para la ocasión.

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0: 5:32.
1: A esta hora parte de nuestra historia junto a nuestra música de algunos miles de paleoindios existentes en el séptimo milenio antes de Cristo. La población aumentó hasta 1.200.000 indígenas en el siglo XVI de nuestra era. Durante el siglo XV, la cultura de los pueblos indígenas sería influenciada por la expansión del Imperio Inca sobre el norte del actual territorio chileno. Esta comenzó con el Zapa Inca Pachacútec y fue culminada bajo la dirección de los Zapa Incas Tupac Yupanqui y Huayna Capac. Estos últimos avanzaron hacia el sur, sometiendo a pueblos aymaras, atacameños, diaguitas, picunches, y establecieron finalmente la frontera meridional del Imperio Inca al norte del río Maule, después de la Batalla del Maule. 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
1: 6 de la mañana, un minuto.
2: Uno de los ritos tradicionales en nuestro país es la quema de Judas. Durante la Semana Santa, exactamente en la madrugada del Domingo de Resurrección, en algunos cerros de Valparaíso y en otras zonas del país, se realiza la quema de un muñeco del tamaño de un hombre, que cuelga en algún lugar público y que representa a Judas. Relleno de paja y monedas, vestido con ropas de los mismos vecinos del lugar, la tradición tiene su asidero en el Evangelio, ya que Judas murió ahorcado y antes de fallecer tiró las monedas recibidas a cambio de entregar a Jesús. Durante la quema del muñeco, la gente también realiza un juicio público al apóstol.
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1: Seis de la mañana, 3 minutos.

0: 6:33 a.m.
1: Dentro del territorio nacional está Isla de Pascua, en donde se desarrolló una cultura de características polinésicas, muy avanzada pese a su aislamiento. La cultura Rapa Nui desarrolló un idioma propio y un sistema de escritura desaparecido en la actualidad y construyó enormes esculturas conocidas como moais. Sin embargo, aproximadamente entre el siglo XVI y el siglo XVIII se produjo una crisis que provocaría una guerra civil, la cual arrasaría con la mayoría de los vestigios de esta civilización. Nuestra historia, nuestras tradiciones, a esta hora, aquí en La Discusión.
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0: 6:35 a.m.

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0: Esta es la hora exacta desde la región de Ñuble.
1: 7:01 a.m.
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3: De los ritos tradicionales en nuestro país a esta hora recordamos la celebración de San Pedro. En la mayoría de las caletas y puertos del país se celebra la festividad de San Pedro, patrono de los pescadores, en junio de cada año. Durante el festejo se reúnen diferentes gremios de pescadores para pedir a su patrono una buena pesca y abundancia, salud, condiciones favorables para trabajar en el mar. Primero se realiza una misa y luego una procesión de la imagen del santo por la caleta. El traslado también es acompañado por bailes chinos y alegorías. Finalmente, la procesión se realiza por mar. Los botes que llevan la imagen de San Pedro y de la Virgen son secundados por otras embarcaciones engalanadas con flores, realizando un paseo por el lugar.
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0: 7:33 a.m.
1: Los primeros europeos en reconocer el territorio chileno fueron el portugués Hernando de Magallanes y Sebastián Elcano en su intento de circunnavegación del planeta bajo las órdenes de Carlos I, rey de España. Luego de zarpar desde Sanlúcar de Barrameda el 26 de septiembre del año 1519 y de reconocer gran parte de las costas brasileñas y argentinas, Magallanes descubrió el estrecho que comunica el Pacífico con el Océano Atlántico el 1 de noviembre de 1520, fecha marcada por la historiografía chilena como el descubrimiento del territorio chileno. Magallanes nombró a dicho paso como Estrecho de Todos los Santos, el que luego sería renombrado con el nombre de su descubridor.
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1: 7:57 a.m.
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3: A esta hora en nuestra programación destacamos la minga, costumbre de habitantes de la isla de Chiloé, representativa del espíritu de pioneros que ha sobrevivido hasta nuestros días. Consiste en que los vecinos se reúnen para compartir el trabajo cuando es demasiado importante para que lo haga un solo hombre.

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1: Revisión informativa en La Discusión cada mañana, 94.7 FM, 134 AM. 2 grados la temperatura del momento en la ciudad, 2 grados, cielo mayormente despejado es lo que se aprecia a esta hora, y se espera una temperatura máxima probable de 22 grados para hoy, 22 grados, cielo despejado. En la noche se va a incorporar viento a esta condición y se va a mantener el viento durante el día martes, por lo menos hasta el mediodía, con nubosidad parcial. Le decía 22 grados para hoy, el martes parcial con algo de viento hasta el mediodía aproximadamente, y en la tarde nubosidad parcial con extremas este martes de 5 y 20 grados. El miércoles cielo con nubosidad parcial, estará con la nubosidad un tanto más intensa durante la mañana, en la tarde parcial se va a despejar el cielo en la noche, con 6 y 21 grados. Durante la madrugada del jueves vuelve la nubosidad, se va a mantener también un poco más abundante durante la primera parte del día, la tarde parcial. El día jueves 7 y 20 grados con nubosidad parcial y prácticamente durante todo el día con nubosidad parcial. En algún momento se va a cubrir el cielo de nubes, pero en general es parcial la condición de ese día. 7 y 20 grados para la víspera del 18 de septiembre. ¿Qué va a ocurrir el 18? 8 y 17 grados. El cielo estará nublado, variando parcial durante el día. No se prevé que precipite por lo menos hasta la madrugada del domingo, probablemente. Probablemente con el ingreso de un sistema frontal que vendrá desde el sur y que va a traer algo de precipitaciones, podrían ser chubascos durante la madrugada del domingo. Luego lo vamos a ver también aquello, cómo se va a comportar la situación en domingo y también durante la semana próxima, después de lo que es entonces la celebración del 18 de septiembre. Dice la información que poco a poco va a ir subiendo la temperatura durante este día y la máxima, el pic de esta temperatura aproximadamente se va a registrar a las 5 de la tarde de hoy, cuando alcancemos los 21, 22 grados acá en nuestra zona. 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Vivo contigo las noticias cada mañana a través del 94.7. 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Atención, porque producto de lo que es la instalación de los elementos que serán necesarios para la realización de la fiesta de la chilenidad acá en el centro de la ciudad, se va a suspender parcialmente el tránsito a contar de hoy entre Constitución y Libertad. Esta mañana ya está suspendido el tránsito por calle 18 de septiembre entre Constitución y Libertad. Ya no se puede circular por esa arteria, por lo menos en ese tramo, entre Constitución y Libertad por 18. Y mañana ya va a estar el tránsito suspendido por la calle Libertad, el tramo comprendido entre 18 y Arauco, pero debido justamente a lo que significa entonces el tráfico de los vehículos que están habilitados para ello, las personas que van a hacer su instalación, los expositores, todo ello, se va a suspender Libertad. desde carrera hasta 5 de abril. Atención, mañana, entonces, no circule por calle Libertad porque va a estar suspendido el tránsito entre carrera y 5 de abril. Esto, ya lo decía, producto de la realización de la fiesta de la chilenidad. Se acerca el momento en que comienza la fiesta y desde la Dirección de Turismo Municipal de Chillán han solicitado comprensión porque se va a suspender el tránsito en estas dos calles desde el lunes. Ya le decía, se interrumpe el 18 de septiembre entre Constitución y Avenida Libertad y desde el martes estará entonces suspendido el tránsito en calle Libertad. Podrá llegar hasta carrera y luego tendrá que desviarse por carrera hacia el sur y tomar alguna alternativa para llegar al sector oriente de la ciudad. Lo hice la información esta mañana, lo compartimos 8:15.

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1: Ocho de la mañana con 18 minutos. Revisamos las informaciones que titula nuestro diario La Discusión. En su primera página, edición digital correspondiente a este lunes 14 de septiembre, Ñuble concentra 5 mil millones de pesos en perjuicios por corrupción municipal. Casos LED y cuentas corrientes se cuentan entre las investigaciones de mayor impacto económico a nivel nacional. Ambas causas evidencian vulnerabilidades en licitaciones y contratos municipales, evidencia un estudio de Imaginación. Así lo dice la página 4 de nuestro diario, lo titula en portada esta mañana. La historia del equipo médico que atendió la emergencia en los nevados de Chillán, la página 5 con esta información. También se da cuenta en la portada, ¿lloverá en la región para fiestas patrias? Meteorólogos hacen sus pronósticos, la página 6 trae esta información. Sangüesa y ley de presupuesto 2027 es el primer gran desafío para el ministro Quirós. En el contexto de la tramitación de la ley de presupuesto 2027, en el Congreso Nacional, el senador de Ñuble aseguró que debe hacer con la rigurosidad, pero también con la transparencia necesaria y haciendo cálculos con sentido de realidad. Así lo indica en la página 8, ampliación de esta información. En este día 14 de septiembre, el piloto sueco Oliver Solberg se llevó el título del Rally Chile Bio Bio, la página 13 con esta información. En este día, Manuel García llega a Chillán con un homenaje a Silvio Rodríguez y el disco al final de este viaje. La página 12 con la información también del plano artístico cultural. Lo dice nuestro diario, son las 8:20 de la mañana.

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1: Ocho de la mañana más 24 minutos. Hay una información que está circulando respecto a un hecho que ha ocurrido durante la noche del domingo y que tiene como consecuencia el fallecimiento de un interno que había logrado escapar desde un recinto penitenciario en la región del Maule. De acuerdo con las informaciones, este reo habría resultado gravemente herido durante su intento de fuga, registrándose al menos un disparo. Posteriormente, esta persona cae desde altura, tras lo cual debió ser trasladado hasta el Hospital Regional de Talca y, pese a los esfuerzos médicos, el interno fallece en el principal centro asistencial de Talca. Entre los antecedentes que se investigan está la posibilidad de que el hombre haya utilizado un uniforme de color verde, aparentemente similar al utilizado por personal de gendarmería, lo que le habría permitido burlar algunas medidas de seguridad, acceder a los techos y finalmente alcanzar el exterior del recinto. Por ahora no ha habido alguna confirmación oficial respecto de si su fallecimiento se produjo producto de la herida ocasionada por disparos o como consecuencia de la caída que sufre esta persona. La Policía de Investigaciones está desarrollando las investigaciones pertinentes para esclarecer las circunstancias en que se produce la fuga y también establecer con precisión la dinámica de los hechos. Esto ocurre la noche del domingo en la región de El Maule. Saldo, una persona fallecida producto de este intento de fuga. Vamos a seguir revisando más informaciones de nuestro diario. Esta mañana, lunes 14 de septiembre, casos LID y cuentas corrientes. Ñuble concentra 5 mil millones en perjuicios por corrupción municipal. Emblemáticas causas aparecen en el reporte nacional. El estudio advierte sobre la necesidad de reforzar controles y acelerar procesos judiciales por delitos que afectan recursos públicos. Según el análisis de Imaginación, durante tanto el caso LED como el caso de cuentas corrientes, evidencia la urgencia de estrechar controles sobre licitaciones públicas y servicios financieros, áreas especialmente vulnerables a la acción delictiva en la administración local. Dice que la cobertura periodística y la denuncia pública parecieran estar generando un efecto de mayor cautela entre autoridades y funcionarios. Así lo ha dicho Claudia Miralles, gerenta de Imaginación, desde donde sale el estudio respecto a estos hechos. Dice otra nota, página 5 esta mañana, la historia de quienes atendieron la emergencia en Nevados de Chillán. Equipo médico de turno vivió en primera persona incendio de hotel. Mientras el incendio obligaba a evacuar el hotel Nevado de Chillán, equipos médicos y trabajadores permanecieron disponibles para asistir a posibles víctimas. Por otra parte, ayer Nevado de Chillán denunció el ingreso no autorizado de personas al recinto afectado, donde se habrían registrado daños y sustracción de especies. La empresa informó que entregó registros a autoridades para identificar a los responsables y anunció sanciones, incluido el derecho de admisión por hasta 5 años. Según la gravedad de los hechos, además reiteró su llamado al respeto y también a la responsabilidad. La emergencia también dejó pérdidas personales como el vehículo de la doctora de turno, según dice la información de nuestro diario esta mañana. Hombre muere tras ataque con arma blanca en Quirihue. Un hombre de 26 años murió tras ser atacado con múltiples heridas de arma blanca en un domicilio de la calle San Damián en Quirihue. Pese a esfuerzos médicos, la víctima falleció en el hospital de Quirihue, hasta donde fue trasladado luego de la agresión. El hecho ocurrió durante la noche del sábado y por el homicidio ha sido detenida una persona, un hombre de 32 años, que está a disposición de la justicia. El cuerpo de la víctima debió ser remitido al Servicio Médico Legal de Chillán para que se le realizara la autopsia de rigor. Lo dice también nuestro diario en parte de su contenido esta mañana, de lunes 14 de septiembre. Le acompañamos, como cada mañana, en Portada, en La Discusión.
2: Ocho de la mañana, 29 minutos.
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8: El cuando es una danza aristocrática europea importada hacia 1800 que se avecindó en la Argentina. Llegó a Chile en 1817 debido casi exclusivamente a la interpretación que él hiciera el general José de San Martín, y su difusión se debe a los oficiales del Libertador. Fue bailado intensamente en la época de los pipiolos en 1820. Este baile tuvo figuración en 1910 en las fiestas del centenario de la independencia. El cuando se baila entre muchos, es escobillado y redoblado.
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Importado por la discusión, revisión informativa, como cada mañana, a través de 94.7 FM, 134 AM. Vamos a seguir revisando más informaciones que tiene nuestro diario en su edición digital de este lunes 14 de septiembre. Ñuble se prepara para un 18 con temperaturas agradables, pero la lluvia podría aparecer al cierre del feriado. 20 a 22 grados habrá durante los primeros días de esta semana. Un anticiclón mantendrá alejadas las lluvias de la región, aunque el escenario podría cambiar hacia el fin de semana. El domingo 20 concentra por ahora la mayor incertidumbre. Así lo dice la nota de la discusión esta mañana. Va a ser una semana más veraniega que primaveral, pero estas condiciones van cambiando, lo ha dicho Catalina Cortés, meteoróloga, respecto a esta información. El sábado 19, el panorama podría cambiar y abrir la puerta a precipitaciones. Y una mirada por ahí, otras fuentes respecto a lo que es entonces la previsión meteorológica para la semana previa a lo que es la fiesta dieciochera y también qué va a pasar por lo menos durante los primeros días de la próxima semana. Durante el día martes, bueno, para hoy son 22, para el martes se esperan 23, una buena cuota de sol. El día miércoles también 23 grados, jueves 23 grados probablemente, el viernes 23 grados también, podrían ser 22, 23 el pic de la temperatura durante estos días. El día jueves va a amanecer con nubosidad, pero va a dar paso al sol. Agradable el día viernes con 23 grados, con nubes y sol. El día sábado, atención, estará principalmente nublado y durante la tarde o bien ya comenzando el domingo de madrugada comenzará a precipitar. Por lo tanto, el domingo no prepare alguna actividad al aire libre, puesto que está pronosticado que va a llover y durante las primeras horas del día, luego esto se va a transformar en lloviznas. Habrán chubascos localizados el domingo con extremas de 3 de mínima, 15 grados la máxima. Vuelve la calidez del sol, ya anunciando la llegada definitiva de la primavera. El día lunes, mucho sol y más cálido, con una temperatura máxima probable de 18 grados, 3 de mínima. El día martes próximo de la próxima semana, 5 la mínima, 19 grados la máxima. Habrá intervalos de sol y nubes. Y durante el día miércoles 23 ya de septiembre, prácticamente ya despidiendo septiembre, habrá sol y nubes con áreas de nubosidad en nuestra zona con extremas de 6 y 19 grados. Nos anticipamos un poco entonces a pronósticos respecto a cómo se va a comportar la situación durante fiestas patrias y los días subsiguientes y también la previa de la fiesta que tendrá días primaverales desde hoy. Reserva Nacional Los Huemules del Niblinto constituye mesa territorial participativa, agrupa autoridades y agrupaciones y también a la comunidad. La instancia creada en Minas del Prado busca sentar bases para fortalecer participación ciudadana sobre el área protegida cordillerana y avanzar hacia la conformación de un consejo consultivo. Mantenemos un compromiso histórico con este territorio, que es el último reducto del Huemul de Chile Central, lo señala Leonardo Araya, representante de CODEF. Otra nota, recuperan 1.400 hectáreas para mitigar el cambio climático. Con la participación de diversos actores públicos, privados, académicos y de la sociedad civil, se desarrolló la segunda sesión ampliada 2026 del grupo Red Más de la región de Ñuble, a través de la cual se busca fortalecer la participación y descentralización en la toma de decisiones asociadas a la implementación de la Estrategia Nacional de Cambio Climático y Recursos Vegetacionales. Lo dice también la nota de nuestro diario en su edición de este día. ¿Quieres ahorrar sin perder estilo? 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Faltan 20 minutos para las 9.

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1: En portada, en La Discusión, revisión informativa esta mañana. En política, Sangüesa y ley de presupuesto 2027. Es el primer gran desafío para el ministro Quirós. Proyecto de ingresar al Congreso a más tardar el 30 de septiembre. El senador por Ñuble abordó cambios a los SLEP, cuestionó el estado de excepción de 240 días y llamó a priorizar el gasto público en el presupuesto 2027. Hubo una reducción de gastos en los presupuestos en todos los ministerios y eso ha funcionado de manera correcta. Así lo dice el parlamentario, senador de la UDI. El parlamentario se explayó sobre la educación, seguridad y ley de presupuesto 2027. Sobre esa conversación es la nota que tiene nuestro diario hoy en la página 8. Consejero regional de Itata critica falta de oportunidades laborales en Ñuble. El consejero Wilson Ponce manifestó su preocupación por niveles de desempleo que afectan a la provincia de Itata y a la región de Ñuble, poniendo especial énfasis en la situación que viven las mujeres, los trabajadores informales y jóvenes que buscan ingresar por primera vez al mundo laboral. Ponce señaló que el empleo debe ser una de las principales prioridades para autoridades, considerando que detrás de cada cifra existen familias que necesitan estabilidad, ingresos y mejores oportunidades para salir adelante. Está la información también en la página de Información Política este día. En economía abordan brechas de comercialización y nuevos mercados para vinos del Valle del Itata. Servicio del Agro se reunieron en la mesa regional del vino. En el encuentro analizaron los principales desafíos del sector, con énfasis en comercialización, apertura de mercados, innovación y también enoturismo. En la región, alrededor de 1.900 usuarios de INDAP producen uva vinífera. Un 13,2% cayeron las exportaciones chilenas de vino en volumen durante el primer semestre de 2026, con 303 millones de litros enviados al exterior, mientras su valor disminuyó un 9,7%. Análisis de la situación de vinos del Valle del Itata está en la nota de la página 9 hoy. Red Capital Ñuble cierra primera etapa con una visión compartida del ecosistema de innovación. Tras 10 meses de trabajo, finalizó esta primera etapa de la Red Capital Ñuble, proyecto ejecutado por la consultora Eureka, con el apoyo de Corfo a través de su programa Viraliza Formación. La iniciativa culminó con la conformación de un comité estratégico integrado por 12 representantes del sector público, privado y de la academia, la definición de un horizonte de largo plazo y 5 objetivos de largo plazo también para fortalecer el ecosistema regional de emprendimiento e innovación. Lo indica también la nota contenida en el área económica de nuestro diario. 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Faltan 12 minutos para las 9.

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1: Faltan 7 minutos para las 9 de la mañana. En la discusión, revisión en Portada de las primeras informaciones del día. En Cultura, nuestro diario indica: Manuel García llega a Chillán con un homenaje a Silvio Rodríguez y el disco Al final de este viaje. Se presentará el 10 de abril en el Teatro Municipal. El 10 de abril de 2027 va a ser la presentación de Manuel García en su paso por Chillán para presentar este disco Al final de este viaje. El cantautor chileno interpretará íntegramente y en el orden original el álbum de 1978, que incluye clásicos como Ojalá y Óleo de Mujer con Sombrero, además de otras canciones de El Trovador cubano. El álbum reúne 10 canciones fundamentales de Silvio Rodríguez, entre ellas Canción del Elegido, La Familia, La Propiedad Privada y El Amor, Ojalá, La Era Está Pariendo un Corazón, Resumen de Noticias y Debo Partirme en Dos. El repertorio también incluye Óleo de Mujer con Sombrero, Aunque no esté de moda, ¿Qué se puede hacer con el amor? Y Al final de este viaje en la vida. Está la información en la página dedicada a espectáculos. Dice además que el cantautor interpretará íntegramente y en el orden original este álbum del destacado trovador cubano. Álbum que fue lanzado al mercado el año 1978. Profesores de la sede de Ñuble de la Universidad de Chile se reencuentran tras 50 años, un reencuentro marcado por la memoria, la amistad, experiencias compartidas. Reunió en el Centro de Extensión de la Universidad del Biobío a un grupo de profesores que el año 76 ingresaron a Pedagogía en Historia y Geografía en la entonces sede Ñuble de la Universidad de Chile. Está la información también contenida en la página 12 esta mañana. Oliver Solberg conquista el Rally Chile Biobío y aprieta la lucha por el título mundial. Así lo dice la información esta mañana del deporte. En nuestro diario, el piloto de Toyota completó la etapa final en 2 horas 57 minutos y 8 segundos. El resultado dejó a Solberg tercero en el campeonato con 209 puntos, a solo 21 unidades del líder Elfyn Evans. Toyota Gazoo Racing además celebró su 10º título mundial de constructores. Así lo destaca la información esta mañana en nuestro diario en el plano deportivo. Faltan 5 minutos, 5 para las 9.

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1: En la discusión En Portada, la Dirección del Trabajo ha recordado las reglas que se deben cumplir por parte de los empleadores del comercio durante el feriado extendido de septiembre, incluyendo horario límite para la jornada del jueves 17. Según se informó el organismo, por parte del organismo, el descanso de los trabajadores y trabajadoras del comercio debe comenzar a más tardar a las 21 horas del jueves 17 de septiembre. Es decir, a las 21 horas del jueves 17 de septiembre, a las 21 horas, ya deben estar fuera de los locales las personas que trabajan en el comercio. Y esta situación debe extenderse hasta las 6 de la mañana del domingo 20 de septiembre. Los días 18 y 19 de septiembre son feriados obligatorios e irrenunciables para trabajadores del comercio, de acuerdo con la ley 19.973. Durante esta jornada, los trabajadores comprendidos por la normativa no pueden ser obligados a prestar servicios. La medida busca garantizar el descanso durante las principales fechas de celebración de fiestas patrias. Bueno, hay algunas excepciones, existen algunas actividades que están exceptuadas y renunciables. Entre ellos se encuentran restaurantes, clubes, espectáculos en vivo, también entre otras situaciones que se pueden generar para quienes trabajan en estos ámbitos, discotecas, pubs, casinos. También están incluidos los trabajadores de farmacias de urgencia y que deban cumplir turnos fijados por la autoridad sanitaria, además de quienes trabajan en expendios de combustible. Ahí están las excepciones a la regla. Así entonces, ya se viene fiestas patrias. Son dos días de feriados irrenunciables. 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
0: 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Esta es la hora exacta desde la región de Ñuble.
5: 9 de la mañana, 4 minutos.

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1: Revisamos las informaciones de la hora 9. En la discusión, la fiscal de Chillán, Mari Carmen Farías Valenzuela, informó que como José Salvador Hernández Puentes, de 26 años, fue identificado el conductor de un automóvil que falleció durante la tarde de ayer tras un accidente en el camino a Cato, un accidente de tránsito. La fiscal explicó que el hecho ocurrió en el kilómetro 12 del sector Quinquegua, en la comuna de Chillán. En este lugar, un camión, una motocicleta y un automóvil se vieron involucrados en esta colisión. Cuatro personas resultaron lesionadas, las que fueron atendidas en el Hospital Regional de Chillán. La fiscalía instruyó diligencias a carabineros de la CIAT, la que determinó que la responsabilidad del accidente habría sido del conductor que falleció en este hecho. En otro plano también, el ámbito policial, un hombre de 26 años murió tras ser atacado con múltiples heridas de arma blanca. Esto en un domicilio de calle San Damián en Quirihue. Pese a esfuerzos médicos, la víctima falleció en el hospital de Quirihue, hasta donde fue trasladado luego de la agresión. La fiscal subrogante de Quirihue, María de los Ángeles Cáceres, entregó detalles sobre este hecho de sangre.
2: La Fiscalía Local de Quirihue se encuentra investigando el homicidio de una persona ocurrido en calle San Damián de esta comuna, donde la víctima se habría dirigido al domicilio del imputado por conflictos previos que mantenían entre ellos. Anoche, el día 12 de septiembre del 2026, alrededor de las 23 horas, lugar donde la víctima fue apuñalada en reiteradas ocasiones, es trasladada por sus familiares hasta el hospital de Quirihue, donde finalmente fallece en la madrugada de hoy día 13 de septiembre. El imputado es detenido también en la madrugada del día de hoy. Es controlada su detención en el Tribunal de Quirihue, donde esta detención fue ampliada por el plazo máximo legal, que es 3 días. Entonces se formalizará el día 16 de septiembre en el Juzgado de Garantía de Quirihue. Se encuentran pendientes distintas diligencias y es por aquello que se solicitó la ampliación de la detención. La Brigada de Homicidios de la PDI realizó las diligencias y también se encuentra pendiente el resultado de la autopsia, que se encuentra a cargo del Servicio Médico Legal de Chillán.
1: Revisamos otra información a esta hora. El séptimo juzgado de garantía de Santiago decretó la medida cautelar de prisión preventiva contra 4 de los 10 detenidos en el marco de la investigación por secuestro extorsivo y otros ilícitos relacionados al exfiscal Vinko Fodic. Desde la Fiscalía Supraterritorial indicaron que los 4 imputados fueron formalizados por los delitos de secuestro extorsivo, asociación criminal, extorsión, entre otros hechos. Por lo anterior, ya son 7 de los 10 detenidos que están en la medida cautelar de prisión preventiva por el caso. Recordemos que los primeros 3 imputados formalizados fueron el ex fiscal Vinko Fodic, el inspector de la PDI Rodrigo Navarrete Umaña y Luis Moraga Parisi, primo de Franco Parisi, ex candidato presidencial y fundador del Partido de la Gente. 9 de la mañana, 7 minutos.
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4: El origen de la música tradicional chilena nace esencialmente de los españoles, como consecuencia del largo periodo de hispanización que sufriera nuestro país por casi 3 siglos. Los pueblos aborígenes que habitaban nuestro territorio a la llegada de los conquistadores españoles sentían gran afición por el baile, al cual le asignaban un carácter exclusivamente ritual, dedicado al culto de sus dioses. Luego, la Iglesia Católica desaprobó esta práctica de los nativos por considerarla de carácter idolátrico, reemplazando el culto de los dioses paganos por aquellos dedicados a la adoración de las imágenes cristianas. Pero la música tradicional o música vernácula no se desarraigó. Y así fue como en la época colonial, Cusco y Lima eran teatros animadísimos de danzas de indios y negros, algunos de las cuales se introdujeron en nuestro país.

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Muy buenos días, bienvenidos a este lunes 14 de septiembre, en la semana donde ya comenzamos a festejar las fiestas patrias en nuestro país. Como siempre, los acompañamos con nuestro matinal Radio La Discusión, todos juntos a través del 94.7.

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1: Saludamos a quienes nos acompañan, a quienes están en sintonía en este día lunes con temperaturas bajas, pero con bastante calor durante esta semana previa a las fiestas patrias en nuestro país y en la región de Ñuble, saludando a quienes nos acompañan, a quienes disfrutan su mañana con la mejor música desde el 94.7.

0: Recuerde que estamos ya en la previa de las celebraciones de estas fiestas patrias 2026 y seguramente usted ya está pensando o ya ha disfrutado con sus niños de elevar un volantín. Recuerde que usar hilo curado con vidrio molido durante las fiestas patrias es ilegal y representa un peligro mortal para toda la comunidad. Los riesgos principales pueden causar cortes graves y decapitación, afecta a peatones, ciclistas y especialmente a motociclistas, quienes podrían sufrir heridas en el cuello, en el rostro y extremidades al cruzarse con el hilo suspendido en el aire. Daño también a la fauna y mascotas, perritos y gatitos, aves silvestres quedan atrapados o sufren severas laceraciones al enredarse con los restos de hilo abandonados en parques y árboles. Corte de suministro eléctrico al ser conductor por sus componentes metálicos o químicos. Por supuesto, hay sanciones legales, su fabricación, venta y uso están prohibidos por ley en nuestro país, castigado con multa y penas de cárcel dependiendo de los daños o lesiones causados. Es por eso que usted, si va a elevar un volantín, no use hilo curado. Un consejo, como siempre, desde nuestro matinal todos juntos en Radio La Discusión.
1: 9 de la mañana, 31 minutos.
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1: Somos Radio La Discusión en este día lunes, comenzando una nueva semana, comentándoles que estamos presentes también en nuestras redes sociales, Radio La Discusión, en Facebook, Instagram. Usted nos puede buscar, darnos like, seguir cada una de las publicaciones que tenemos a diario en el 94.7 Radio La Discusión.

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1: Estamos en una semana especial, ya en la previa de estas fiestas patrias. Tenemos viernes, sábado y probablemente domingo para disfrutar en familia, acompañarnos con nuestros seres queridos en casa, en una fonda, quienes van a disfrutar también en las diferentes comunas de la región de Ñuble. Vamos a estar difundiendo esa información durante toda la semana. Fiestas de la chilenidad, fondas que hay masivamente en todos los rincones de la región de Ñuble.

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1: 10 de la mañana, 3 minutos.
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2: Muy buenos días, ¿qué tal? Bienvenidos al boletín de las 10 de la mañana por Radio La Discusión. Les contamos que la Fiscalía de Chillán informó que como José Salvador Hernández Puentes, de 26 años, fue identificado la persona que falleció la tarde de ayer tras un accidente de tránsito ocurrido en el kilómetro 12 del camino a Cato, en el sector de Quinquegua, en la ruta que une Chillán con Coihueco. En la colisión se vieron involucrados un camión, una motocicleta y un automóvil. El accidente dejó además a 4 personas lesionadas, quienes fueron trasladadas al Hospital Regional de Chillán. Por instrucción de la Fiscalía, la CIAT de Carabineros realizó las diligencias correspondientes y determinó que la responsabilidad del hecho recaería en el conductor fallecido. En informaciones nacionales, una mujer venezolana quedó en prisión preventiva en la comuna de Alto Hospicio tras ser formalizada por parricidio frustrado, abandono reiterado, lesiones, maltrato relevante y amenazas, luego de ser acusada de agredir a sus 3 hijos de entre 10 y 3 años. Durante el ataque ocurrido el pasado 7 de septiembre, habría golpeado a los menores y lanzado un cuchillo contra una de las niñas, quien no resultó herida gracias a que su hermano logró apartarla. La investigación estableció además que los niños habrían sufrido agresiones de manera habitual, eran dejados solos durante las noches y no contaban con cuidados mínimos de salud, alimentación y vestuario. La mujer quedó con arraigo nacional y prohibición de acercarse a los menores y también vecinos, mientras que los 3 niños quedaron bajo medidas de protección del Tribunal de Familia. Concluimos el resumen de noticias. Volvemos en una hora más.
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3: Al mezclarse indígenas, españoles y chilenos, se fusionaron también la música, los bailes, los trajes y las comidas. Esa herencia constituye la base de nuestro folclore. El folclore en Chile se origina alrededor del siglo XVIII, en donde las alegrías populares eran siempre acompañadas de música que se interpretaban en la vihuela o guitarra, guitarrón, arpa o rabel. Los bailes españoles de la época eran el fandango, la seguidilla y el zapateo. La expresión popular más genuina del folclore nacional era la controversia poética en la forma de contrapunto o paya, que reunía a los más famosos payadores en las grandes fiestas cívicas y también en las fiestas religiosas.
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1: Estas fiestas patrias tendrán obviamente un impacto en el bolsillo diferente a lo que fue el año pasado, el 2025. El aumento de precios tendrá este impacto directo al presupuesto de las familias durante estas celebraciones de fiestas patrias. Según un informe realizado, un 29% de las personas encuestadas anticipa que gastará más que el año pasado. Entre quienes proyectan un mayor desembolso, el 70% explicó que realizará actividades similares a las del año pasado, pero con productos y servicios más caros. En tanto, un 20% participará en celebraciones y un 10% organizará encuentros de mayor tamaño. El sondeo aplicado a 1.000 personas también mostró que un 39% mantendrá un presupuesto familiar al del 2025, mientras que un 28% intentará gastar menos este año. Pese a las restricciones económicas, las fiestas patrias continúan siendo la celebración favorita del año para un 54% de los consultados, superando ampliamente a la Navidad, que alcanzó solo un 26%. También señalan que, aunque existe preocupación por el gasto, las celebraciones se mantienen debido a su fuerte vínculo con las tradiciones chilenas y el encuentro familiar.

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1: Estamos en este día, lunes 14 de septiembre, comenzando una semanita especial con nuestra compañía a diario. Recuerde nuestro matinal de 9 a 13 horas, todos juntos, 94.7. También queremos ser su compañía durante este fin de semana, un feriado irrenunciable, 18 y 19 de septiembre, y el 20 también aquí está en nuestro calendario en rojo, y nosotros queremos acompañarlos con la mejor música a través del 94.7.

0: 10 de la mañana, 35 minutos.
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1: Los acompañamos en este día lunes, en esta mañana, ¿cierto?, donde queremos hacer más agradable el día laboral para quienes ya están preparando todo en cuanto a estas fiestas patrias. Bueno, ya bailaron muchos niños en los colegios, estamos compartiendo y disfrutando, y muchos también se han preparado para bailar un buen pie de cueca para esta semana, algunos tomando algunos cursos, ¿cierto? Y disfrutando de lo que es la cueca chilena, que es el baile nacional de nuestro país, una danza de pareja suelta en que los bailarines llevan un pañuelo en la mano derecha. Desciende de la zamacueca, un ritmo colonial que mezcla influencias africanas, españolas y americanas. Se consolidó como baile típico en Chile a fines del siglo XVIII. Su nombre oficial de danza nacional fue decretado en 1979. ¿Cómo se baila? El pañuelo, la conquista y los diferentes pasos que hay para disfrutar, y para quienes todavía están comenzando con esas clases de cueca. Tipos de cueca: la cueca guasa y tradicional, la cueca brava o chora, que nace en la bohemia urbana, y las variantes regionales. Existen la cueca nortina, la chilota, entre otras. Obviamente que sí, seguramente usted ya está practicando para disfrutar estas próximas fiestas patrias.

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1: Radio La Discusión en vivo junto a ustedes en esta jornada de lunes comenzando. Cuesta comenzar el lunes, pero esta semana es especial. Es especial porque, claro, nos preparamos para el festejo del fin de semana, muchas fiestas familiares, muchas fondas también, compartir con amigos, ¿cierto? Salir ahí con los niños a un parque, disfrutar al aire libre y siempre con responsabilidad, ¿cierto? Si usted tiene que tomar algún traguito, deje las llaves, ¿cierto? Comparta las llaves con otra persona para que así podamos llegar seguros a nuestro destino, para quienes van a viajar también el fin de semana, a prepararnos para, obviamente, tener un viaje responsable, con anticipación y planificación para estos siguientes días en que celebramos las fiestas patrias en nuestro país.

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1: Ya estamos de regreso con nuestro matinal en esta mañana de lunes y a pocos días de comenzar los festejos dieciocheros. Lo que es tema también es el aguinaldo de fiestas patrias, se convierte en un alivio esperado para miles de familias en el país. Sin embargo, la normativa legal chilena establece límites claros respecto a quienes reciben este monto adicional y qué personas quedan excluidas del beneficio estatal o el empleador. En el sector público, el pago está regulado por la ley 21.806 de reajuste y que contempla tramos específicos según el sueldo de cada funcionario. Quienes no reciben, por el contrario, no reciben el beneficio de los empleados del Estado de altos ingresos. Si la remuneración bruta mensual de un funcionario público supera los 3,5 millones de pesos, la ley establece que no recibe la asignación en su liquidación del mes de septiembre. Y en el sector privado la situación tiene otras reglas. El Código del Trabajo no obliga a las empresas privadas a entregar un aguinaldo a sus trabajadores, por lo que ningún empleado del mundo privado tiene un derecho legal o automático a exigirlo durante el mes de septiembre. Ojalá, cierto, que muchas puedan recibir un aguinaldo, una

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1: 11 de la mañana, 3 minutos.
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2: ¿Qué tal? Bienvenidos al boletín de las 11 de la mañana acá en Radio La Discusión. El Hospital de Chillán presentó una nueva plataforma digital llamada Acceso Pacientes Hospital Regional de Ñuble, disponible en su sitio web institucional mediante clave única. En esta primera etapa, los usuarios podrán actualizar sus datos de contacto o revisar citaciones confirmadas y también consultar resultados de exámenes de laboratorio, además de conocer horarios de atención de distintas dependencias. La herramienta fue desarrollada por equipos informáticos, clínicos y administrativos del hospital y busca mejorar el acceso a la información y la comunicación de los pacientes. Desde el Servicio de Salud de Ñuble destacaron que la plataforma será especialmente relevante durante la transición al nuevo Hospital Regional de Ñuble, al favorecer la continuidad de la atención y facilitar el acceso oportuno y seguro a los antecedentes de salud. En otras informaciones, el pago de la sentencia judicial por el caso Casa Manchmar comenzó a impactar las finanzas de la Municipalidad de Río Bueno. El municipio ya desembolsó 215 millones de pesos de los cerca de 430 adeudados, recursos que fueron reunidos mediante recortes y eliminación de actividades consideradas menos prioritarias, lo que ha obligado a reducir el gasto municipal durante septiembre y también lo que queda del año. Desde la Dirección de Administración y Finanzas señalaron que actualmente solo se están ejecutando actividades financiadas con recursos externos o saldos de proyectos y que incluso las celebraciones de fiestas patrias han debido ajustarse. La estrategia municipal busca absorber la mayor parte del impacto durante este año para evitar que la deuda afecte con mayor fuerza al presupuesto del próximo año, aunque aún existe la posibilidad de que el saldo restante deba pagarse a comienzos del 2027. Concluimos el resumen de noticias. Volvemos en una hora más. Sigan en sintonía de Radio La Discusión.
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2: Las fiestas patrias chilenas constan oficialmente de dos días. El 18 de septiembre, en conmemoración a la proclamación de la primera junta de gobierno realizada en 1810 y que marca el inicio del proceso independentista. El 19 de septiembre, conocido como Día de las Glorias del Ejército. Sin embargo, la celebración de fiestas patrias engloba prácticamente una semana dependiendo de la fecha en que caiga el 18 y el 19 de septiembre. Oficialmente, las actividades se centran el día 18 en la celebración del Te Deum Ecuménico de Fiestas Patrias, ceremonia de acción de gracias organizada por la Iglesia Católica y que en Santiago la preside el arzobispo. 18 y 19.
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Somos Radio La Discusión en vivo junto a ustedes, acompañando su mañana de 9 a 13 horas. A quienes están conduciendo, a quienes están en algún taco, a quienes están trabajando al aire libre, a quienes van a ser emprendedores en muchas fiestas de septiembre, ¿cierto? Que ya están con su emprendimiento instalado en muchas fondas, a quienes están armando el negocio en algún punto, a muchos emprendedores que día a día, muchas de ellas también mujeres, jefas de hogar, las saludamos cordialmente desde nuestro matinal.

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1: Somos Radio La Discusión en vivo junto a ustedes. Se puede comunicar con nosotros a través del WhatsApp más 569-8888-7859. 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

0: 11 de la mañana, 32 minutos.
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1: 12 del día, en punto.
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2: Mediodía ya y vamos a repasar las informaciones del momento acá en Radio La Discusión. Les informamos que CONAF Ñuble oficializó la creación de la Mesa Territorial Participativa de la Reserva Nacional Los Huemules del Niblinto en la comuna de Coihueco, con la participación de diferentes autoridades y organizaciones ambientales. La instancia busca fortalecer la participación ciudadana y avanzar en una gestión coordinada de esta área protegida que forma parte de la zona núcleo de la Reserva de la Biosfera Corredor Biológico Nevados de Chillán, Laguna del Laja, y alberga la población más septentrional del Huemul, especie en peligro crítico de extinción.

0: Dio diligencias a la Brigada de Homicidios de la PDI con apoyo de personal especializado del Ejército. El área se encuentra señalizada y cerrada debido a la presencia de minas, mientras continúan las pericias para determinar cuántas personas viajaban en el vehículo y establecer si existen heridos o fallecidos. Cerramos el bloque de noticias. Nosotros volvemos en una hora más para el noticiero central acá en Radio La Discusión. Sigan en sintonía.
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1: Estamos junto a ustedes en vivo cada mañana de 9 a 13 horas, todos juntos en Radio La Discusión, acompañando su trayecto, saludando a quienes nos escuchan en diferentes puntos de la región de Ñuble. Sabemos quienes trabajan también en la ruta, a quienes pasan por la carretera, a quienes visitan alguna de las 21 comunas de la región de Ñuble en ese trayecto infaltable, jornada laboral, a quienes van a estudiar también. Los saludamos y acompañamos cada día en Radio La Discusión 94.5.

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Y comentarles recuerde que comienza la postulación al subsidio DS1, información importante. Quienes tienen el sueño de la casa propia tendrán una nueva oportunidad a partir de este martes 16 de junio a través de un nuevo proceso de postulación a este subsidio DS1. Este beneficio es entregado directamente por el Ministerio de Vivienda y Urbanismo y está destinado a familias de clase media que no son propietarias de una propiedad y que cuentan con capacidad de ahorro. El aporte estatal permite comprar una vivienda nueva usada dependiendo del tramo al que postule cada familia. Recordar que esta postulación automática a partir de las 8:30 horas desde este 16 de junio y hasta 16 horas del 30 de junio de este 2026.

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1: Somos Radio La Discusión, con todos ustedes, su compañía. Recuerda nuestro WhatsApp, más 569-8888-7859. Nos puede comentar cómo está su jornada, nos puede comentar también a través de nuestras redes sociales, Instagram y Facebook, donde también de repente hacemos concursos, información que usted necesita saber el día a día. Estamos junto a ustedes, somos su compañía en Radio La Discusión.
2: 12 del día, 30 minutos.
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1: Somos su compañía a diario en Radio La Discusión 94.7. Información, noticias, entrevistas, como siempre, la mejor música. Queremos ser su compañía siempre para quienes hoy saludar, a quienes son conductores de la locomoción colectiva, para quienes también son pasajeros, Uber, taxi, para quienes están ahí a diario. Sabemos mucha gente que sale muy tempranito y se encuentra ahí con las horas del taco muy temprano o por la tarde. Así que paciencia ahí para quienes son conductores y pasajeros. Les enviamos un tremendo saludo. La radio nos sirve mucho para pasar fácilmente, ¿cierto?, todos esos trayectos a quienes están en sintonía a esta hora.

Somos Radio La Discusión en este día lunes, comenzando una nueva semana, comentándoles que estamos presentes también en nuestras redes sociales, Radio La Discusión, en Facebook, Instagram. Usted nos puede buscar, darnos like, seguir cada una de las publicaciones que tenemos a diario en el 94.7 Radio La Discusión.

Estamos en este día, lunes 14 de septiembre, comenzando una semanita especial con nuestra compañía a diario. Recuerde nuestro matinal de 9 a 13 horas, todos juntos, 94.7. También queremos ser su compañía durante este fin de semana, un feriado irrenunciable, 18 y 19 de septiembre, y el 20 también aquí está en nuestro calendario en rojo, y nosotros queremos acompañarlos con la mejor música a través del 94.7.

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2: De la historia de Chile, los antiguos incas del Cusco llamaban Chile a las tierras situadas al sur del desierto de Atacama. Los conquistadores españoles, una vez instalados en el Perú, siguieron llamando de esta forma a la región del sur como Valle de Chile, y que luego sería extensivo a todo el país actual. No se sabe a ciencia cierta el origen del nombre de Chile, pero existen variadas hipótesis. Según el abate Molina, proviene de tri o chi, palabra de origen mapuche, con la que se llamaba a un pájaro de manchas amarillas en las alas. Para el cronista del siglo XVIII, Diego de Rosales, provendría del nombre del cacique que gobernaba el Valle de la Aconcagua hasta la invasión de los incas, antes de la llegada de los españoles. El historiador chileno Ricardo Lacham sostiene que el vocablo se debe a un grupo de indios mitimae, llevados a Chile por los incas, que provenían de una región de Perú, donde existía un río bautizado con este nombre.
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7: Accidente. Camino a Cato deja a un conductor fallecido tras colisión entre camión, motocicleta y automóvil. La víctima fatal sería justamente, según la SIAT, el responsable de esta colisión. Chillán estrena central de televigilancia para monitorear con 67 nuevas cámaras las 24 horas del día. Se está agregando esto a un sistema de monitoreo regional. El Servicio de Agricultura refuerza la fiscalización de vinos y también de alcohol en fiestas patrias y detecta ya productos adulterados. Siempre en tema de fiscalizaciones, está trabajando por parte de las seremías de telecomunicaciones y transportes en los intermitentes rurales. Carabineros y el Senda están intensificando también los controles vehiculares durante fiestas patrias, alcotest, narcotest. Harto más que contarles en unos minutos.
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1: Muy buenas tardes, ¿cómo están ustedes? Bienvenidos a esta edición de el día lunes ya, 14 de septiembre. Usted está escuchando en la 94.7 el noticiero central de radio La Discusión. Soy Felipe Ahumada Llegó, con Mario Arias en sala técnica. Vamos a estar revisando el trabajo de Jorge Hernán Quijada, Diego Chacana. Todo esto bajo la edición del periodista Marcelo Herrera Vidal. Esto es el noticiero central de Radio La Discusión. Y cuando son las 13.7 minutos, es que le pedimos que se quede con nosotros para que analicemos juntos este panorama de Ñuble.
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1: Bueno, partimos lamentablemente con noticias policiales. Hubo un accidente de tránsito que costó la vida de una persona. Esto es la cifra fatal, ¿no? 40 ya van en Chillán. Está prácticamente alcanzando lo que ocurrió durante el 2025 a esta misma fecha, y con un septiembre que todavía nos deja un fin de semana ahí de fiestas patrias, harto alcohol. Aunque no necesariamente los últimos septiembre han terminado, me refiero a las fiestas, con accidentes fatales, el riesgo es enorme. Y también preocupa, ¿no?, que no se pueda bajar esta cifra de personas fallecidas. En este caso, la víctima tiene solo 26 años, José Salvador Hernández Puentes. Él era el conductor de un automóvil menor que se impactó o colisionó y provocó también que un tercer vehículo estuviera acá involucrado en el kilómetro 12 del sector Quinquegua. Esto es comuna rural de Chillán. En total fueron 4 las personas lesionadas. Fueron todas ellas atendidas y llevadas al hospital regional. Respecto a lo que ocurrió en este accidente, escuchamos la cuña que nos dio la fiscal Mary Carmen Farías.
2: En el camino Cato, a la altura del kilómetro 12, en el sector Quinquegua, que involucró a un camión, a una motocicleta y a un automóvil menor, resultando personas lesionadas, y lamentablemente el conductor del automóvil menor resultó fallecido. De acuerdo a las diligencias que se realizaron en el sitio del suceso, a cargo de carabineros de la CIAT, se determinó que la responsabilidad en este accidente fue del conductor del vehículo menor, el que resultó fallecido.
1: Bueno, como les decíamos entonces, este accidente terminó, bueno, por supuesto que la persona fallecida siendo transportada al servicio médico legal. No se ha entregado aún un parte respecto al estado de salud de las otras personas lesionadas. Sin embargo, se sabe que no revestían gravedad, ¿no?, ninguno de ellos en condición de riesgo vital, por ejemplo, al momento de ingresar al hospital. Por lo tanto, presumimos que este simplemente como diagnóstico ha ido avanzando de manera positiva. Lo reiteramos, son 40 las personas que han perdido la vida este año en nuestras carreteras, y cada una de estas cosas realmente depende de nosotros, ¿no? Aquí no hay nada que pueda hacer el gobierno ni el Estado. Esto no es tarea de carabineros, es tarea de cada uno. Ojalá se entienda.
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1: Seguimos en materia de seguridad, pero no vial. Vamos a hablar ahora de la seguridad general. Hace mucho tiempo que Chillán, Ñuble, ha estado apostando, ha estado metiéndole harta platita al tema de la televigilancia. Sí, la televigilancia incluso que ya ha llegado a cubrir zonas rurales, porque esto ha generado una carga de materia de evidencia que finalmente le ha servido una enormidad a la fiscalía para poder conseguir condenas, por ejemplo, o incluso a carabineros para poder encontrar autores de accidentes de tránsito, personas que se arrancan, o incluso homicidios, ¿no? También personas que no se quedan ahí, obviamente. Aunque claro, no es infalible, pero está. Se entregaron ahora 67 cámaras. pero ya no, por ejemplo, para el centro, para el casco comercial, que eso está prácticamente cubierto en su totalidad, sino que esta vez se han ido priorizando aquellos puntos que suman más denuncias de vecinos por tipos de incivilidades, ¿sí? Personas tomando, gente que se va a drogar, o normalmente hay rayados o robos constantes, ahí están las cámaras. Pero esto va más allá. Toda esta red, que también ha sido imitada, ¿no?, por las personas, la gente que tiene locales comerciales, sus casas, tiene predios, ¿no?, donde guardan cosas de valor, también han ido incorporando algunas cámaras, que si bien son de registro personal, de alguna manera, incluyendo todas estas que se ganan por concurso público en las juntas de vecinos, han ido incorporándose a una red empadronada por la policía, no solo en Chillán, en toda la región. Esto significa que se genera una capacidad de poder monitorear casi toda la región, por distintas salas, lógicamente. Esto también conlleva la necesidad de capacitar ahora a quienes manejan estas señales, no solamente las cámaras, las pantallas, la gente que trabaja en estas salas de monitoreo. Todo esto está ocurriendo. Jorge Hernán Quijada se lo cuenta.
3: 67 cámaras tiene hoy y fueron inauguradas por parte de las autoridades esta mañana en un convenio que lleva el municipio con el gobierno regional en materia de seguridad. En total son cerca de 1.000 millones de pesos que se invirtieron por parte del GORE y el municipio para colocar estas cámaras a trabajar. La central está operativa en el estadio Nelson y Arzuarenas y funciona las 24 horas los 7 días de la semana. Escuchemos al gobernador Óscar Crisóstomo.
4: Hoy venimos a reforzar lo que es la seguridad para la comuna de Chillán con la implementación de 67 nuevas cámaras de televigilancia que ya están plenamente operativas en distintos puntos de la ciudad. Particularmente, estas cámaras se han instalado en sectores donde hay hartas incivilidades, donde hay un análisis por parte de Carabineros, PDI y Fiscalía, que son los puntos de mayor frecuencia de algunos delitos que se generan, y esto nos permite tener un perímetro de seguridad en toda la comuna de Chillán. Las 67 cámaras van a estar durante estos años con una mantención por parte del proyecto que tiene el gobierno regional para que estén plenamente operativas. Van a estar conectadas a la central que tiene el municipio de Chillán y además con sala de respaldo que va a tener tanto la PDI, la policía de Carabineros como el gobierno regional. Por lo tanto, lo que esperamos esto es poder contribuir a la seguridad de la comuna. Recordar que esto es parte de un proyecto macro que incorpora una central de televigilancia y un sistema de televigilancia que va a estar presente en las 21 comunas de nuestra región de Ñuble. Y ya estamos finalizando este proyecto y uno de los proyectos más grandes indudablemente que involucra a la capital regional. La inversión total de este proyecto son 3.600 millones de pesos que ha permitido tener un sistema de circuito finalmente de cámaras que le da seguridad a toda nuestra región de Ñuble.
3: Álvaro Rivas, encargado de seguridad regional.
5: Este proyecto tiene un alcance regional, las 21 comunas han sido beneficiadas con cámaras de televigilancia. En estos momentos estamos integrando las cámaras de otros proyectos al sistema, porque en el fondo este proyecto, la gran gracia que tiene es que crea una red de datos, de imágenes, de video a nivel regional, que es único a nivel nacional. Así que estamos a la vanguardia como región en materia de televigilancia y además estamos implementando un sistema de inteligencia artificial para ayudar al monitoreo y la eficiencia en el monitoreo de cámaras de nuestra región de Ñuble. Sí, hace pocas semanas estuvimos junto al gobernador y autoridades certificando a más de 120 operadores que han sido capacitados, porque no basta con tener tecnología, sino también es muy importante el capital humano para que estas tecnologías finalmente sean útiles para combatir la delincuencia, entre otras incivilidades.
3: El alcalde Camilo Benavente.
6: Era la última ya frente que nos tocaba poder atender, que son, como tú muy bien lo dices, 70 cámaras, y con esa instalación ya estamos hoy día con cerca de 150 cámaras observando la ciudad. Realmente con una tecnología de primera, de punta, de primera línea, así lo hizo él la Fiscalía, y lo hicieron ver quienes saben de esto, que son fundamentalmente el equipo de Carabineros que tiene experiencia en esto, y a nivel nacional hoy día podemos contar con estas cámaras que nos van a permitir, no han permitido ya, pero hoy día ya están mirando la ciudad completa, o sea, cualquier sector de Chillán que haya un inconveniente, podemos tener acceso a las cámaras que tienen además tecnología de punta para observar incluso los rostros. Así que estamos muy contentos, un proyecto que se demoró mucho tiempo, porque ameritaba tecnología, ameritaba la instalación y ameritaba también el recurso humano, que el recurso humano que nosotros incorporamos, tenemos hoy día cerca de 40 funcionarios que están 24/7 mirando las cámaras. O sea, siempre hay turnos de 8 personas, todos los días, las 24 horas del día, turnos de 8 personas que están mirando las cámaras y están mirando la ciudad. Pero además de eso, hay un trabajo de inteligencia. No voy a dar detalles, pero estas cámaras permiten poder identificar quiénes, cuándo, dónde, cómo se mueven, cuáles son sus circuitos, cuáles son los flujos de información que hay internamente en los diversos sectores que son críticos. Por lo tanto, ahí hay un trabajo de inteligencia que se trabaja directamente con la Fiscalía.
3: De esta forma, estas cámaras ya han permitido el poder recuperar vehículos, así como evitar el robo a una farmacia.
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1: La semana del 18, fiscalizaciones por mil. Pero esto merece una pequeña reflexión. ¿Sabe que cuando uno en Navidad, por ejemplo, va ahí en la calle y se compra estas bandejitas, o me refiero a la Pascua, ¿no? No la Navidad, sino que el fin de semana santo, conejito Pascua. Mucha gente compra estas bandejas de chocolate, están baratitas, 900 pesos, pero usted les da una mascada y se dan cuenta que era prácticamente el puro bañado chocolate revestido en nada, o sea, compró aire bañado en chocolate. Uno compra otras cosas, ¿no? Y la verdad siempre son un fiasco, son una estafa, no es lo que parece. Entonces, la pregunta es, ¿por qué cree que si usted compra un vinito barato, lo que le están vendiendo es vino? Sabe que justamente ahora la fiscalización, si la semana pasada era de carnes, ahora se concentró principalmente en bebidas alcohólicas, vinos. Y una de las cosas que están fiscalizando, desde el Servicio Agrícola Ganadero y otras entidades también que tienen que ver con esta materia, es que el vino que estén vendiendo sea vino. Así de pillo está la gente, le están vendiendo cualquier lecera, le están vendiendo sucedáneo, porquerías con algo de sabor a vino. Por lo tanto, revisan el etiquetado. Y por supuesto que lo que le estén vendiendo sea apto para el consumo humano. Entre las infracciones más graves que ya se han detectado, se encuentra la presencia de alcoholes, escuche, no potables. ¿Qué tal? Junto con la adulteración y la falsificación de bebidas alcohólicas comercializadas al público. Es decir, simulan la botellita, simulan la etiqueta y todo, porque eso es fácil, pues está fácil ahora falsificarlo todo, es lo más fácil que hay gracias a la tecnología disponible. Pero el contenido o lo manda al baño o lo manda al hospital. En serio, así de grave. Diego Chacana.
7: El Servicio Agrícola y Ganadero reforzó en la región la fiscalización de vinos y bebidas alcohólicas previo a fiestas patrias, con controles orientados a verificar la genuinidad de los productos, su correcto etiquetado y que sean aptos para el consumo humano, en un periodo marcado por un aumento en la comercialización y consumo de este tipo de bebidas. El despliegue considera inspecciones a supermercados, botillerías, restaurantes y también otros puntos de venta. A la fecha, el programa de viñas, vinos y alcoholes del SAC ha realizado 311 fiscalizaciones de las 485 programadas para este año, detectando 12 incumplimientos a la normativa vigente por el momento. Cuando existen inconsistencias en el etiquetado o sospechas de adulteración, los inspectores pueden tomar muestras del producto. El procedimiento considera 6 unidades de licor cuestionado que son selladas y enviadas al laboratorio para establecer si corresponden a lo declarado y si cumplen con las condiciones necesarias para el consumo humano. Desde el SAC indicaron que los controles buscan comprobar precisamente que las bebidas exhibidas para la venta hayan sido correctamente elaboradas. Así lo mencionó Gabriel Bustos, el director subrogante del SAC acá en Ñuble.
8: Como Servicio Agrícola y Ganadero estamos fiscalizando la ley de alcoholes, verificando efectivamente que los productos que aquí están exhibidos cumplan con la normativa vigente, que sean genuinos y que sean correctamente elaborados y también etiquetados y rotulados.
7: La normativa contempla sanciones de hasta 5.000 UTM en los casos más graves, mientras que en Ñuble las multas más altas aplicadas han alcanzado las 500, además de solicitudes de clausura de establecimientos. Desde la Seremi de Agricultura, el Seremi precisamente, Juan Luis Enríquez, señaló que durante estas fechas se intensifican las fiscalizaciones debido al mayor consumo y comercialización de bebidas alcohólicas. Esto fue lo que mencionó.
9: Como Ministerio de Agricultura estamos preocupados por lo que consumen los habitantes de Ñuble. Por eso estamos en esta fecha intensificando las fiscalizaciones, tanto de carne como de alcoholes en esta fecha. Es muy importante conocer el origen y la trazabilidad de los productos. y sobre todo que cumplan lo que indica la ley y sus respectivos reglamentos.
7: La fiscalización continuará durante el periodo de fiestas patrias en distintos establecimientos de la región. Las autoridades recomendaron adquirir bebidas alcohólicas en comercios formales y revisar el etiquetado antes de realizar la compra.
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1: Bueno, y estos son los lados B, ¿no?, de las fiestas patrias. Alcohol en mal estado, carne más o menos nomás, pero también drogas. Eso ha sido así por muchísimos años. OS7 lo sabe. La Policía de Investigaciones también lo sabe. Así que trabajan, ¿no?, revisando estos cultivos que generalmente son escondidos en predios rurales. Hay helicópteros vigilando y todo eso, porque más o menos ellos, los traficantes, saben que mucha gente está demandando estas sustancias ilícitas. Es en este contexto que se logró detener por parte de carabineros, ahí con esta perrita que tienen con un olfato impresionante, ahí en el terminal de buses. Hacen fiscalizaciones aleatorias y la perrita justamente marcó positivo el equipaje de uno de los pasajeros. El resto se lo cuenta Jorge Hernán Quijada.

0: Perdón, un pequeño detalle técnico, ya le contamos lo de las drogas. Por lo tanto, sí, seguimos también con el tema de fiscalizaciones. Vamos a hablar de lo que pasó con fiscalizaciones al transporte. Porque en este contexto, la Seremía de Transporte y Telecomunicaciones está haciendo trabajos en el terminal rural para verificar la continuidad de la calidad de las prestaciones. Ojo, que también acá se da mucho el tema de gente que está conduciendo sin licencia. O sea, es impresionante cómo funciona este país con cosas raras. ¿Usted se acuerda de este incendio que hubo hace poco? Ahí, me perdona, pero no fue acá en Ñuble, ¿no? Murieron 16 personas y la gente que estaba en este hogar de ancianos, uno, no tenía ni la patente, los cuidadores no eran TENS. Es decir, está todo el mundo trabajando en cualquier cosa sin permiso. ¿Qué queda para el transporte rural? Bueno, esta fiscalización apunta a eso, pues, a que por lo menos cuando usted tome un bus sepa que la persona por lo menos tiene la licencia como corresponde para manejar buses y no otras cosas, y que el bus también esté en buenas condiciones técnicas. Jorge Hernán Quijada.
1: El Seremi de Transporte Omar Sandoval señaló que se están desarrollando diversas fiscalizaciones a lo que son los buses. Esta mañana se desarrolló una fiscalización en el terminal rural para de esta forma evitar que puedan andar máquinas que no estén cumpliendo con la reglamentación y además que los choferes tengan el descanso, así como lo que es la fiscalización en cuanto a diferentes test que se desarrollen. Escuchemos al Seremi de Transportes, Omar Sandoval.
2: Sí, efectivamente, como Seremi de Transportes y Telecomunicaciones, junto con Carabineros de Chile, con Senda también, hemos estado desplegados en distintos puntos de la región, de tal modo de poder realizar la fiscalización en esta época donde efectivamente se mueven muchas personas. Por lo tanto, es importante para nosotros poder estar presente, hacer presente que se deben tomar las precauciones en los traslados, tanto los conductores, las máquinas, los transportes interprovinciales, que los pasajeros usen los cinturones de seguridad, porque la idea es precisamente poder salvaguardar las vidas de las personas, especialmente en esta época. Sí, efectivamente se han cursado infracciones tanto por nosotros como el equipo de fiscalización, como también por Carabineros, que, como les digo, se hacen los despliegues en conjunto. A esta fecha ya van 40 fallecidos en esta temporada de fiestas patrias, así que es muy importante poder hacer las fiscalizaciones y tomar conciencia de lo que significa trasladarse en esta época con las condiciones de seguridad que ello implica. El día de hoy, sí, en la mañana, bien temprano, estábamos en el terminal rural. Efectivamente se hizo una fiscalización junto con Carabineros. Hasta el momento que terminó la fiscalización no se habían cursado infracciones. Habíamos hecho recomendaciones tanto a los pasajeros como los que estaban arriba del bus, los que estaban en la sala de espera. Nosotros respecto de cómo es la situación, de tal modo que se puedan cuidar en esta temporada.
1: En cuanto a las fiscalizaciones, al tema de las antenas en el mundo rural, hablamos de telefonía celular.
2: Sabemos que se viene la época de incendios, porque eso es la verdad que va a ocurrir. Se están adoptando todas las medidas para que sea lo menos posible, y dentro de esa medida nosotros también tenemos una infraestructura muy importante en la región, que es todo lo que está instalado en el Cerro Cayumanque. Nosotros tenemos programado una visita el día 28 de este mes para ver las instalaciones junto con Senapred, junto con CONAF y también con el delegado, para ver en qué situación se encuentra tanto la vegetación, la flora, los accesos, de tal modo de poder tomar ya medidas de acción cada uno en su área respecto a esta infraestructura que desde el punto de vista de nosotros es bastante crítica. Hemos estado desplegados desde hace ya un buen rato en distintas comunas en la región, donde tenemos principales dificultades, están en las comunas de la costa, Coquecura, que siguió Quirigüe, Trehuaco, Coelemu, también por lo que significa la geografía. Y de todas estas instalaciones que hemos realizado en toda la región, hemos encontrado aproximadamente 3 antenas vandalizadas, solo 3. Es poco, es bajo, pero también lo hemos hecho presente a las compañías. Hay algunas de muy difícil acceso, pero nos hemos reunido con los gerentes de operaciones de las compañías para que las puedan abordar, y hemos estado tanto con los alcaldes en esos lugares, con el alcalde de Quirigüe, el señor Redlich, con el alcalde Coquecura, hemos estado también con el diputado Martínez, que me ha apoyado también en esta fiscalización en terreno.
3: ¿Y tenemos entendido que el día de su secretario?
2: Sí, es el día 22 de este mes de septiembre, tenemos la visita de la subsecretaria para cerrar la primera parte de la mesa del ITATA. El 28 de abril de este año se hizo una mesa de trata para ver precisamente todas las condiciones de telecomunicación en la región, y ahora viene la subsecretaria para revisar esos temas, para mostrar los avances en lo que se ha hecho, digamos, desde esa fecha hasta ahora, y también dar la partida a una importante iniciativa de nivel nacional.
1: De esta forma, el Seremi de Transporte ha señalado que se seguirá desarrollando diversas fiscalizaciones para dar absoluta seguridad a todo y cada una de las personas, para que así puedan viajar o tener un feliz 18, ya sea en el transporte rural o interno en la comuna de Chillán y Chillán Viejo.
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0: Cerramos este primer bloque hablando noticias policiales. Hubo un caso de femicidio frustrado. El imputado es un ciudadano brasileño de 45 años, André Luis Moreira de Sales. Conforme a lo que se expuso en el juzgado de garantía de Chillán, el hombre, que al parecer ya tenía algunos problemas judicializados, me refiero, con su expareja, a esta altura presumo que serán expareja, se encontraban en la vivienda ubicada en el sector de Las Mariposas, y tras sostener una discusión, la mujer estaba en el baño, encerrada, digamos, para protegerse, y él tomó un balón de gas, como una cosa pequeña que tenían, y le prendió fuego. Acá la mujer sufrió algunos problemas también con el fuego en su ropa, pero también sufrió cortes hechos con arma blanca. Respecto a esto, lo comenta la fiscal Nadia Espinosa.
5: El imputado habría intentado encenderle fuego a la víctima, que se encontraba encerrada en el baño. Para ello utilizó un frasco de gas betano, con el cual utilizaban para una cocinilla. Luego de aquello, y cuando la víctima sale del lugar en donde se había escondido, la ataca con cuchillos, provocándole lesiones cortantes en su hombro y además en su rostro. La víctima resultó con lesiones clínicamente leves, sin perjuicio de aquello. También resultó con las vestimentas quemadas. Y logró huir del domicilio para pedir ayuda a un familiar que se encontraba cerca.
0: Bueno, obviamente, como explicaba la fiscal, este ciudadano brasileño quedó en prisión preventiva, y lo que debería enfrentar a futuro entonces son cargos por femicidio frustrados. Una tasa de femicidio frustrado que en el país es muchísima. Lamentablemente, Ñuble aporta demasiado en esta materia. Algo raro pasa acá. Siempre estamos con estos problemas de los femicidios frustrados, haciendo nata en nuestra región. Así que, bueno, eso es. Vamos a estar contándoles, por supuesto, más adelante cómo se va mejorando este tema. Recuerde, está el teléfono 149 de Carabineros y el 1455 Cernameg. No solamente para las víctimas directas, para todas las personas que tienen, que son testigos, que se dan cuenta de que algo puede estar ocurriendo. Este año, escuche bien, hay 157 femicidios frustrados en Chile. 157 este año. Así que esos son los números con los que usted podría salvarle la vida a alguien.
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6: 1:32 PM.
7: Uno de los bailes de Chile ha sido el aire, seguramente de origen español. Tuvo asiento en la República Argentina, Chile, Cuba y Venezuela. Este baile fue muy popular en Chile por los años 1840. Han dejado descripciones Blest Gana, Ruiz Aldea, Benjamín Vicuña Maquena y también Abel Rosales. Quien mejor trata esta danza es el argentino Carlos Vega en Danzas y Canciones Argentinas, ya que esta se dispersó de Argentina a Chile. En los últimos tiempos ha sido retomada, se baila al tenor de estrofas que ofrecen diversas variaciones.
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0: Son las 13 horas con 35 minutos. Tenemos 19 de los 22 grados que se esperan para hoy en la capital regional de Ñuble, que estará con cielos despejados completamente, a lo menos hasta las 20 horas. Ahí algo de nubes comenzarán a aparecer en nuestros cielos para quedarse hasta el día de mañana. Ya acercándonos cada vez más a la primavera, quedan ya atrás afortunadamente los días con madrugadas bajo cero. Lo más helado que se registró durante esta mañana dentro de las 21 comunas de Ñuble estuvo en San Carlos, San Fabián de Alico y Coelemu con 3 grados. Más calentitos despertaron ahí, calientitos bien digo, en Covquecura con 7 grados. La temperatura más alta que se espera para esta jornada, 23 grados en Coelemu y en Quillón. Le voy a preguntar a don Mario si tenemos lo de la perrita del OS7 que detectó a un pillín que venía con drogas en un bus acá en Ñuble. La noticia la tiene Jorge Hernán Quijada.
1: La fiscal subrogante de Chillán, Valentina Ormazábal, obtuvo la prisión preventiva para Nicolás Andrade Iturra, de 21 años, quien fue formalizado por el delito de tráfico ilícito de drogas tras ser detenido por carabineros del OS7 con estupefacientes cuando viajaba en un bus. La fiscal explicó que cerca de las 0:25 horas de esta madrugada, la policía especializada realizó una fiscalización a un bus que cubría el trayecto entre Santiago y Puerto Montt, esto a la altura del kilómetro 390 de la ruta 5 Sur. Durante esta inspección, en el segundo piso, el ejemplar canino detector de drogas Napoleón dio una alerta positiva al respecto en una mochila que portaba el imputado. Al revisar el bolso, los funcionarios encontraron una funda de extintor que contenía 558,2 gramos de ketamina y 649,1 gramos de cocaína, lo que estaban envueltos en papel de aluminio dentro de la bolsa. El juzgado de garantía dio 4 meses de plazo para la investigación. Escuchemos a la fiscal subrogante Valentina Ormazábal.
11: El día de hoy en el juzgado de garantía de Chillán se controló la detención de un imputado por el delito de tráfico de drogas. Se declaró ajustada a derecho la detención y posteriormente fue formalizado por el delito de tráfico de drogas y se solicitó a su respecto la medida cautelar de prisión preventiva, argumentando que su libertad es un peligro para la seguridad de la sociedad. El imputado fue sorprendido por personal del OS7 de Carabineros manteniendo al interior de un bus que se dirigía hacia la ciudad de Puerto Montt drogas, específicamente ketamina y cocaína. El tribunal estimó que la libertad del imputado constituye un peligro para la seguridad de la sociedad. Accedió a decretar la medida cautelar de prisión preventiva y se fijó un plazo de investigación de 4 meses. Al imputado se le dio orden de ingreso en la cárcel de Chillán.
1: La fiscal subrogante expuso en la audiencia de formalización que la libertad del imputado constituía un peligro para la seguridad de la sociedad, argumentando que fue acogido por el tribunal al decretarse la prisión preventiva.
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0: 13:38. Oiga, si es cierto lo que le decimos acá en la radio, la discusión, septiembre tiende a ser un mes complicado en materia policial, accidentes, drogas y otros problemillas, ¿no? Le hemos contado harto, les hemos contado hartas noticias policiales este día y vamos a seguir. Este fin de semana hubo un homicidio en Quirihue. Un hombre fue apuñalado por una persona, un vecino prácticamente, ¿no? Tenían problemas, algunas discusiones, así que la víctima lo fue a encarar, pues fue, le tocó la puerta, se pusieron a discutir, pero el dueño de casa sacó un cuchillo y lo mató. Desafortunadamente, esto no dejó indiferente, obviamente, a los vecinos de ahí de calle San Damián, ¿no? Que de inmediato informaron lo que estaba ocurriendo a Carabineros, y llegó el SAMU a tratar de salvar a la persona lesionada, pero no se pudo. Si bien lo encontraron con señales de vida, lo trasladaron al hospital de Quirihue, pero mientras recibía atención médica, falleció. La fiscal subrogante de la Fiscalía de Quirihue, María de los Ángeles Cáceres, entrega más detalles.
12: El imputado es detenido también en la madrugada del día de hoy. Es controlada su detención en el Tribunal de Quirihue, donde esta detención fue ampliada por el plazo máximo legal, que es 3 días. Entonces se formalizará el día 16 de septiembre en el Juzgado de Garantía de Quirihue. Se encuentran pendientes distintas diligencias y es por aquello que se solicitó la ampliación de la detención. La Brigada de Homicidios de la PDI realizó las diligencias y también se encuentra pendiente el resultado de la autopsia que se encuentra a cargo del Servicio Médico Legal de Chillán.
0: Este es el homicidio número 10 este año. Complicado el tema porque ya estamos por sobre también lo que ha ocurrido el año anterior. A lo menos, si es que algo de consuelo, que de verdad no hay en este tipo de cosas, es que fue con arma blanca, ¿no? Y no arma de fuego. Eso está preocupando mucho. O sea, los homicidios con arma de fuego, que dan cuenta de otro tipo de perfil criminal, también ha ido aumentando. Nunca es buena noticia que muera alguien, menos en estas condiciones.
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0: Bueno, vamos a hablar también de Carabineros, fiestas patrias, controles orientados a reforzar la seguridad y prevenir accidentes de tránsito. Esto se va a trabajar con la ambulancia del Senda, porque ellos tienen esta facultad, estas máquinas, ¿no? Para hacer los famosos Intoxilaser y los Alcotest. Jorge Hernán Quijada.
1: Y en el Paseo Arauco se dio efecto la campaña para las fiestas de 18 de septiembre de seguro. La idea es desarrollar fiscalizaciones tanto en la ciudad de Chillán como en las principales carreteras y en las 21 comunas de la región. Para ello estarán desplegados tanto personal de Carabineros PDI, así como lo que es la ambulancia Tolerancia Cero de El Senda. Escuchemos al delegado presidencial Diego Sepúlveda.
14: Estamos aquí en el Paseo Arauco 1 porque sabemos que las fiestas patrias es una época de celebración, de familia, de pasarlo bien, pero también sabemos que lamentablemente ocurren accidentes y lo que nosotros queremos hacer hoy día es prevenir. Por eso estamos aquí en el Paseo Arauco, junto también a una muestra de lo que podría llegar a ocurrir si no tomamos las medidas de prevención. Están dispuestos también todos los equipos de Carabineros de Chile, de la Policía de Investigaciones, también de la Seguridad Municipal, porque esto es un trabajo en conjunto. Y el llamado que hacemos a la ciudadanía es a prevenir, a cuidarse, a celebrar unas fiestas patrias en tranquilidad. Nosotros queremos decir fuerte y claro que si usted quiere tomar, tome conciencia de que las acciones pueden traer consecuencias y lo mejor que podemos hacer es prevenir y no lamentar. Por eso hacemos un llamado a la prevención, a cuidarse, a no conducir bajo los efectos del alcohol o de las drogas, a no también exponerse a situaciones de riesgo en estas fiestas patrias, porque queremos celebrarlo en familia, queremos celebrar un año más de la Junta Nacional de Gobierno.
1: Héctor Ponce, seremi de Seguridad.
15: Hemos efectuado un programa de trabajo durante las semanas previas a las fiestas patrias y por supuesto esta semana, donde vamos a estar presentes en las 21 comunas junto a Carabineros de Chile, junto a la Policía de Investigaciones, a Senda, a Seguridad Ciudadana de cada una de las 21 comunas que hemos solicitado su trabajo, y también nos van a acompañar la Inspección del Trabajo, Servicio de Impuestos Internos, CONAF, SAC, el Seremi de Transporte, el Seremi del MOP, y todos en un trabajo interagencial, multisectorial, para poder llevar seguridad y tranquilidad a todas las familias de la región de Ñuble durante estas fiestas patrias.
1: La jefa de zona de Carabineros, Loreto Oces.
16: Hacer un llamado a nuestra comunidad a en estas fiestas patrias tomar buenas decisiones que nos permitan celebrar y no lamentar. El trabajo preventivo, la seguridad vial, tanto para el conductor, para el peatón, para los acompañantes de los vehículos, es un trabajo que debemos realizar todos. Así como hoy estamos reunidos de manera colaborativa con las diferentes instituciones que tenemos la obligación de fiscalizar, de controlar que se cumpla la normativa legal vigente asociada a la temática del tránsito vial, también invitamos a las familias a hacerse cargo de la responsabilidad que les compete a cada uno. Seamos cuidadosos, respetemos y cuidemos a nuestras familias, programemos nuestros desplazamientos con anterioridad, ocupémonos de que nuestros vehículos se encuentren en óptimas condiciones para aquellos peatones que muchos transitan durante estas fiestas patrias en nuestra región, invitarlos a hacer que esto se realice de manera responsable. Transitemos por donde corresponda. Si debemos durante la noche utilizar alimentos reflectantes que permitan identificarnos en las rutas, hacerlo, como también tener claridad de la prohibición absoluta de conducir bajo los efectos del alcohol, de la droga, estar atento a la conducción del tránsito.
1: Fernanda Riquelme, quien es directora subrogante del SENDA.
17: Que nosotros apoyamos el trabajo que Carabineros de Chile realiza durante todo el año, que es fiscalización. Nosotros apoyamos esa fiscalización a través del programa Tolerancia Cero, que incluye una ambulancia, un equipo médico y la gestora del programa Tolerancia Cero. Este se despliega en la región y doblamos los esfuerzos comparado con el año pasado. Para septiembre aumentamos un 80% y vamos a estar en distintas comunas. Así que eso es súper importante. El año pasado se realizaron más de 700 controles, así que esperamos doblar esta cifra para este año, para que sí puedan estar todos más tranquilos.
1: Las autoridades han señalado que lo más importante es que las personas son las principales que deben cuidarse. Si va a viajar, revise su vehículo para que no tenga ningún inconveniente. En segundo lugar, descanse y duerma de buena forma, así como lo que es el evitar consumir alcohol o algún tipo de droga.
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0: La Secretaría Regional Ministerial de Desarrollo Social y Familia otorgó a Cañuble el RS. Esta es la recomendación satisfactoria, ¿no?, que necesita todo proyecto público para, en el fondo, es la luz verde para que le lleguen los recursos que puedan entregarle por parte de cualquiera de las fuentes, ya sea gobierno regional, etcétera. Todo esto para la construcción del Parque La Rufina, acá en la comuna de Chillán, una de las tareas por las que ha peleado bastante el actual gobierno regional. Esto es una iniciativa que mira, que apunta al avance, al menos en la etapa de diseño, y así dar un paso para poder concretar uno de los principales proyectos de espacios públicos proyectados para el sector oriente en la capital regional. Diego Chacana se lo cuenta.
19: El proyecto Parque La Rufina en el sector oriente de Chillán obtuvo la recomendación satisfactoria para avanzar en su ejecución, iniciativa formulada y financiada por el gobierno regional de Ñuble, que contempla una inversión superior a los 5.900 millones de pesos en esta etapa y busca aumentar la disponibilidad de áreas verdes en una zona de fuerte crecimiento poblacional. El futuro parque considera una superficie aproximada de 152.000 metros cuadrados, donde se proyectan áreas verdes, circulaciones, plazas y distintos tipos de equipamiento. Su diseño se divide en cuatro grandes sectores: una zona destinada a la infancia, otra para deportes urbanos, un área para las culturas y las artes y una zona de servicios. Los recursos considerados para esta etapa incluyen consultorías, gastos y la adquisición de terrenos mediante expropiaciones. De acuerdo con los antecedentes del proyecto, la infraestructura tendrá un alcance estimado de más de 204.000 beneficiarios y contará además con participación técnica del Servio de la región. Alan Ibáñez, seremi de Desarrollo Social y Familia, indicó que este RS permite continuar con la tramitación de una iniciativa que proyecta 152.000 metros cuadrados de espacio público para distintos usos comunitarios.
20: Desde el Ministerio de Desarrollo Social y Familia otorgamos la recomendación satisfactoria para el diseño del Parque La Rufina, un proyecto que permitirá seguir avanzando hacia la concreción de un gran pulmón verde para Chillán, que será financiado por el gobierno regional de Ñuble. Serán 152.000 metros cuadrados proyectados para la infancia, el deporte y la cultura. tal cual como señala el presidente José Antonio Kast, para el encuentro de nuestras comunidades. Este es el sentido de una inversión pública bien evaluada, acompañar el crecimiento de nuestras ciudades con proyectos que mejoren directamente la calidad de vida de las personas.
19: El Parque La Rufina surge como respuesta al crecimiento urbano registrado en el sector oriente de Chillán y a la necesidad de aumentar la disponibilidad de áreas verdes y espacios para recreación. El proyecto puede continuar ahora avanzando en las etapas requeridas para su futura ejecución.
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0: Harto menos plata necesita esto, pero también es importantísimo. Aquí hablamos del sector Cucha Urrejola, Portezuelo. Porque ellos tenían un puente que los conectaba, ¿no?, al resto del mundo. El puente en una de las partes, en una de los inicios, puente de madera, entre paréntesis, estaba más o menos nomás. Pues cualquier día empezaba a presentar problemas, imagino lo que ocurre. O sea, Dios mío. Pero ya lo estaban trabajando y por eso están todos contentos, así da cuenta ahora Adolay Sobarso.
21: Gracias. En una significativa ceremonia que devuelve la tranquilidad a las familias del sector rural de Cucha Urrejola, la Dirección de Vialidad del Ministerio de Obras Públicas de la región de Ñuble inauguró oficialmente el nuevo puente Ovejería en la comuna de Portezuelo, una infraestructura estratégica que restablece de forma definitiva la conectividad y el tránsito seguro en la zona. El antiguo puente de madera presentaba severos daños estructurales en su cabezal de estribo y una fractura crítica en sus componentes de madera, lo que mantenía a la comunidad bajo el riesgo inminente de un colapso y limitaba drásticamente el tránsito por el sector. Ante la situación de emergencia, las cuadrillas de Administración Directa de Vialidad asumieron el compromiso técnico de ejecutar una reconstrucción total. El dirigente de la Junta de Vecinos de Cucha Urrejola, Roberto Llévenes, al recibir la obra, señaló:
22: los trabajos están siempre en terreno, los trabajos siempre están en estos casos de puente y camino, que ha sido de repente algo para nosotros, como decirle, la necesidad. Si no hay un puente bueno, no tenemos buen acceso de salir con los vecinos. Si no hay un camino bueno, ustedes sabemos que toda la comuna, los caminos a veces se empeorizan por el tiempo, pues se empiezan a destruir, pero quiero también decirles de que de repente hay que tener paciencia, hay que tener esto de que uno quiere conseguir algo para nuestro sector y para la comuna. Y gracias acá, yo le agradezco siempre a todos los que hicieron esfuerzo por sacar este cambio de este puente. Y también quiero agradecerle enormemente a los trabajadores que trabajaron acá, a los que hicieron este puente. Les pediríamos también un gran aplauso a ellos, ya sean de Vialidad o sean de donde vengan. Ellos colocaron este trabajo acá en este sector.
21: El renovado puente Ovejería cuenta con 11 metros de largo y 5 metros de ancho. Su principal evolución radica en que fue construido sobre vigas de acero, reemplazando la base de madera original. Este cambio estructural de vanguardia eleva sustancialmente los estándares de seguridad y permite recuperar el tránsito de vehículos pesados y camiones de hasta 11 toneladas, multiplicando por 5 la capacidad de carga anterior. Adolay Sobarso, corresponsal.
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0: Y en San Ignacio también están contentos porque ahora por fin tienen su primera dirección de tránsito. Es decir, van a poder sacar todos los trámites que tienen que ver con licencia de conducir, renovación de permisos, sin tener que viajar a otros puntos de la región. Diego Chacana.
19: San Ignacio inauguró su primera dirección de tránsito, una nueva dependencia municipal que permitirá iniciar el proceso para que los vecinos puedan obtener y renovar licencias de conducir directamente ahí en la comuna, evitando los actuales traslados hacia lugares como Chillán Viejo o también Quillón. La habilitación fue financiada por la Subsecretaría de Desarrollo Regional y Administrativo, SUBDERE, mediante el programa Mejoramiento de Barrios, con un financiamiento cercano a los 150 millones de pesos. La iniciativa beneficiará a 5.000 habitantes de San Ignacio que actualmente deben salir de la comuna para realizar trámites vinculados a licencias de conducir. Las instalaciones cuentan con diversos módulos, una oficina de dirección, salas destinadas también a exámenes psicotécnicos y también un espacio de computación preparada para rendir el examen teórico de conducción. Diego Sepúlveda, delegado presidencial de Ñuble, indicó que la inversión busca resolver el problema que enfrentan actualmente miles de vecinos que deben trasladarse fuera de San Ignacio para realizar todos estos trámites.
2: Esta es una obra concreta que va a mejorar la vida diaria de los vecinos de San Ignacio. Durante años muchas personas han tenido que trasladarse a otras comunas para realizar con los trámites relacionados con su licencia de conducir. Y hoy estamos dando un paso importante para cambiar esa realidad. El gobierno del presidente Kast tiene una tarea clara, utilizar bien los recursos públicos y acercar los servicios del Estado a las personas. Aquí hay casi 150 millones de pesos de inversión que se traducen en una solución real para más de 5.000 vecinos.
19: Por su parte, desde la Subdere, la jefa regional del servicio, Pía Sandoval, señaló que el financiamiento permitió habilitar las nuevas dependencias y también seguir fortaleciendo la capacidad del municipio para asumir directamente este tipo de atención.
5: Este proyecto responde a una necesidad concreta del municipio y demuestra para qué están los recursos públicos, para fortalecer la gestión local y entregar mejores servicios. Desde Subdere impulsamos una inversión cercana a los 150 millones que permitió habilitar estas nuevas dependencias y dar un paso relevante para que San Ignacio cuente con una dirección de tránsito acorde a las necesidades de una comuna que sigue creciendo.
19: La puesta en marcha de esta dirección abre ahora un proceso para trasladar progresivamente estos trámites a San Ignacio, una vez completadas las condiciones necesarias para su funcionamiento dentro de los próximos días. Patricio Suazo, alcalde precisamente de San Ignacio, dijo que contar con esta unidad permitiría reducir esos desplazamientos fuera de la comuna, agregando que es un día histórico en los 147 años de vida de la comuna.
7: Estamos felices, sin duda hoy día es un día histórico para nosotros. Imagínense, tenemos 147 años de vida y recién vamos a sacar nuestra dirección de tránsito, así que algo histórico. Estamos felices con nuestras autoridades, cierto, que nos apoyaron mucho en esto, así que hoy es un día para nosotros de pura felicidad y tenemos nuestra dirección de tránsito, que vamos a poder darle una mejor calidad de vida a nuestros vecinos. No van a tener que trasladarse a ninguna de las otras comunas, así que estamos muy contentos.
19: El municipio deberá continuar ahora con el proceso de implementación requerido para comenzar a otorgar y renovar licencias de conducir en San Ignacio. La infraestructura para atención, exámenes psicotécnicos y evaluación teórica ya se encuentra habilitada.
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0: 13 horas 55 minutos, tenemos 19 grados en Chillán, día soleado y sol que va a permanecer hasta las 19 horas al menos sin nubes. Las nubosidades llegan, sí, a las 8 de la tarde, más o menos ahí de en adelante. Las temperaturas ya estarían promediando los 15 grados hasta los 13, cerca de las 12 de la noche. Para mañana, en horas de la madrugada, esperamos una mínima de 6 grados, una máxima de 23, cielos cubiertos. Insistimos, ya cerca de la primavera se empieza a poner un poco más tarde el sol. La puesta de sol comienza a las 19 horas 38 minutos, es decir, tendremos todavía algunos rayitos jugando en el cielo hasta las 20:04.
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0: Página electrónica del Banco Central de Chile. Unidad de fomento, 40.926 pesos con 41 centavos. El dólar observado, 940 pesos 91 centavos. El euro, 1.091 pesos 29 centavos. La libra de cobre se cotizó hoy en 6 dólares 45 centavos. Muy bien, vámonos entonces para nuestras casas, ahora que son las 13:57 minutos, cerramos así la edición del día lunes 14 de septiembre. El día continúa, las cosas siguen pasando y se las vamos a contar con voz de Jorge Hernán Quijada a las 6 de la tarde en el noticiero vespertino. Así usted se puede ir a su casa tras una jornada laboral sabiendo qué ocurrió en nuestro Ñuble durante este día. Para mantenerlo también al tanto con lo que está pasando en el mundo y en el país, le recordamos que desde las 3 hasta las 11 de la noche, cada cambio de hora, cápsulas informativas, dos o tres minutos simplemente para estar dándole el minuto a minuto de nuestro entorno, ¿no? Ya sea internacional, nacional o regional. Nosotros nos reencontraremos mañana revisando las noticias principales a las 13 horas en la 94.7. Quienes hacemos este programa les deseamos una muy feliz tarde.
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6: Una de la tarde, 59 minutos.
8: Que los dichos de Chile lo dejaron como chaleco de mono. Maltratar verbalmente, dejar sin respuesta o aportillar, o más bien apostillar un discurso, es dejarlo como chaleco de mono. Esta expresión está basada en la vestimenta del monito tití que llevan sobre su espalda los organilleros que recorren calles de las barriadas populares. Estos monitos visten por lo general una pollerita y un chaleco viejo, raído, astroso. Es ya un chaleco típico de mono.
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0: 2:32 p.m.
1: De los dichos de nuestro país, parece gallina trintre. Gallina trintre. Muchas veces se oye esta expresión. Ella tiene su origen en una palabra araucana, tiltín, que quiere decir crespo. Entonces, esta expresión, gallina trintre, es la gallina crespa y se denomina así a la persona despeinada o desmedrada. Juan Trintre fue un cacique araucano.
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1: 3:00 p.m. en punto.
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2: Hacemos una pausa en nuestra programación para repasar las noticias del momento acá en Radio La Discusión. Les comentamos que Pimuco por primera vez se incorporará al programa Red Local de Apoyos y Cuidados con un financiamiento superior a los 68 millones de pesos para el periodo 2026-2027. La iniciativa beneficiará a cerca de 102 personas correspondientes a 51 diadas de cuidado mediante diferentes atenciones, además de apoyo para quienes realizan labores de cuidado no remuneradas. La incorporación de Pimuco forma parte de la expansión regional del programa durante el año 2026. El detalle lo entregó el Seremi de Desarrollo Social y Familia de Ñuble, Alan Ibáñez.
3: Por primera vez, la comuna de Pemuco contará con la Red Local de Apoyos y Cuidados, y eso significa que más de 100 personas podrán acceder a apoyos concretos que llegan directamente a sus hogares. Estamos hablando de atención domiciliaria, ayudas técnicas, profesionales especializados y también relevo para quienes dedican gran parte de su vida a cuidar. Esta inversión de más de 68 millones nos permite avanzar en seguridad social, reconociendo el valor del cuidado y fortaleciendo una red que entrega respuestas concretas en la comunidad.
2: La inversión crecerá desde más de 2.302 millones el año pasado a cerca de 2.927 millones este 2026. En informaciones nacionales les contamos que el senador republicano Ignacio Urrutia criticó al ministro de Justicia, Fernando Rabat, por no haber tramitado ante el presidente José Antonio Kast más de 100 solicitudes de indulto que permanecen pendientes, la mayoría correspondientes a condenados por crímenes cometidos durante la dictadura. Urrutia acusó ineficacia e inoperancia del secretario de Estado y afirmó que tanto Rabat

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2: El origen de la música tradicional chilena nace esencialmente de los españoles, como consecuencia del largo periodo de hispanización que sufriera nuestro país por casi 3 siglos. Los pueblos aborígenes que habitaban nuestro territorio a la llegada de los conquistadores españoles sentían gran afición por el baile, al cual le asignaban un carácter exclusivamente ritual, dedicado al culto de sus dioses. Luego, la Iglesia Católica desaprobó esta práctica de los nativos por considerarla de carácter idolátrico, reemplazando el culto de los dioses paganos por aquellos dedicados a la adoración de las imágenes cristianas. Pero la música tradicional o música vernácula no se desarraigó. Y así fue como en la época colonial, Cusco y Lima eran teatros animadísimos de danzas de indios y negros, algunos de las cuales se introdujeron en nuestro país.

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0: 3:30 PM.
1: De los dichos de Chile, emborrachar la perdiz. Este dicho no solamente se dice en Chile, sino también en varios países de América. Este dicho, que tanto se repite, tiene su razón en la operación que realiza el cazador de perdices con caña. Este persigue a la perdiz provisto de una larga caña con una laceada de hilo fuerte en el extremo. Cansada esta, el cazador corre en círculos alrededor de la víctima hasta marearla, haciendo lo que se llama emborrachar la perdiz.
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1: Cuatro de la tarde, dos minutos.
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2: Un saludo a quienes nos sintonizan a esta hora en Radio La Discusión. Vamos con el boletín de las 16 horas. Nos llega una información desde Portezuelo con nuestro corresponsal Carlos Saola Isobarzo.
3: Gracias. En una significativa ceremonia que devuelve la tranquilidad a la familia del sector rural de Cucho Rejola, la Dirección de Vialidad del Ministerio de Obras Públicas de la región de Ñuble inauguró oficialmente el nuevo puente Ovejería en la comuna de Portezuelo, una infraestructura estratégica que restablece de forma definitiva la conectividad y el tránsito seguro en la zona. El antiguo puente de madera presentaba severos daños estructurales en su cabezal de estribo y una fractura crítica en sus componentes de madera, lo que mantenía a la comunidad bajo el riesgo inminente de un colapso y limitaba drásticamente el tránsito por el sector. Ante la situación de emergencia, las cuadrillas de Administración Directa de Vialidad asumieron el compromiso técnico de ejecutar una reconstrucción total. El dirigente de la

0: por el tiempo, pues se empiezan a destruir. Pero quiero también decirles de que de repente hay que tener paciencia.
1: El renovado puente Ovejería cuenta con 11 metros de largo y 5 metros de ancho. Su principal evolución radica en que fue construido sobre vigas de acero, reemplazando la base de madera original. Este cambio estructural de vanguardia eleva sustancialmente los estándares de seguridad y permite recuperar el tránsito de vehículos pesados y camiones de hasta 11 toneladas, multiplicando por 5 la capacidad de carga anterior. Adolay Sobarzo, corresponsal.
2: Cerramos el bloque de noticias, sigan en sintonía. A continuación viene Conexión LD.
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6: Al mezclarse indígenas españoles y chilenos, se fusionaron también la música, los bailes, los trajes y las comidas. Esa herencia constituye la base de nuestro folclore. El folclore en Chile se origina alrededor del siglo XVIII, en donde las alegrías populares eran siempre acompañadas de música que se interpretaban en la vihuela o guitarra, guitarrón, arpa o rabel. Los bailes españoles de la época eran el fandango, la seguidilla y el zapateo. La expresión popular más genuina del folclore nacional era la controversia poética en la forma de contrapunto o paya, que reunía a los más famosos payadores en las grandes fiestas cívicas y también en las fiestas religiosas.
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ustedes. Estamos en la semana que ya llega nuestro 18 de septiembre y estamos comenzando con 22 grados. Nuestro programa del día de hoy, queridos auditores, aquí en la 94.7. ¿Cómo sale ahí nuestro uy uy? Porque estamos con todo esta semana. Semana corta, pero que va a ser larga por la celebración que tendremos durante este fin de semana. ¿Me detengo? Sí, me detengo. Ay, no. Ay, no, Rodrigo, no. No. Cuarta derrota consecutiva de nuestros Diablos Rojos. Ay. Bueno, van a revisar la continuidad de JJ Rivera. Se dijo, bueno, hubo una noticia que se publicó también acá en la discusión. Aún no sabemos todavía si es que va a continuar o no va a continuar JJ Rivera a cargo del cuadro rojo. Pero cuatro derrotas consecutivas, hay que hacer una revisión. ¿Qué está pasando? ¿Qué está medio fundido el equipo? Bueno, hay varias cosas ahí que quedan en la duda. Así que toda la fuerza sí para Ñublense, porque en las malas hay que estar, porque en las buenas están todos. Sí, ese hay que dejarlo ahí bien en claro. Sí, cuando el equipo le va bien y está peleando arriba, puntero, y la Copa de la Liga, semifinal, todos contentos. Ya, ahora estamos en las malas, como se dice popularmente, bueno, y acá hay que mostrar el apoyo, obviamente, al cuadro Ñublense. Eso no quita que uno pueda criticar si lo están haciendo bien o mal, que no se entienda eso, pero el apoyo tiene que seguir a la institución. Ya, vamos a hablar un poquito de lo que es la Liga Chilena, pero también vamos a estar revisando otras noticias que han marcado tendencia durante este fin de semana. Pareciera ser que todos los creadores de IA se han dado cuenta de algo. Que parece que la IA es peligrosa. Y están todos de acuerdo en que hay que parar, hay que ponerle un freno al desarrollo de esta IA. Elon Musk también se sumó a esas palabras, así que están como todos con la misma, con el mismo mensaje, podríamos decirlo. ¿Qué habrán comido? Dice Rodrigo, que por fin se dieron cuenta. Yo creo que para que lo digan y lo verbalicen, tiene que ser ahí medio complejo. Pero bueno, vamos a estar revisando un poquito de eso también durante la jornada del día de hoy. También algunas noticias que tienen que ver con la música, otras que tienen que ver también con ciertos cuidados que tenemos que tener. Si usted tiene migraña, querido auditor, quédese acá en la 94.7 porque le vamos a decir qué alimentos no le ayudan en este caso, o hay que evitar consumir para no aumentar los efectos de la migraña, porque lamentablemente hay muchos chilenos que sufren de migraña y eso obviamente a todos nos trae un mal rato. El que te duele la cabeza constantemente no es para nada agradable. Así que vamos a estar revisando ahí porque puede que podamos meter nuestro granito de arena en esta migraña y dejar o disminuir en este caso el consumo de ciertos alimentos que ayudan o propician, en este caso, que se genere o tenga mayor efecto la misma migraña. El día de hoy tendremos entrevista también, queridos auditores, y como siempre, la mejor música acá en la 94.7. ¿Habrá sorpresa de nuestro DJ Rodrigo? ¿Habrá alguna surprise? Perdón, dígame. ¿DJ holograma tendrá alguna DJ holograma para el día de hoy o no? ¿Tendremos alguna cancioncita por ahí o no? Se está borrando. Vamos a tener que acelerar la IA. Aquí vamos a tener que acelerar la IA con Rodrigo. Pero, ¿habrá sorpresita o no habrá sorpresita? Si no está usted, va a estar este personaje. ¿Qué personaje? Entre potros se entienden, obviamente. Así que, bueno, vamos a dejarlo ahí en suspenso si es que hay o no hay, en este caso, sorpresita musical para el día de hoy. Aquí comienza Conexión LD.

0: Sueldos, estábamos escuchando acá en la 94.7 de UPA. Este temazo del año 1986 marca un hito generacional en el movimiento pop rock de los 80 porque es un temón. Y lo decimos acá, obviamente, y lo escuchó en su radio favorita, pues, la 94.7.
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0: Le quiero enviar un abrazo y un saludo a nuestro amigo Héctor que nos está escuchando. Hay un amigo personal que tengo, así que saluditos para usted, querido amigo Héctor. Y también para nuestro querido amigo Cristiano, que es hincha de San Marcos de Arica. Sí, así tal cual. Me lo dijo el día viernes. Y quedó pendiente ahí decir eso, que era hincha de San Marcos de Arica. Y nos dejó este siguiente mensaje que vamos a pasar a escuchar.
2: Buenas tardes, queridos amigos Rodrigo y Marcelo. Aquí comenzando la semana, escuchando la mejor radio, como siempre. Ah, La Discusión y Conexión LD. A mí se me ha hecho eterna esta semana, sí, eso sí tengo que decir. Pero bueno, esperando a las 4 de la tarde para pedir un temita ahí más adelante cuando se pueda, cuando DJ Rodrigo Ia nos suelte un temita acá a los auditores. Un abrazo, chiquillos, que estén muy bien.
0: Y un abrazo para usted también, querido auditor, nuestro amigo Cristiano, que siempre está atento ahí a la 94.7, así que lo saludamos y le enviamos un abrazo. Así que ya tiene trabajo ahí, querido amigo Rodrigo, se la dejaron boteando ahí. Le dijeron si es que aparece ahí un temita durante la jornada del día de hoy. Muchas gracias a quienes nos están escribiendo a nuestro WhatsApp de la 94.7, pero también tengo que informar con respecto a una emergencia que está ocurriendo en este momento en nuestra capital regional, porque Bomberos ha informado que está respondiendo a una emergencia estructural en las esquinas de La Tarria con Avenida Chile. Esto obviamente en nuestra comuna de Chillán, donde el último informe que entregó Bomberos a través de su cuenta en X indica que concurrían 3 carros bomberos de Chillán, pero nosotros estamos acá al frente de la estación de bomberos, de la compañía, perdón, y está sonando la alarma. Significa que están buscando más, en este caso, voluntarios que lleguen a la compañía para poder concurrir a esta emergencia. Recordamos, se está respondiendo a una emergencia estructural en las esquinas de calle Las Tarrias con Avenida Chile, en Chillán, obviamente, donde hasta el momento concurren 3 carros de bomberos y estamos escuchando también que están saliendo otros dentro de acá del marco del centro. Así que es una información que vamos a estar, obviamente, actualizando en general a lo que nos entregue la información bomberos. Así que también ahí, lamentablemente, es el incendio en una vivienda. Para los que no ubican un poquito el sector, eso se llama Rosito Higgins, para los que no lo ubican, y son casas que son pareadas y que son en su mayoría de infraestructura de madera. Entonces es bastante peligroso la propagación de estos incendios. Sí, y tenemos a Jorge Hernán, con información con respecto a este incendio. Jorge, buenas tardes.
3: Hola, ¿qué tal? ¿Cómo te va, Marcelo? Muy buenas tardes a todos los auditores a esta hora de Radio La Discusión. Sí, un incendio que está ocurriendo en una casa de habitación y queda ubicada en la esquina de Avenida Chile con Las Tarrias, específicamente a la altura del 198 aproximadamente de la Avenida Chile. Una casa que está obviamente en este instante en el entretecho, siendo obviamente atacado. Ya personal del Cuerpo de Bomberos se encuentra trabajando tanto en el interior como también en la techumbre de esta casa de habitación, la cual entonces estaría en estos primeros instantes siendo este siniestro. Las causas, razones y circunstancias, la verdad es que a esta hora se desconocen. Si hay un problema eléctrico, si hay algo que se les haya quedado enchufado, si hay algo que a lo mejor haya producido este siniestro, lo desconocemos. Reitero, sigue trabajando personal del Cuerpo Bombero de la ciudad de Chillán, aquí en lo que es la Avenida Chile, reitero, con Las Tarrias, en una casa habitación que completamente no es de madera. Hay que decirlo, el techo sí es de madera, pero obviamente lo que es, por así decir, su estructura es de cemento. Así que reitero, un tema que obviamente preocupa porque está todo el techo saliendo humo. Desde el interior de la casa no hay humo, hay que decirlo, a esta hora por lo menos. Así que por lo tanto, por lo menos en el interior de la casa la situación está controlada y a esta hora bomberos con una motosierra está procediendo, ¿no?, a poder abrir el techo de esta casa habitación para de esta manera poder ver un poco cuál es la situación de lo que está ocurriendo cuando llega uno de los propietarios de la casa habitación y llegan los vecinos a contenerla, que no puede ingresar a la casa habitación justamente a raíz de este hecho. Muy conmocionada la señora, obviamente entre lágrimas llega a esta hora, y los vecinos del sector acá han sido los primeros en poder reaccionar, en atajarla, porque ella quería ingresar rápidamente a la casa de habitación y son los vecinos los que justamente prohíben este hecho, y ahí se acercan más vecinos para poder contener. Viene llegando también el propietario de la casa, ¿no? O sea, vale decir, no estaban definitivamente los dueños de esta casa de habitación, no estaban interior, son dos personas, hay que decirlo, de la tercera edad, y tienen contenido tanto este matrimonio que acaba de llegar, ¿no? Desde un lugar fuera de lo que es la casa de habitación, para de esta manera entonces poder estar acá en este lugar. Reiteramos un poco, esa es la situación de lo que está ocurriendo en estos precisos instantes, en donde lamentablemente por causas que se desconocen, reiteramos, está ocurriendo este siniestro que, insisto, no se sabe las causas basales, razones, qué es lo que habría ocurrido, y en donde, reitero una vez más, entonces los dos adultos mayores que vivían en esta casa habitación no se encontraban al interior de ella, y de esta manera llega entonces más carros de bomberos. Voy contigo, Marcelo, en cualquier instante, si podemos tener las palabras, por lo menos, del comandante del cuerpo bombero para que nos entregue un pequeño balance de lo que está pasando.
0: Jorge, tú nos interrumpes cuando sea necesario, nomás vamos a estar atentos al llamado telefónico. Muchas gracias.
3: Muy bien, vale, chao, chao.
0: Bueno, ahí está la información desde la misma emergencia. Lo que ha publicado actualmente Bomberos a través de su cuenta de X es que son ya 8 carros de bomberos los que están en esta emergencia, y que lamentablemente, según lo que escuchábamos ahí del reporte de Jorge Hernán, la familia claramente está consternada, está en un shock al ver su vivienda que está siendo afectada por el incendio. Qué bueno también que están los vecinos ahí para poder controlar un poco y contener a este matrimonio de adultos mayores que nos indicaba Jorge, que son los propietarios de esta vivienda. Una lamentable situación, y que esperamos obviamente que pueda ser controlada lo más rápido posible, y cualquier información se la vamos a estar entregando acá en la 94.7.

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1: 4 de la tarde, 30 minutos.
2: De los dichos de Chile, el pago de Chile. Locución que data de los tiempos de la colonia. Quiere expresar trabajo mal pagado o no cancelado. Tuvo su origen en la costumbre colonial de ser pagadas las autoridades desde el Virreinato de Perú, siendo en más de una oportunidad asaltado o pirateado el convoy marítimo en que venían los pagos.
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1: Regresamos ya, queridos auditores, aquí en la 94.7, Radio La Discusión. Y yo le había comentado que si usted es de los que sufre migraña, aquí le voy a contar algunos datitos. Chico Migraña me dice acá. Oiga, qué buena memoria tiene usted, amigo Rodrigo. Sí, bueno, oiga, ya nos mandó nuestro amigo Cristiano un temita, si podemos colocarlo. Pero se lo voy a comentar ahí de forma interna después, amigo Rodrigo. Primero, ¿qué es la migraña? Eso es lo primero que tenemos que saber. Bueno, la migraña es una enfermedad neurológica, no un dolor de cabeza más, como suele creerse erróneamente. Así lo remarca Raúl Juliet, neurólogo y jefe del Centro de Cefalea de Red Salud, quien advierte que esta falsa creencia muchas veces retrasa el diagnóstico. Importante también eso. De hecho, yo cuando presenté la nota dije un dolor de cabeza, pero no es un dolor de cabeza más. Según la Organización Mundial de la Salud, OMS, la migraña está entre las 20 enfermedades más incapacitantes para el ser humano y es la primera causa de discapacidad entre las enfermedades neurológicas. En mujeres menores de 50 años, incluso, es la principal causa de discapacidad considerando todas las enfermedades, no solo las neurológicas. Afecta mucho más a mujeres que a hombres. Por cada hombre hay entre 3 y 4 mujeres con la enfermedad y tienen un fuerte componente genético, o sea que existen familias migrañosas, si lo quisiéramos decir de un punto de vista genético, donde el padecimiento pasa de generación en generación. Los ciclos hormonales también influyen. Cerca del 40% de las mujeres nota que sus crisis se intensifican antes o durante la menstruación o incluso en la ovulación. Para identificarla, el neurólogo Juliet señala 3 síntomas claves, además del dolor de intensidad moderada a severa. O sea, ¿nos puede doler la cabeza?
2: Sí.
1: Ahora, para identificar si es que es migraña o no migraña, podemos hacerlo. Obviamente siempre va a ser mejor ir al médico, pero esto nos puede dar algún tipo de indicios. ¿Qué significa, en este caso, alguno de estos puede tener alguno de estos síntomas? Fotofobia. ¿Qué es la fotofobia? Es molestia intensa a la luz. Discapacidad funcional. La persona debe suspender sus actividades y descansar. Eso, por ejemplo, me está doliendo la cabeza. Oh, no puedo seguir, voy a tener que suspender mis actividades y descansar. Y lo otro son náuseas. Así que esos 3 síntomas, sumado al dolor de cabeza, podría ser que no es un dolor de cabeza común, sino que estamos hablando de migraña. Recordamos, según los datos que hay, afecta más a las mujeres que a los hombres. Pero no significa que, obviamente, ya soy hombre, no me va a pasar. No, mentira. Está también ahí presente la enfermedad. El tema que nosotros al comienzo del programa dijimos que hay algunos alimentos que son más gatillantes de la migraña. Y esto está basado en la revista científica Nutrients, que el año 2025 recopiló decenas de estudios sobre el vínculo entre alimentos y migraña. Y según sus datos, entre un 27 y un 30% de los pacientes con migraña reconoce que sus crisis se disparan por algo que comieron. O sea, para entenderlo un poquito, de cada 10 personas que tienen migraña, 3 indicaron que reconocen que su crisis, se dispara obviamente por algo que consumieron. ¿Cuáles son los principales alimentos sospechosos para ser un gatillante de la migraña? Bueno, le cuento que este yo creo que es conocido por todos. El alcohol. Sí, el alcohol es un gatillante de la migraña. Así que si usted sufre de migraña, trate de evitar el alcohol. Yo sé que eso es potente decirlo ahora justo en el 18, cuando queremos tomarnos quizá una cervecita, queremos tomarnos un buen terremoto, un buen jote, un buen navegado, no sé, una sangría, etcétera. Bueno, es complejo, pero si usted sufre de migraña, lo más probable es que no deba consumir alcohol porque esto le podría gatillar un cuadro de migraña. También la cafeína. Y acá también es súper importante el tema del café, pues. Al fin y al cabo es el alimento, entre comillas, o bebida, en este caso, que contiene más cafeína. Ahora, ¿es el único? No, pues, no es el único que contiene cafeína, pues. El té también, el té negro y el té verde también contienen cafeína. El mate también contiene cafeína. Unas que están muy de moda, las bebidas energizantes también. Algunas bebidas que son de cola también, Refrescos de sabor cítrico, lima, limón, también podrían contener cafeína. Y bueno, dentro de eso está tratar de alejarse un poquito de la cafeína. Digámoslo así, para no tener que estar detonando en este caso un proceso o un cuadro de migraña. Pero ojo, aquí también este va a doler mucho igual, porque es rico. El chocolate también podría ser un gatillante de un cuadro de migraña. Y duele, porque el chocolate es súper rico. ¿A quién no le gusta comerse un chocolatito? A todos nos gusta comer un chocolatito de vez en cuando. Cada uno tendrá su marca preferida, obviamente. Pero el chocolate puede ser también un detonante ahí de la migraña. Otro alimento es el glutamato monosódico. ¿Qué es eso, dirá usted? Bueno, es un potenciador de sabor conocido como MSG, presente en comida procesada y algunos platos orientales. Cuando hablamos de comida procesada, estamos hablando, por ejemplo, de las hamburguesas que compramos, no la que hacemos en la casa, de la hamburguesa que compramos, también hablamos de, en este caso, las vianesas, por ejemplo, que son alimentos que son algunas galletas que son súper elaboradas. Bueno, en general, hay harto alimentos que son, en este caso, elaborados, valga la redundancia, y que contienen glutamato monosódico. Usted tiene que revisar ahí de repente en los productos que uno compra los ingredientes que traen, y generalmente se va a encontrar habitualmente con el glutamato monosódico. Por ejemplo, los caldos, estos caldos que uno compra, no vamos a decir marca obviamente, en la sopa igual también viene ahí el glutamato monosódico, en las salsas, sí, la salsita incluida la de tomate, por si acaso, en los snacks también lo encontramos ahí. En este caso, algo que nos gusta mucho también, las papitas fritas que vienen en bolsita, o sea, también vienen con glutamato monosódico. Algunos platos preparados, que son en este caso pizzas, cremas, puré en polvo también podría encontrarse ahí. Y también comidas congeladas o enlatadas. Así que ojo, embutidos también y carnes procesadas, patés por ejemplo, podrían también contener glutamato monosódico. Ahora, ¿todos los productos que yo dije traen glutamato monosódico? No, por eso usted tiene que revisar atrás. Yo estoy dando como algunos tips, no estoy hablando de marca en específica. Entonces usted tiene que revisar después los ingredientes, si es que viene o no el glutamato monosódico. También los nitratos que se suelen utilizar para conservar carnes procesadas, como el jamón, y también las salchichas. Y también la tiramina, que es la sustancia presente en los quesos embutidos y también en los pescados ahumados. Eso sí, la propia revisión de este estudio advierte que los resultados varían mucho entre estudios. Mientras algunas investigaciones encuentran que el 35% de los pacientes identifican el alcohol como gatillante, otros solamente registran el 4%. Esto podría deberse a diferencias culturales, genéticas o simplemente que cada organismo reacciona distinto. Lo que estamos diciendo nosotros es ley, o sea que si usted tiene migraña y se toma un copetito, ¿le va a pasar algo malo? No, podría ser un gatillante, por eso no se dice es un gatillante. Podría ser un gatillante ahí de un cuadro de migraña. Y también hay otros alimentos que también podrían generar estos cuadros de migraña. Por ejemplo, las frituras, bebidas azucaradas, las conservas. Comida guardada por varios días en el refrigerador también podría ser un gatillante, pero siempre lo dejamos en el podría ser. Y va a depender obviamente de cada uno. Si usted tiene migraña o cree que tiene migraña, primero ir al médico, sacarla ahorita, ir al médico, ver si es que ya realmente tiene migraña o no tiene migraña, y luego de eso poder en plan lo que le recomienda el doctor. Si el doctor le dice no consuma tales alimentos, etcétera, hágale caso, no está de más hacerle caso a los doctores. Y en el caso, por ejemplo, que usted ya tenga migraña y consuma algunos de estos alimentos, pruebe si es que deja de consumir estos alimentos, le bajan los cuadros de migraña, probando, obviamente. Y si no, en este caso, nuevamente insisto, ir al médico es la mejor solución. Solamente acá nosotros estamos entregando una pequeña información para ir entendiendo que la migraña lamentablemente está presente. Y no automedicarse, como dice Rodrigo. Sí, pues vamos a buscar ahí si hay algún dato de cuántas personas con migraña hay en Chile. A ver si está el datito por ahí o no. ¡Wow! Se estima, eso sí, esto es una estimación, que sería entre 2,4 y 3 millones de personas en nuestro país viven con migraña. No es menor. Así que quizás usted está escuchando el programa y sufre migraña, recuerde, el médico, obviamente, pero alguno de estos alimentos quizás puede ser un gatillante y podríamos probar con empezar a dejar de consumirlo. Insisto, yo sé que hay algunos que son bastante ricos, el chocolate, el alcohol, no digo que sea rico, pero en estas fechas uno se toma su copetito. Y los embutidos, la cecina, los patés, los jamón, todos comemos eso también en nuestros hogares. Así que, bueno, a cuidarse nomás, pues, queridos auditores. Dígame, amigo Rodrigo, ¿qué hace usted? ¿Qué cosa? ¿Usted le produce migraña? Ah, bueno, vamos a colocarlo acá en los alimentos también. No juntarse con Rodrigo, vamos a colocar acá, porque también es un gatillante de migrañas. Así que, oiga, pero no, bueno, yo no tengo migraña, o espero no tener migraña, hasta, o por lo menos no me he identificado con migraña, pero en general no suele dolerme la cabeza tanto. Me duele algunas ocasiones, pero siempre lo asocio como a ciertas actividades que uno realiza. Pero bueno, ahí estaba esta noticia, queridos auditores. Recuerde, no automedicarse, consultarle a un médico. Solamente acá hicimos un repaso sobre algunos alimentos basado en estudios, sí, también. Tampoco que estemos hablando cualquier lecera, sino que está basado en algunos estudios, pero va a depender obviamente de cada uno de ustedes. Nos vamos a la música. Suena Lady Gaga, que ojo, parece que está embarazada.

0: Regresamos ya, queridos auditores. Estábamos escuchando a nuestra amiga Lady Gaga. Rodrigo me dice que ella tuvo la guagua. Eso es lo que me dice Rodrigo. Estaba revisando, claro, ya tuvo la guaguita y las fotos que se están compartiendo a través de redes sociales. Así que felicidades para nuestra amiga Lady Gaga. Sí. ¿Nunca supo que estuvo embarazada Lady Gaga? ¿No? ¿Lo hizo pasar bien? ¿O nosotros quizás tampoco estuvimos tan atentos ahí a la información? Reconozcamos también, Rodrigo, que no somos tan faranduleros para estar ahí pendientes de quién tuvo la guagua, quién no tuvo la guagua. Bueno, en general estábamos escuchando ahí a nuestra Lady Gaga, Poker Face, en la 94.7.
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0: Y tenemos actualización del incendio que está afectando una vivienda en calle Las Tarrias con Avenida Chile, junto con nuestro colega Jorge Hernán Quijada. Así que buenas tardes, Jorge, esperamos ahí también esa actualización de noticias.
2: Chillán, don Luis Domínguez, comandante, ¿cómo está? Primero que nada, buenas tardes. Bueno, la situación que se vivió hace algún instante en esta casa habitación, ya obviamente controlada rápidamente por la llegada de personal del Cuerpo Bombero, ¿qué es lo que habría pasado? Buenas tardes.
3: Hola, buenas tardes. Bueno, el Cuerpo Bombero de Chillán en este momento está respondiendo lo que es una primera alarma de incendio estructural, en lo que estaría afectando a una casa habitación. Como punto focal, el entretecho y parte de la cocina. En esta casa habitación vivían dos adultos mayores que no se encontraban en el lugar cuando inició el incendio. Gracias a las labores rápidas, al oportuno aviso de los vecinos, el control fue rápido. Tenemos menos del 50% de la propiedad dañada, así que fue un trabajo efectivo, rápido, respondiendo con 5 compañías al momento, y la emergencia ya se encuentra controlada y solamente estamos lo que es labores de ventilación y verificando lo que es algún posible punto caliente en el interior del entretecho. A posterior de esto, Departamento de Estudios Técnicos es el que viene a hacer lo que es las pericias de rigor para poder dar con el punto de origen o alguna posible causa.
4: Material altamente combustible, sobre todo en la parte techumbre.
3: Así es, efectivamente, un techo asfáltico, harto material, harta madera, lo que en este tiempo ya cuando empiezan a subir las temperaturas ya tenemos un techo más complejo que el típico techo que vemos en las casas con más de material más ligero.
4: ¿Alguna propagación hacia las viviendas contiguas por la calle Las Tarrias o no?
3: No, solamente fue la casa habitación que ustedes pueden ver en este momento, no hay propagación. Se controló rápido, así que sería solamente la afectación de una sola vivienda.
2: Muchas gracias, comandante.
3: De nada.
2: Muy bien, ahí está el tercer comandante del Cuerpo Bombero de Chillán, entonces entregando el balance. Situación ya controlada, Marcelo, a esta hora. La casa habitación es la esquina de calle Avenida Chile con Las Tarrias. Lleva el número 228, vive en él un matrimonio de la tercera edad que no se encontraba. La casa está absolutamente vacía. Las causas, razones y circunstancias serán ahora evaluadas por el personal técnico del Cuerpo Bombero de Chillán. ¿Cómo habría ocurrido? ¿Qué es lo que habría un poco pasado? Así que por lo tanto ya la situación absolutamente controlada, solo el entretecho y parte de la cocina habrían sido un poco los que habían sufrido el daño, el resto de la estructura absolutamente sin mayores inconvenientes. La información a través de la unidad móvil de La Discusión. Muchas gracias.
0: Muchas gracias, Jorge, por esa información y dentro de la emergencia son buenas noticias. Solamente el 50% de la vivienda afectada es positivo, entendiendo que no hubo una pérdida total, no hubo ninguna pérdida también humana. No se encontraban los dos adultos mayores en su vivienda en ese momento. Obviamente queda el shock y también hay pérdida material también de la familia. Pero en general podríamos decir que hubo una rápida acción de bomberos y también se limitó en este caso la afectación a la vivienda y no hubo propagación, que era algo que también uno que conoce ahí el sector sabe que es bastante probable que pueda ocurrir, porque son casas que son pareadas y en general, yo lo comentaba al principio de la emergencia, son casas que la mayoría son de viviendas de madera. En este caso específico, la casa de esquina no lo era, solamente el techo, y eso quizás también ayudó un poquito a que no hubiera propagación a las demás viviendas colindantes. Así que ahí está la información junto con nuestra unidad móvil, ahí nuestro colega Jorge Hernán Quijada.

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2: Cuatro de la tarde, 59 minutos.
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3: Bienvenidos, muy buenas tardes. Hacemos una pausa en Conexión LD para repasar las informaciones del momento acá en Radio La Discusión. En informaciones locales les contamos que estudiantes del Liceo Bicentenario de Excelencia Polivalente Juvenal Hernández Jaque de El Carmen destacaron en dos competencias internacionales de ciencia y tecnología realizadas en Chillán. En Infomatrix Chile 2026, 14 alumnos presentaron proyectos literarios y científicos, obteniendo medallas de oro, plata y bronce. Los equipos premiados con oro y plata consiguieron acreditación directa para participar en junio del 2027 en la competencia iberoamericana que se realizará en Tijuana, México. En paralelo, cuatro equipos del establecimiento participaron en Robo Matrix 2026, donde Franco Muñoz y Maximiliano Roa lograron el primer lugar en la categoría Sigue Líneas Kit. El triunfo les permitirá competir en noviembre próximo en un continental que se realizará en México. En otras noticias, el Ministerio de Bienes Nacionales lanzó el visor territorial Chile Te Quiero en 18ado, una plataforma que permite ubicar desde cualquier dispositivo fondas, ramadas, ferias costumbristas, picadas y circos autorizados en todo Chile. La herramienta reúne la información en un solo mapa para facilitar la búsqueda de panoramas durante fiestas patrias. El visor fue desarrollado con información territorial de IDE Chile y del Sistema Nacional de Información Territorial. Si usted quiere ingresar al sitio, puede revisar nuestro sitio web radio.ladiscusión.cl, donde está esta noticia con el link a este nuevo visor. Cerramos de esa manera entonces el resumen de noticias. Volvemos nosotros a las 6 para el noticiero vespertino en Radio La Discusión.
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5: Entre los juegos típicos de nuestro país están las carreras a la chilena. Para los campesinos, ni la fonda, ni la chicha, ni tampoco la empanada son suficientes para que una verdadera celebración de fiestas patrias esté completa. Pero si a estos típicos ingredientes se le incluyen las competencias de carreras en pelo o a la chilena, las festividades serán un éxito total. Mujeres, niños, montan en ancas para acercarse a ver a los valientes hombres que correrán caballos a capela, es decir, sin montura, sin estribos, sin espuelas y solo agarrados de crines hasta llegar a la meta. El espectáculo concita apuestas, comilonas, cuecas que son imperdibles en cualquier evento típicamente chileno.

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0: Mike y sus mecánicos, estábamos escuchando acá en la 94.7 y su éxito, I All Need Is A Miracle, esta canción del año 1986 y parte de su álbum debut de Mike y los mecánicos, donde lo escuchó en la 94.7.
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0: Y bueno, saludamos también a nuestro amigo por acá. Sí, nuestro amigo, pero yo se me pierda el nombre, Luis Antonio. Sí, le decimos Antonio para que no se confunda con nuestro otro amigo Luis, que también nos saludas. Un abrazote para él ahí, nos mandaba buena onda, nos mandó un audio ahí que...

Lo escuchamos acá junto con Rodrigo. De hecho, mañana vamos a comenzar a tocar cuecas aquí en la 94.7 para ponernos a tono para este 18. Saludos para nuestro amigo Luis Antonio. Bueno, yo les sigo contando cositas. Entre ellas, por ejemplo, ¿se acuerdan que la semana pasada habíamos comentado con respecto a la ACB que sufrió Hermógenes con H? Bueno, el día de hoy Álvaro Salas lo fue a acompañar y se indicó ahí que hubo una mejoría, y indicó también Álvaro Salas que está tirando para arriba don Hermógenes con H. Así que buenas noticias en relación a la salud del histórico humorista nuestro país. También, dentro del fin de semana, se conoció ahí la noticia de que el Huevo Fuensalida, ex Huevo, que fue nuestro animador de la fiesta de la longaniza, se hizo implante de capilar. Está de moda el implante capilar, parece. Ahí los que están sufriendo alopecia y no quieren asumir que son pelados, al fin y al cabo, están ahí manejándose con todo, con los implantes capilares, con los injertos. Bueno, es parte de también, cada uno hace lo que quiere con su cuerpo y queda a criterio de cada uno, obviamente. No me da envidia para nada, pero de repente hay que dejar que la vida fluya. Hay que dejar que la vida fluya, ¿no? Así que bueno, también ahí vamos a ver cómo salen ahora Caico. ¿Saldrá con jockey? ¿Saldrá con un gorro ahí? Si vieron alguna de las imágenes también a través de redes sociales. Y en este caso ya es un procedimiento bastante común que se están haciendo distintos hombres que están enfrentando ahí la alopecia andrógena, más que nada, la más potente. Pero bueno, no le voy a hablar de eso, sino que tenemos una buena noticia en el deporte, porque, si usted sabe, se están desarrollando los Juegos Sudamericanos de Santa Fe, los famosos ODESUR, y se están realizando en Argentina. Y bueno, tenemos nuestro primer oro y plata en los Juegos ODESUR con dos mujeres sacando la cara por nuestro país, pues. Catalina Vidaurre logró la medalla de oro en una carrera donde estuvo escapada casi desde el inicio, entregándole al Team Chile su primera presea dorada en estos Juegos Sudamericanos de Santa Fe 2026. La competencia fue el resultado de una planificación táctica detallada que ejecutó junto con su compañera y medallista de plata, Florencia Monsalves. O sea, hicimos doblete, con quien había conversado en múltiples escenarios para asegurar que el equipo nacional lograra el ansiado 1-2 en el podio en el circuito de la localidad de Rafaela. Tras su logro, Vidaurre reconoció que llegaba a la competencia con los nervios a flor de piel, después de atravesar un periodo complicado en su desempeño. La verdad, no venía de una buena racha, así que en la mañana estaba bien callada, confesó ahí la deportista. Sin embargo, desde el momento en que comenzó la carrera, algo cambió. Me sentía cómoda en el circuito, así que nada, tocó confiar y fluyendo vuelta tras vuelta, explicó sobre la estrategia que le llevó a mantenerse al frente de la competencia. Ahora, con esta renovada motivación tras el logro, Catalina Vidaurre se prepara para cerrar la temporada con las dos últimas competencias del año antes de enfocarse completamente en la preparación para la siguiente temporada. Así que nuestro Team Chile TVN está transmitiendo los ODESUR, por si acaso, a través de su sitio web. Usted puede revisar ahí, tiene una transmisión especial con distintas pruebas que están participando los chilenos. Antes de venirme acá a la radio, Kristel Kovrich sacó medalla de bronce. No alcancé a escuchar bien en qué competencia, pero recordemos que Kristel Kovrich nada distancia más larga, los 1500, los 800, los 400, por ahí anda Kristel Kovrich, así que voy a buscarlo, de hecho, para entregarle ahí completamente la información. Pero sacó medalla de bronce con sus 41 años. Kristel Kovrich, yo creo que debe ser la nadadora chilena más importante en la historia de nuestro país. Y ganó 4 bronces. Ahora estoy revisando acá. Increíble, Kristel Kovrich. ¡Qué locura! ¡Qué locura ahí de Kristel Kovrich! 41 años demostró su vigencia y superando rivales de 24 años menor que ella. Increíble ahí nuestra Kristel Kovrich. Dígame. A ver. Sí, la Catalina Vidaurre, que ganó la primera medalla de oro, es hermana de Martín Vidaurre, que también hace ciclismo de montaña.
Y es una familia de ciclistas, por lo visto, pues. Así que están sacando la cara ahí por nuestro país. Aguante Cristel Kobrich, aguante la Camila Vidaurre y también la chica que sacó la medalla de plata, que es su compañera Florencia Monsalves. Así que vamos a estar ahí durante esta semana entregando detalles de lo que fue la participación del Team Chile en los Juegos Odesur 2026. A ver. Rodrigo me dice que la próxima canción que vamos a escuchar, de la próxima banda que vamos a escuchar, debería estar en el Festival de Viña. No sabe si ahora en el que viene, el 2027, o el 2028, o el 2029, pero deben estar. A ver. Wow. Disfrutemos de la buena música en la 94.7.

Coldplay, sonaba acá en la 94.7, tienen que venir al festival. Sí, claro, sí, tienen que venir al Festival de Viña en algún momento, pero me pasa que esto, de repente estos artistas son como de concierto, y la plata que hay que pagar para tenerlos también es bastante alta. Bueno, saludamos también a nuestro amigo Cristiano, que nos había pedido un temita musical, ya lo encontró nuestro querido amigo Rodrigo, así que a prepararse. No, ese es el otro amigo, Luis Antonio, el que le dice gato viejo. Sí, ese es nuestro amigo. Nuestro amigo Cristiano nos pidió un temita de Maroon 5, que es Moves Like Jagger, que es un temita del año 2010, que lo hace junto con Cristina Aguilera también, que participa de esta canción. Lo vamos a sonar, obviamente, acá en la 94.7, pero Rodrigo quiere decirme algo. Le manda saludos. ¿A quién le manda saludos? Al que le dijo gato viejo. Ah, ya. A ver, este es el gato viejo, ¿no? A ver. Eso lo teníamos guardado de agosto. Eso es para nuestro amigo Luis Antonio ahí que escucha la 94.7. Y bueno, tenemos ahí en este caso ya preparado, obviamente, nuestro temita musical. Mientras también estamos preparando las efemérides musicales para disfrutar durante esta jornada. Oiga, le llegó un vinito ahí a mi amigo Rodrigo. Así que maravilloso. Dígame. Hoy día dice que Rodrigo se saca el vino, dice que a todos los auditores vengan nomás, que se acerquen nomás, que él va a estar acá con el vinito entregándole ya a todos los que vengan. Ya, vamos entonces con la canción que nos pidió nuestro amigo Cristiano, vamos con Maroon 5 y escuchamos Moves Like Jagger.

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0: Hey Soul Sister, este clásico del año 2009. Digo clásico del año 2009, imagínese cómo pasa el tiempo de rápido. Bueno, esta canción fue parte del quinto álbum de estudio de la banda estadounidense Train, titulado Save Me, que en este caso fue muy popular por esta canción. A diferencia de lo que nosotros comentamos habitualmente, de que es un one hit wonder, bueno, sí, Train tuvo otros temitas que le fue bastante bien, pero ninguno como este que es Hey Soul Sister, que estábamos escuchando en su radio favorita, la 94.7.
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0: Oiga, nuestro amigo Cristiano le tomó la palabra a Rodrigo para venir a tomar vino con usted, porque puso voy, viene para acá. Así que espero también que haya podido disfrutar de la canción ahí de los Maroon 5, la banda favorita de Chile. Dígame, tiene que traer las copas y algo para picar, dice Rodrigo. No, solamente las copas. Usted se saca también algo para picar ahí. Muy bien, me parece excelente. Tiene una picota ahí, un martillo para picar, así que muy, muy bien. Ya, hay que traer las copas nomás, amigo Cristiano. Bueno, Rodrigo me decía, lo que le logré entender mientras me decía, Marcelo, ¿por qué no revisa lo que fue la liga, la fecha? Eso era, ¿no es cierto? Sí, ya, porque entre medio de lo, no le escuchaba bien lo que me estaba diciendo. Y no hablaré de la liga española, a pesar de que el Betis le iba ganando 2-1 al Villarreal en su partido. Sí, y bueno, le va ganando todavía 2-1. Bueno, ¿por qué hablamos de nuestra liga nacional? Porque tenemos parón. Después volvemos en octubre, lo habíamos comentado la semana pasada. Pero nuestra fecha 23 nos dejó los siguientes resultados. Lamentablemente, Ñublense perdió de local 3-1 versus Everton. No vamos a entrar a analizar el partido. ¿Para qué? Innecesario, 4 derrotas al hilo, que además que claro el rendimiento actual que tiene Ñublense. En el siguiente partido, Cobresal volvió a ganar también después de no sé cuánto tiempo, le ganó 3-2 a Coquimbo Unido, que luego de ser eliminado de la Copa Libertadores ha tenido un bajón futbolístico también Coquimbo, el equipo ahí dirigido por Caputo. El día sábado, un partidazo entre Palestino y Católica, 3-2 fue el resultado. Y luego saltamos al día domingo, donde La Serena perdió 3-0 con la Universidad de Chile. Colo-Colo empató 1-1 con Concepción. Para muchos podría haber ganado el Conce, para otros hubo ahí algunos cobros medios dudosos dentro del partido, pero lo que nos dejó fue ahí una salida a cortar de bocina bastante, que dejó bastante que desear. Fue muy comentada también a través de las redes sociales. Audax Italiano le ganó 1-0 a Higgins con un hombre menos. Y el día de hoy, a las 20:30 horas, va a estar jugando Unión La Calera versus Deportes Limache. Atención ahí con eso. Así que ahí se estaría cerrando porque el partido entre la UDEC y Huachipato queda para el 2 de octubre. Tenemos Copa Chile entre medio, pero como dijimos, eso es a la vuelta del 18 y vamos a estar ahí entregando detalles. Ñublense juega con Puerto Montt, la ida se juega en el Chinquihue, la vuelta se juega acá en el Estadio Nelson Oyarzún. Pero ¿cómo quedó la tabla de posiciones después de esto? ¿Colo-Colo peligra su campeonato? Y yo creo que no. Son 12 puntos de ventaja que le tiene a Católica y Universidad de Chile. Pero la disputa por el Chile 2 está al rojo vivo. Solamente un gol de diferencia entre Católica y Universidad de Chile es lo que los separa. El mismo puntaje, tiene un gol de diferencia Católica y hasta el momento Católica sería el Chile 2. Pero está ahí bastante entretenida la lucha por el Chile 2. Everton, que partió súper mal, ya está cuarto del torneo nacional con 36 puntos, lo mismo que Palestino. Deportes Limache está sexto con un partido menos, obviamente, el que juega el día. Tiene 33 puntos, también podría sumarse a los 36 de Everton y Palestino. Y ahí cierra la clasificación a Copas Internacionales. Ñublense quedó séptimo con 32 puntos, se ha ido quedando obviamente con estas 4 derrotas consecutivas. Concepción, que podría haber pasado a Ñublense, no lo hizo porque empató 1-1 con Colo-Colo y quedó con 31 puntos. A la Guaite también, ahí del sexto puesto, que entrega clasificación a la Copa Sudamericana. En la parte baja, UDEC estaría descendiendo y Unión La Calera. 22 puntos para la UDEC, 14 para Unión La Calera, pero bueno, queda un partido menos también a la Universidad de Concepción. Vamos a la pausa comercial y luego volvemos con música y después llega obviamente nuestro último bloque en Conexión LD.
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2: 5 de la tarde, 32 minutos.
3: De los dichos en Chile, se robó la película. Si alguien tiene una buena actuación, ya sea pronunciando un discurso o un desempeño lúcido, se dice, fulano se robó la película. Este dicho es de innegable nacimiento culto, ya que habla de apreciación artística o crítica. Se refiere al desempeño de actriz o actor que dejan sin figuración al resto del elenco o reparto.
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0: Blue Jeans, Blue Jeans, sí. Si alguien pensaba que le podían hacer una canción al clásico pantalón de Blue Jeans, David Bowie, pues, así es. Don David Bowie dijo, le voy a hacer una canción, en este caso, a los Blue Jeans, incluida en su álbum Tonight del año 1984. Y bueno, años más tarde, en este caso, David Bowie describió la letra de esta canción de forma desenfadada como una pieza simple y directa sobre cómo ligar con las mujeres. Mire, tal cual ahí, cómo ligar. Bueno, estoy leyendo ahí lo que dijo nuestro amigo David Bowie. ¿Dónde escuchamos Blue Jean? Aquí pues, en la 94.7.
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0: Y por acá mi amigo Cristiano me dice, ¿y cómo le fue a San Marcos? Sí, porque él es de San Marcos de Arica, y le digo que le ganó 3-0 el día de ayer a Curicó Unido. Así que usted lo sabe, más que nada, querido amigo Cristiano, pero se me había olvidado agregar ahí a la primera B, y en este caso a San Marcos de Arica. Así que saludos para nuestro amigo Cristiano ahí, que dice que viene a tomarse el vinito con nuestro amigo Rodrigo. Y hablando de vino, durante el fin de semana se viralizó rápidamente una nueva versión del Terremoto, pero con cambios. Le pusieron Terremolais. Sí, es una reinterpretación del clásico Terremoto chileno, pero según su propia creadora, que lo difundió a través de TikTok, este sería un terremoto para cuicos. Así tal cual lo dice ella. Bueno, la usuaria de TikTok, javadrinks-cl, mostró el paso a paso para hacer este terremoto más cuico y rápidamente llamó la atención de los usuarios, que la criticaron. A más no ver, le decían, pero ¿cómo es posible que le faltes el respeto al terremoto? Bueno, javadrinks en su perfil indicó, el Terremolais es el terremoto más pituco que vas a probar, o como dirían ustedes, la versión cuica, menos cañero y a prueba de dietas, explicó también en el registro. La pregunta es, ¿cómo se hace el Terremolais? Bueno, vamos a comenzar a deconstruir este nuevo trago para su versión más cuica, como dice la propia creadora. La propia creadora, no lo estoy diciendo yo, la creadora. Bueno, la principal diferencia con el terremoto tradicional está en su base. Mientras el terremoto original y el chileno utiliza vino pipeño, esta versión lo reemplaza por espumante. Y como este es el terremoto de los cuicos, obviamente lo vamos a servir en una copa. Y añadimos helado de piña, idealmente sin azúcar, señaló la creadora de la receta. Pero la modificación del terremoto no termina ahí, porque según explicó, el espumante y el helado de piña se les debe sumar pisco transparente y finalmente granadina sin azúcar. Oiga, pero ese Terremolais, bueno, hay que probarlo. Dígame, amigo Rodrigo. Una bolita de caviar no se le agrega ahí a este terremoto más cuico. Bueno, así la receta mantiene algunos de los elementos característicos del terremoto, pero cambia el tradicional pipeño y apuesta por esta presentación diferente. El particular trago rápidamente se viralizó a través de TikTok. Obviamente esto es la antesala de lo que va a ser el 18 de septiembre, donde, como comentaba anteriormente, se llenó de críticas nuestra amiga, bastante guapa la amiga, sí, también en todo caso, hay que decirlo. Y en este caso se generó ahí un crítica, se le decían, pero ¿cómo es posible que le falte el respeto al terremoto? Respetamos las fechas de los copetes, eso se toma para el año nuevo y sin granadina, se están perdiendo los valores, indicaron algunos en los comentarios. Pero ese es el clásico ponche a la romana, le escribieron algunos. No es terremoto sin pipeño, no lo es, y no lo discutiré con nadie, decían otros de los... La mayoría de los usuarios la criticaron. Ahora, hay que probarlo, para ver si es que sabe bien o sabe mal, por decirlo de una forma. Pero no me tinca a mí tampoco, o sea, no me tinca que le diga terremoto, que le invente otro nombre. Porque no es un terremoto, el terremoto va con pipeño, como queso de helado sin azúcar, ¿qué es eso? No, está bien, que hay que cuidarse y todo, pero... Ah, pues hay que echarle un helado, una buena granadina, un buen helado y un buen pipeño nomás y a mandarla hasta morir, como decía por ahí un amigo. El Team Cola, ¿cuál es el Team Cola? ¿Cuál es el Team Cola? ¿No? ¿Cuál es el Team Cola? Ahí me pilló. ¿De la piscola? ¿Tiene que ver con la piscola? ¿No? Ah, chuta, me pilló ahí. Me pilló, completamente. Ah, el vino con Coca-Cola, el Jote. Ah, ya, perdón. Entonces, que bueno, claro, claramente más pituco ahí el nombre. Pero bueno, querida amiga, no te vamos a hacer caso. Quizás en algún momento lo probaremos, pero desde acá, de nuestro humilde Chillán, te decimos que el terremoto sí va con pipeño y va con helado.

0: Y acá pasa todo lo contrario en Radio La Discusión, pues acá nos sobran vitaminas en Conexión LD, obviamente en su radio favorita, la 94.7. Estábamos escuchando ahí a quién más, a los grandes de Soda Stereo.
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0: Y el día de hoy, queridos auditores, tenemos dos número uno acá en nuestras efemérides musicales de Radio La Discusión. Sí, un temazo romántico que calificaría perfectamente para un martes de balada. Y quizás en algún momento va a aparecer en un martes de balada. El año pasado estuvo en los martes de balada. Tema principal de una película. Esta canción se hizo específicamente para una pareja, para que la pareja que salía obviamente dentro de la película. Habla de aviones. Año 1986, y un joven, Tom Cruise, y en este caso se hacía protagonista de una de las películas de aviación más reconocidas en la historia del cine. La canción la compuso don Giorgio Moroder, y la banda que la interpretó lamentablemente se separa tras el éxito de esta canción. Ay, ay, ay, pero nos dejaron este temazo.

Berlín, Take My Breath Away. Esta canción que se transformó en el exitazo de la película Top Gun, obviamente, musicalizando el romance medio prohibido que tenía Don Maverick junto con Charlotte, Charlie, para los que vieron la película. Bueno, la canción describe cómo el amor llega de forma inesperada y descoloca a una persona que cree que tiene todo ordenadito. Ah, no, si yo hago esto, hago lo otro, está todo bien así y voy a llegar al éxito y no va a pasar nada. Pero el amor toca la puerta de la persona y inmediatamente comienza a sacar toda esa planificación y volverse un completo enamorado. Le fue espectacular esta canción, se ganó unos Grammy, se ganó muchas cosas, pero la banda Berlín se termina separando luego del éxito, porque no cantaban este tipo de música, dijeron como que no, ya esta cuestión de aquí se acaba. Y bueno, pero nos dejaron este temazo. Nuestra primera efeméride musical del día de hoy, Take My Breath Away, de Berlín, en Radio La Discusión.

Directo a llamar a la persona que ama a uno, directo a decir aló, perdóname. Sí, directamente a eso después de escuchar este exitazo de Berlín y que, bueno, una canción que traspasa generaciones. Take McBride Away, de Berlín, en Radio La Discusión. Ya, saquémonos todo el romanticismo, la pena que le puede dar a alguno, las lágrimas que puedan haber caído, y nos vamos directamente a nuestra segunda efeméride musical. Y en este caso, vamos a estar un poquito más movidos. Un exitazo de el house electrónico de la década del 2000. Una de las bandas propulsoras precisamente de este ritmo que alcanzó fama internacional con esta canción, que habla de una señorita. Sí, habla de una señorita. Y que en este caso tampoco es que la letra sea lo más importante de esta canción, sino que es más bien su sonido. Que para una generación que actualmente tiene entre 30 a 45 años, aprox, más o menos, se transformó en un himno generacional que es imposible que no esté en cualquier malón que se realice o alguna fiesta que se junte o se reúna a esta gente, siempre está precisamente esta canción. La banda está conformada por personas que se conocieron en la Escuela Americana de Música Moderna en París. ¿Por qué? Porque son franceses. Y utilizaron el sampleo de guitarra de una canción de la banda Chic. Sí. Y por eso, ¿cómo se denomina? French House, porque es de Francia. Sí, son los ahí los propulsores, nuestros amigos franceses. Y bueno, tiene un sonido que es bastante pegajoso, un sample que es precisamente pegajoso, y como dije anteriormente, lo sacaron ahí de la banda Chic, que es parte también acá de Radio La Discusión. Lo hemos escuchado en varias ocasiones a los Chic acá, como música disco en general. Bueno, tuvo un impacto y un éxito avasallador, creo yo. Más de 15 países fue número uno esta canción, incluido precisamente el Reino Unido, España, Italia y Estados Unidos. Y precisamente, un día como hoy, 14 de septiembre del año 2000, esta canción se encontraba en lo más alto del ranking musical. Dejamos una pistita antes de escucharla, amigo Rodrigo, ¿no?

Los jóvenes franceses de la época querían escapar de la realidad, buscar la diversión y acumular travesuras. Y precisamente el video musical de Mojo, Lady, son tres adolescentes, dos hombres y una mujer, que recorren la carretera, van buscando como aventuras, etc. Y precisamente es lo que lo transforma en un himno generacional para todos los que tenemos más de 30 años. Sin más preámbulos, queridos auditores, comenzamos a despedir nuestro programa del día de hoy. Quédese en la sintonía de la 94.7. Ya llega nuestro colega Jorge Hernán Quijada con todas las noticias vespertinas. Un lindo sol en nuestra capital regional y despedimos Conexión LD con este temazo de Mojo, Lady.

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2: Seis de la tarde, 3 minutos.
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4: Las fiestas patrias chilenas constan oficialmente de 2 días. El 18 de septiembre, en conmemoración a la proclamación de la primera junta de gobierno realizada en 1810 y que marca el inicio del proceso independentista. El 19 de septiembre, conocido como Día de las Glorias del Ejército. Sin embargo, la celebración de fiestas patrias engloba prácticamente una semana dependiendo de la fecha en que caiga el 18 y el 19 de septiembre. Oficialmente, las actividades se centran el día 18 en la celebración del Te Deum Ecuménico de Fiestas

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2: Un positivo balance desarrolló el alcalde de Chillán Viejo de lo que fue la fiesta de la chilenidad en su comuna durante el pasado recién fin de semana. Accidente en camino a Cato dejó a un conductor fallecido tras colisión entre camión y motocicleta y además un automóvil. Chillán estrenó central de televigilancia que va a monitorear 67 nuevas cámaras las 24 horas de los 7 días de la semana. El SAC refuerza fiscalización de vino y alcoholes ante fiestas patrias y detecta productos adulterados. Refuerzan la fiscalización a empresas de telecomunicaciones por cortes de intermitencias en Internet rural. Carabineros y Sende van a intensificar los controles vehiculares durante estas fiestas patrias con alcotés y narcotés.

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Hola, ¿cómo están? Muy buenas tardes. Bienvenido a esta edición vespertina de noticias aquí en su radio La Discusión. En este día lunes 14 de septiembre de este año 2026. 21 grados, escuche bien, 21 grados es la temperatura ambiente a esta hora en la ciudad de Chillán. ¿Sabe cuánto fue la máxima? 25 grados. 25 grados fue la máxima que hubo durante la jornada del día de hoy, cercano a las 3 y media de la tarde. Cielos con nubosidad parcial, según detalle la Dirección Meteorológica de Chile. Y por lo tanto, estas condiciones acompañarán durante el resto de la jornada, lo que sí, la temperatura va a ir bajando con el correr de las próximas horas. En cuanto a la calidad del aire para hoy, la intercomuna Chillán Viejo, esta es buena. Por lo tanto, lo único es, no hay posibilidad de quemar rastrojos agrícolas, forestales, de basura, de hoja. Eso no se puede, lo único que no se puede desarrollar para que sigamos teniendo una buena calidad del aire en la intercomuna Chillán y Chillán Viejo. Antes de iniciar, por supuesto, también la revisión de las noticias, destacar, ¿no?, lo vivido en la comuna de Chillán Viejo, en donde este fin de semana se desarrolló obviamente la primera actividad en nuestra región de esta semana de la chilenidad, con 3 días en donde la gastronomía, la música, la artesanía, los full track y mucha gente ahí en la Plaza Mayor y también, por supuesto, en el Parque Monumental, dieron vida a esta actividad que, sin lugar a dudas, va a culminar el día 18 de septiembre, hablamos del día viernes, con ese desfile que se desarrolla en honor a la gloria del ejército en la comuna de Chillán Viejo. Así que, por lo tanto, eso como primera medida a destacar. Lo segundo, está cortado el tránsito ya en la intersección de calle Constitución con 18 de septiembre. Esto porque ya se están instalando las carpas para lo que va a ser también la conmemoración de la Semana de la Chilenidad 17, 18 y 19 en la ciudad de Chillán. Ya mañana debiera también desarrollarse el corte en la intersección de calle Libertad con 18 de septiembre hasta Arauco. Así que, por lo tanto, ahí también vendrá otro corte para lo que va a ser el escenario y otras instalaciones también de carpas que se van a desarrollar allí para, reitero, esta actividad de la Semana de la Chilenidad, actividad que se le va a inaugurar el día 17, hacer

0: cercano al mediodía aproximadamente por las autoridades encabezadas por el alcalde y por supuesto invitados especiales que van a ver en esta importante actividad. Todavía no se da a conocer el show artístico, ¿eh? Todavía no se da a conocer el show artístico, seguramente ya mañana hay un punto de prensa, ahí lo iremos a conocer con respecto a quienes van a estar, pero seguramente serán muchos conjuntos folclóricos de nuestra zona, de nuestra ciudad, que van a estar presentes en esta importante actividad, ¿sí? ¿Cuál sería? Sí, el 18 y el 19, sí, recordemos que el día 18 y 19 de septiembre son días de feriado irrenunciable, y Rodrigo me recuerda muy bien eso, porque no va a haber extracción de basura domiciliaria. Reitero entonces, el 18 y el 19 de septiembre no va a haber extracción de basura domiciliaria. Y lo otro, que ya están pasando por las casas a recoger el sobre, ¿ya? Fíjese bien a quién le entrega el sobre, porque también hay algunos inescrupulosos que salen a buscar estos sobres, que se visten muy parecido a la gente que saca la extracción de basura. Cualquier cosa, pida el carnet, cualquier cosa, pida una credencial para entregar ese sobre, ¿ah? Salvo que anden con el camión repartidor de la basura y le pasen a golpear, ya otra historia, pero hay que tener cuidado. Sí, exactamente, el sobre, así gritan, el sobre, así que por lo tanto hay que estar atentos. Dicho esto, comenzamos esta edición vespertina de noticias aquí en Radio La Discusión.
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0: Y con un ambiente marcado por las tradiciones, la música, el folclore y el orgullo de ser chileno, Chillán Viejo cerró con éxito una nueva edición de la fiesta de la chilenidad. Encuentro que durante 3 días convirtió a la Plaza Mayor Isabel Riquelme en el gran punto de encuentro para las familias de la comuna y visitantes de distintos lugares de la región. Bajo el lema Puro Amor por Chile, la celebración se desarrolló el día viernes 11 y el domingo 13 de septiembre, convocando a miles de personas que llegaron hasta la comuna histórica para poder disfrutar de una programación pensada para todas las edades y que puso en valor las costumbres y expresiones que forman parte de la identidad nacional. El alcalde Jorge del Pozo manifestó que fueron miles las familias que se convocaron en torno a la Plaza Mayor.
2: Muy positivo el que tuvimos en esta culminación de la cuarta versión de la fiesta de la chilenidad, Amor por Chile, aquí en la comuna histórica de Chillán Viejo. Fueron miles las familias que se convocaron en torno a la Plaza Mayor Isabel Riquelme, disfrutaron de la gastronomía, también de la exposición de nuestros artesanos, de números artísticos locales y también nacionales, un orden, una limpieza y seguridad que de verdad a nosotros nos tiene muy contentos y satisfechos. Queremos seguir en esta misma senda, con esta misma línea, provocando cosas maravillosas que tiene que ver el encuentro de la familia, el disfrutar de un paseo muy tranquilo y seguro y ofrecer todo lo que nuestros emprendedores tienen en la comuna y también darle la oportunidad a otros emprendedores de comunas distintas de la región de Ñuble. Vamos a seguir trabajando para realizar este tipo de actividades. Creo que la economía local crece, eso es muy relevante para nosotros como municipio. Son más de 200 emprendedores los que tenemos ahí y que le da la oportunidad de tener un ingreso extra. Y una serie de cosas positivas que tienen que ver con la entretención, con el ánimo, mejorar el ánimo de nuestros vecinos, con conmemorar y celebrar fiestas patrias, considerando que el prócer, el hijo ilustre de Chillán Viejo, tiene mucho que decir respecto a la independencia de este país. Chillán Viejo de verdad quiere seguir sumando actividades y también experiencia en este tipo de espectáculos.
0: La Plaza Mayor Isabel Riquelme se transformó así en un espacio de encuentro donde familias completas pudieron compartir, bailar cueca, disfrutar de gastronomía, conocer productos locales y mantener viva aquellas tradiciones que cada septiembre vuelven a reunir a los chilenos. Chillán Viejo volvió a demostrar que sus tradiciones están más vivas que nunca. 3 días de música, folclor, sabor y tradiciones que tuvieron un solo sentimiento como protagonista: puro amor por Chile.
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0: Muy bien, y un conductor falleció en un accidente de tránsito ocurrido la tarde del día domingo en el kilómetro 12, sector Quinquegua, en el camino a Cato. En este lugar, un camión, una motocicleta y un vehículo se vieron involucrados en una colisión. La víctima fue identificada durante la jornada del día de hoy.
3: Hubo un accidente de tránsito que costó la vida de una persona, esto es la cifra fatal, ¿no? 40 ya van en Chillán. Está prácticamente alcanzando lo que ocurrió durante el 2025 a esta misma fecha, y con un septiembre que todavía nos deja un fin de semana ahí de fiestas patrias, harto alcohol. Aunque no necesariamente los últimos septiembre han terminado, me refiero a las fiestas, con accidentes fatales, el riesgo es enorme. Y también preocupa, ¿no?, que no se pueda bajar esta cifra de personas fallecidas. En este caso, la víctima tiene solo 26 años, José Salvador Hernández Puentes. Él era el conductor de un automóvil menor que se impactó o colisionó y provocó también que un tercer vehículo estuviera acá involucrado en el kilómetro 12 del sector Quinquegua. Esto es comuna rural de Chillán. En total fueron 4 las personas lesionadas. Fueron todas ellas atendidas y llevadas al hospital regional. Respecto a lo que ocurrió en este accidente, escuchamos la cuña que nos dio la fiscal Mary Carmen Farías.
4: En el camino Cato, a la altura del kilómetro 12, en el sector Quinquegua, que involucró a un camión, a una motocicleta y a un automóvil menor, resultando personas lesionadas, y lamentablemente el conductor del automóvil menor resultó fallecido. De acuerdo a las diligencias que se realizaron en el sitio del suceso, a cargo de carabineros de la CIAT, se determinó que la responsabilidad en este accidente fue del conductor del vehículo menor, el que resultó fallecido.
3: Bueno, como les decíamos entonces, este accidente terminó, bueno, por supuesto que la persona fallecida siendo transportada al servicio médico legal. No se ha entregado aún un parte respecto al estado de salud de las otras personas lesionadas. Sin embargo, se sabe que no revestían gravedad, ¿no? Ninguno de ellos en condición de riesgo vital, por ejemplo, al momento de ingresar al hospital. Por lo tanto, presumimos que este simplemente como diagnóstico ha ido avanzando de manera positiva. Lo reiteramos, son 40 las personas que han perdido la vida este año en nuestras carreteras. Y cada una de estas cosas realmente depende de nosotros, ¿no? Aquí no hay nada que pueda hacer el gobierno ni el Estado. Esto no es tarea de carabineros, es tarea de cada uno. Ojalá se entienda.
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0: Bueno, durante esta jornada fue inaugurada la nueva central de operaciones para el control de 67 nuevas cámaras de televigilancia, la infraestructura que va a permitir reforzar así las labores de seguridad en la capital regional. El sistema funcionará las 24 horas del día, los 7 días de la semana, y está ubicada en dependencias del Estadio Municipal Nelson Oyarzún Arenas. 67 cámaras tiene hoy y fueron inauguradas por parte de las autoridades esta mañana en un convenio que lleva el municipio con el gobierno regional en materia de seguridad. En total son cerca de 1.000 millones de pesos que se invirtieron por parte del GORE y el municipio para colocar estas cámaras a trabajar. La central está operativa en el estadio Nelson y en sus arenas y funciona las 24 horas los 7 días de la semana. Escuchemos al gobernador Óscar Crisóstomo.
5: Hoy venimos a reforzar lo que es la seguridad para la comuna de Chillán con la implementación de 67 nuevas cámaras de televigilancia que ya están plenamente operativas en distintos puntos de la ciudad. Particularmente, estas cámaras se han instalado en sectores donde hay hartas incivilidades, donde hay un análisis por parte de carabineros, PDI y fiscalía, que son los puntos de mayor frecuencia de algunos delitos que se generan, y esto nos permite tener un perímetro de seguridad en toda la comuna de Chillán. Las 67 cámaras van a estar durante estos años con una mantención por parte del proyecto que tiene el gobierno regional para que estén plenamente operativas. Van a estar conectadas a la central que tiene el municipio de Chillán y además con sala de respaldo que va a tener tanto la PDI, la policía de carabineros como el gobierno regional. Por lo tanto, lo que esperamos esto es poder contribuir a la seguridad de la comuna. Recordar que esto es parte de un proyecto macro que incorpora una central de televigilancia y un sistema de televigilancia que va a estar presente en las 21 comunas de nuestra región de Ñuble, y ya estamos finalizando este proyecto y uno de los proyectos más grandes indudablemente que involucra a la capital regional. La inversión total de este proyecto son 3.600 millones de pesos que ha permitido tener un sistema de circuito finalmente de cámaras que le da seguridad a toda nuestra región de Ñuble.
0: Álvaro Rivas, encargado de seguridad regional.
6: Este proyecto tiene un alcance regional, las 21 comunas han sido beneficiadas con cámaras de televigilancia. En estos momentos estamos integrando las cámaras de otros proyectos al sistema porque en el fondo este proyecto, la gran gracia que tiene es que crea una red de datos, de imágenes, de video a nivel regional, que es único a nivel nacional. Así que estamos a la vanguardia como región en materia de televigilancia y además estamos implementando un sistema de inteligencia artificial para ayudar al monitoreo y la eficiencia en el monitoreo de cámaras de nuestra región de Ñuble. Y hace pocas semanas estuvimos junto al gobernador y autoridades certificando a más de 120 operadores que han sido capacitados, porque no basta con tener tecnología, sino también es muy importante el capital humano para que estas tecnologías finalmente sean útiles para combatir la delincuencia, entre otras incivilidades.
0: El alcalde Camilo Benavente.
7: Era la última ya frente que nos tocaba poder atender, que eran, son como tú muy lo dices, 70 cámaras, y con esa instalación ya estamos hoy día con cerca de 150 cámaras observando la ciudad. Realmente con una tecnología de primera, de punta, de primera línea, así lo hizo él, la Fiscalía, y lo hicieron ver quienes saben de esto, que son fundamentalmente el equipo de carabineros que tiene experiencia en esto, y a nivel nacional hoy día podemos contar con estas cámaras que nos van a permitir, no han permitido ya, pero hoy día ya están mirando la ciudad completa, o sea, cualquier sector de Chillán que haya un inconveniente, podemos tener acceso a las cámaras que tienen además tecnología de punta para observar incluso los rostros. Así que estamos muy contentos, un proyecto que se demoró mucho tiempo, porque ameritaba tecnología, ameritaba la instalación y ameritaba también el recurso humano, que el recurso humano que nosotros incorporamos, tenemos hoy día cerca de 40 funcionarios que están 24/7 mirando las cámaras, o sea, siempre hay turnos de 8 personas, todos los días, las 24 horas del día, turnos de 8 personas que están mirando las cámaras y están mirando la ciudad. Pero además de eso, hay un trabajo de inteligencia, no voy a dar detalles, pero estas cámaras permiten poder identificar quiénes, cuándo, dónde, cómo se mueven, cuáles son sus circuitos, cuáles son los flujos de información que hay internamente en los diversos sectores que son críticos. Por lo tanto, ahí hay un trabajo de inteligencia que se trabaja directamente con la Fiscalía.
0: De esta forma, estas cámaras ya han permitido el poder recuperar vehículos, así como evitar el robo a una farmacia.
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0: Y con el objetivo de resguardar a los consumidores durante estas fiestas patrias, el Servicio Agrícola y Ganadero SAC reforzó así la fiscalización de vino y bebidas alcohólicas que se comercializan en la región, poniendo especial atención en su genuinidad, etiquetado, aptitud por el consumo humano. Entre las infracciones más graves detectadas se encuentra la presencia de alcoholes no potables, junto a la adulteración y falsificación de bebidas alcohólicas comercializadas al público.
8: El Servicio Agrícola y Ganadero reforzó en la región la fiscalización de vinos y bebidas alcohólicas previo a fiestas patrias, con controles orientados a verificar la genuinidad de los productos, su correcto etiquetado y que sean aptos para el consumo humano, en un periodo marcado por un aumento en la comercialización y consumo de este tipo de bebidas. El despliegue considera inspecciones a supermercados, botillerías, restaurantes y también otros puntos de venta. A la fecha, el programa de viñas, vinos y alcoholes del SAC ha realizado 311 fiscalizaciones de las 485 programadas para este año, detectando 12 incumplimientos a la normativa vigente por el momento. Cuando existen inconsistencias en el etiquetado o sospechas de adulteración, los inspectores pueden tomar muestras del producto. El procedimiento considera 6 unidades de licor cuestionado que son selladas y enviadas al laboratorio para establecer si corresponden a lo declarado y si cumplen con las condiciones necesarias para el consumo humano. Desde el SAC indicaron que los controles buscan comprobar precisamente que las bebidas exhibidas para la venta hayan sido correctamente elaboradas. Así lo mencionó Gabriel Bustos, el director subrogante del SAC acá en Ñuble.
9: Como Servicio Agrícola y Ganadero estamos fiscalizando la ley de alcoholes, verificando efectivamente que los productos que aquí están exhibidos cumplan con la normativa vigente, que sean genuinos y que sean correctamente elaborados y también etiquetados y rotulados.
8: La normativa contempla sanciones de hasta 5.000 UTM en los casos más graves, mientras que en Ñuble las multas más altas aplicadas han alcanzado las 500, además de solicitudes de clausura de establecimientos. Desde la Seremi de Agricultura, el Seremi, precisamente Juan Luis Enríquez, señaló que durante estas fechas se intensifican las fiscalizaciones debido al mayor consumo y comercialización de bebidas alcohólicas. Esto fue lo que mencionó.
10: Como Ministerio de Agricultura estamos preocupados por lo que consumen los habitantes de Ñuble. Por eso estamos en esta fecha intensificando las fiscalizaciones, tanto de carne como de alcoholes en estas fechas. Es muy importante conocer el origen y la trazabilidad de los productos y sobre todo que cumplan lo que indica la ley y sus respectivos reglamentos.
8: La fiscalización continuará durante el periodo de fiestas patrias en distintos establecimientos de la región. Las autoridades recomendaron adquirir bebidas alcohólicas en comercios formales y revisar el etiquetado antes de realizar la compra.
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0: Muy bien, pues, ¿y qué pasa en comuna? Vamos a Portezuelo, ahí está nuestro corresponsal Adoraiso Barso, quien nos informa sobre la siguiente noticia.
11: En una significativa ceremonia que devuelve la tranquilidad a las familias del sector rural de Cucho Rejola, la Dirección de Vialidad del Ministerio de Obras Públicas de la región de Ñuble inauguró oficialmente el nuevo puente Ovejería en la comuna de Portezuelo, una infraestructura estratégica que restablece de forma definitiva la conectividad y el tránsito seguro en la zona. El antiguo puente de madera presentaba severos daños estructurales en su cabezal de estribo y una fractura crítica en sus componentes de madera, lo que mantenía a la comunidad bajo el riesgo inminente de un colapso y limitaba drásticamente el tránsito por el sector. Ante la situación de emergencia, las cuadrillas de administración directa de Vialidad asumieron el compromiso técnico de ejecutar una reconstrucción total. El dirigente de la Junta de Vecinos de Cucho Rejola, Roberto Llévenes, al recibir la obra, señaló:
12: los trabajos están siempre en terreno, los trabajos siempre están en estos casos de puente y camino, que ha sido de repente algo para nosotros, como decirle, la necesidad. Si no hay un puente bueno, no tenemos buen acceso de salir por los vecinos. Si no hay un camino bueno, ustedes sabemos que toda la comuna, los caminos a veces se empeorizan por el tiempo, pues se empiezan a destruir, pero quiero también decirles de que de repente hay que tener paciencia, hay que tener esto de que uno quiere conseguir algo para nuestro sector y para la comuna. Y gracias acá, yo le agradezco siempre a todos los que hicieron esfuerzo por sacar este cambio de este puente. Y también quiero agradecerle enormemente a los trabajadores que trabajaron acá, a los que hicieron este puente. Les pediría también un gran aplauso a ellos, ya sean de Vialidad o sean de donde vengan. Ellos colocaron este trabajo acá en este sector.
11: El renovado puente Ovejería cuenta con 11 metros de largo y 5 metros de ancho. Su principal evolución radica en que fue construido sobre vigas de acero, reemplazando la base de madera original. Este cambio estructural de vanguardia eleva sustancialmente los estándares de seguridad y permite recuperar el tránsito de vehículos pesados y camiones de hasta 11 toneladas, multiplicando por 5 la capacidad de carga anterior. Adolaiso Barso, corresponsal.
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0: Y más de 17.000 sesiones de intervención han realizado los equipos desde que comenzó su implementación de las comunas de Quirihue y San Ignacio, reflejando así un avance importante del programa AIDIA, que ha cumplido ya 2 años. Este programa continúa avanzando con una importante iniciativa para así ampliar el acceso a la rehabilitación en Ñuble. Solo durante el año 2025, en ambas comunas se han realizado 10.922 sesiones de intervención, mientras que en enero y julio de este año ya suman 6.499. La directora subrogante del Servicio de Salud de Ñuble, Marianela Sandoval, destacó que en estos 2 años nos han permitido valorar el trabajo que han realizado los equipos para entregar una atención cercana y oportuna a niños, niñas y adolescentes junto a sus familias.
13: Estos 2 años nos permiten valorar el trabajo que han realizado los equipos para entregar una atención más cercana y oportuna a niños, niñas, adolescentes y sus familias. AIDIA amplía las capacidades de nuestra red y permite resolver distintas necesidades en el territorio, favoreciendo la continuidad de los cuidados y una mejor calidad de vida para los usuarios y usuarias. Durante este año, el CESFAM Violeta Parra se sumó a esta iniciativa, ampliando su presencia en la red asistencial y avanzando hacia un modelo común de atención para niños, niñas y adolescentes hasta los 17 años, 11 meses y 29 días, que presentan condiciones de desarrollo, entre ellas autismo y patologías neurológicas o músculoesqueléticas de baja complejidad.
0: Ahí, Día, entre los principales desafíos es seguir ampliando la capacidad diagnóstica y terapéutica, fortaleciendo así las competencias de los profesionales y profundizando la coordinación entre los distintos niveles asistenciales, contribuyendo al desarrollo de una atención de rehabilitación infanto-adolescente cada vez más integrada en Ñuble.
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14: 6:30 p.m.
1: De los dichos en Chile, sacarse los zapatos. El dicho sacarse los zapatos, con que se expresa un esfuerzo o también algo hecho a la perfección, dicen tiene su origen en los aniegos de los patios de las antiguas casas santiaguinas. En los aniegos, los taqueros, los que sacaban los tacos de las acequias, se quitaban los zapatos para efectuar la operación de extraer el tapón metido en la acequia, ayudados por su uña de gato, que era una larga picana con un garfio.
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0: Muy bien, y vamos al ámbito policial porque una persona de nacionalidad brasileña que estaba ilegalmente en el país fue detenido por personal de carabineros a través de lo que fue un femicidio frustrado.
1: Un caso de femicidio frustrado. El imputado es un ciudadano brasileño de 45 años, André Luis Moreira de Sales. Conforme a lo que se expuso en el juzgado de garantía de Chillán, el hombre que al parecer ya tenía algunos problemas judicializados, me refiero con su expareja, a esta altura presumo que serán expareja, se encontraban en la vivienda ubicada en el sector de Las Mariposas. Y tras sostener una discusión, la mujer estaba en el baño, encerrada, digamos, para protegerse, y él tomó un balón de gas, como una cosa pequeña que tenían, y le prendió fuego. Acá la mujer sufrió algunos problemas también con el fuego en su ropa, pero también sufrió cortes hechos con arma blanca. Respecto a esto, lo comenta la fiscal Nadia Espinosa.
2: El imputado habría intentado encenderle fuego a la víctima, que se encontraba encerrada en el baño. Para ello utilizó un frasco de gas betano, con el cual utilizaban para una cocinilla. Luego de aquello, y cuando la víctima sale del lugar en donde se había escondido, la ataca con cuchillos, provocándole lesiones cortantes en su hombro y además en su rostro. La víctima resultó con lesiones clínicamente leves, sin perjuicio de aquello. También resultó con las vestimentas quemadas y logró huir del domicilio para pedir ayuda a un familiar que se encontraba cerca.
1: Bueno, obviamente, como explicaba la fiscal, este ciudadano brasileño quedó en prisión preventiva y lo que debería enfrentar a futuro entonces son cargos por femicidio frustrados. Una tasa de femicidio frustrado que en el país es muchísima. Lamentablemente, Ñuble aporta demasiado en esta materia. Algo raro pasa acá. Siempre estamos con estos problemas de los femicidios frustrados haciendo nata en nuestra región. Así que, bueno, eso es. Vamos a estar contándoles, por supuesto, más adelante cómo se va mejorando este tema. Recuerde, está el teléfono 149 de Carabineros y el 1455 Cernameg, no solamente para las víctimas directas, para todas las personas que son testigos, que se dan cuenta de que algo puede estar ocurriendo. Este año, escuche bien, hay 157 femicidios frustrados en Chile. 157 este año. Así que esos son los números con los que usted podría salvarle la vida a alguien.
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0: Y con motivo de las fiestas patrias se anunció el fortalecimiento de las labores de fiscalización al transporte y a las empresas de telecomunicaciones. Esto a raíz de los reclamos registrados por intermitencias en los servicios de Internet en sectores rurales. El objetivo es verificar la continuidad y calidad de estas prestaciones, especialmente en las zonas en donde la conectividad resulta fundamental para las comunidades. Pero también se ha estado fiscalizando buses, sobre todo hoy en el terminal rural. El Seremi de Transporte Omar Sandoval señaló que se están desarrollando diversas fiscalizaciones a lo que son los buses. Esta mañana se desarrolló una fiscalización en el terminal rural para de esta forma evitar que puedan andar máquinas que no estén cumpliendo con la reglamentación y además que los choferes tengan el descanso, así como lo que es la fiscalización en cuanto a diferentes test que se desarrollen. Escuchemos al Seremi de Transportes, Omar Sandoval.
4: Sí, efectivamente, como Seremi de Transportes y Telecomunicaciones, junto con Carabineros de Chile, con Senda también, hemos estado desplegados en distintos puntos de la región, de tal modo de poder realizar la fiscalización en esta época donde efectivamente se mueven muchas personas. Por lo tanto, es importante para nosotros poder estar presente, hacer presente que se deben tomar las precauciones en los traslados, tanto los conductores, las máquinas, los transportes interprovinciales, que los pasajeros usen los cinturones de seguridad, porque la idea es precisamente poder salvaguardar las vidas de las personas, especialmente en esta época. Sí, efectivamente se han cursado infracciones tanto por nosotros como el equipo de fiscalización, como también por Carabineros, que, como les digo, se hacen los despliegues en conjunto. A esta fecha ya van 40 fallecidos en esta temporada de fiestas patrias, así que es muy importante poder hacer las fiscalizaciones y tomar conciencia de lo que significa trasladarse en esta época con las condiciones de seguridad que ello implica. El día de hoy, sí, en la mañana, bien temprano, estábamos en el terminal rural. Efectivamente se hizo una fiscalización junto con Carabineros. Hasta el momento que terminó la fiscalización no se habían cursado infracciones. Sí, habíamos hecho recomendaciones tanto a los pasajeros como los que estaban arriba del bus, los que estaban en la sala de espera. Nosotros respecto de cómo es la situación, de tal modo que se puedan cuidar en esta temporada.
0: En cuanto a las fiscalizaciones, al tema de las antenas en el mundo rural, hablamos de telefonía celular.
4: Sabemos que se viene la época de incendios, porque eso es la verdad que va a ocurrir. Se están adoptando todas las medidas para que sea lo menos posible, y dentro de esa medida nosotros también tenemos una infraestructura muy importante en la región, que es todo lo que está instalado en el Cerro de Cayumanque. Nosotros tenemos programado una visita el día 28 de este mes para ver las instalaciones junto con Senapred, junto con CONAF y también con el delegado, para ver en qué situación se encuentra tanto la vegetación, la flora, los accesos, de tal modo de poder tomar ya medidas de acción cada uno en su área respecto a esta infraestructura que desde el punto de vista de nosotros es bastante crítica. Hemos estado desplegados desde hace ya un buen rato en distintas comunas de la región, donde tenemos principales dificultades, están en las comunas de la costa, Copquecura, Quirigüe, Trihuaco, Coelemu, también por lo que significa la geografía. Y de todas estas instalaciones que hemos realizado en toda la región, hemos encontrado aproximadamente 3 antenas vandalizadas, solo 3. Es poco, es bajo, pero también lo hemos hecho presente a las compañías. Hay algunas de muy difícil acceso, pero lo hemos reunido con los gerentes de operaciones de las compañías para que las puedan abordar, y hemos estado tanto con los alcaldes en esos lugares, con el alcalde de Quirigüe, el señor Reilich, con el alcalde de Copquecura, hemos estado también con el diputado Martínez, que me ha apoyado también en esta fiscalización en terreno.
5: ¿Y tenemos entendido el día de su secretario?
4: Sí, es el día 22 de este mes de septiembre, tenemos la visita al subsecretario para cerrar la primera parte de la mesa del ITATA. El 28 de abril de este año se hizo una mesa de ITATA para ver precisamente todas las condiciones de telecomunicación en la región, y ahora viene la subsecretaria para revisar esos temas, para mostrar los avances en lo que se ha hecho, digamos, desde esa fecha hasta ahora, y también dar la partida a una importante iniciativa de nivel nacional.
0: De esta forma, el Seremi de Transporte ha señalado que se seguirá desarrollando diversas fiscalizaciones para dar absoluta seguridad a todo y cada una de las personas, para que así puedan viajar o tener un feliz 18, ya sea en el transporte rural o interno en la comuna de Chillán y Chillán Viejo.
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0: Y la Secretaría Regional Ministerial de Desarrollo Social y Familia de Ñuble otorgó la recomendación satisfactoria, más conocida como RS, al proyecto de construcción del Parque La Rufina en la comuna de Chillán, permitiendo que esta iniciativa avance en su etapa de diseño y da un paso relevante para concretar uno de los principales proyectos de espacio público proyectados para el sector oriente de la capital regional.
6: El proyecto Parque La Rufina en el sector oriente de Chillán obtuvo la recomendación satisfactoria para avanzar en su ejecución, iniciativa formulada y financiada por el gobierno regional de Ñuble, que contempla una inversión superior a los 5.900 millones de pesos en esta etapa y busca aumentar la disponibilidad de áreas verdes en una zona de fuerte crecimiento poblacional. El futuro parque considera una superficie aproximada de 152.000 metros cuadrados, donde se proyectan áreas verdes, circulaciones, plazas y distintos tipos de equipamiento. Su diseño se divide en 4 grandes sectores: una zona destinada a la infancia, otra para deportes urbanos, un área para las culturas y las artes y una zona de servicios. Los recursos considerados para esta etapa incluyen consultorías, gastos y la adquisición de terrenos mediante expropiaciones. De acuerdo con los antecedentes del proyecto, la infraestructura tendrá un alcance estimado de más de 204.000 beneficiarios y contará además con participación técnica del Servio de la región. Alani Ibáñez, seremi de Desarrollo Social y Familia, indicó que este RS permite continuar con la tramitación de una iniciativa que proyecta 152.000 metros cuadrados de espacio público para distintos usos comunitarios.
7: Desde el Ministerio de Desarrollo Social y Familia otorgamos la recomendación satisfactoria para el diseño del Parque La Rufina, un proyecto que permitirá seguir avanzando hacia la concreción de un gran pulmón verde para Chillán, que será financiado por el gobierno regional de Ñuble. Serán 152.000 metros cuadrados proyectados para la infancia, el deporte y la cultura, tal cual como señala el presidente José Antonio Kast, para el encuentro de nuestras comunidades. Este es el sentido de una inversión pública bien evaluada, acompañar el crecimiento de nuestras ciudades con proyectos que mejoren directamente la calidad de vida de las personas.
6: El Parque La Rufina surge como respuesta al crecimiento urbano registrado en el sector oriente de Chillán y a la necesidad de aumentar la disponibilidad de áreas verdes y espacios para recreación. El proyecto puede continuar ahora avanzando en las etapas requeridas para su futura ejecución.
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0: Bueno, y volvemos al ámbito policial, porque lamentablemente un homicidio ocurrió en la comuna de Quirihue. La información en el siguiente informe.
1: Este fin de semana hubo un homicidio en Quirihue. Un hombre fue apuñalado por una persona, un vecino prácticamente, ¿no? Tenían problemas, algunas discusiones, así que la víctima lo fue a encarar, pues fue, le tocó la puerta, se pusieron a discutir, pero el dueño de casa sacó un cuchillo y lo mató. Desafortunadamente, esto no dejó indiferente, obviamente, a los vecinos de ahí de calle San Damián, ¿no? Que de inmediato informaron lo que estaba ocurriendo a Carabineros, y llegó el SAMU a tratar de salvar a la persona lesionada, pero no se pudo. Si bien lo encontraron con señales de vida, lo trasladaron al hospital de Quirihue, pero mientras recibía atención médica, falleció. La fiscal subrogante de la Fiscalía de Quirihue, María de los Ángeles Cáceres, entrega más detalles.
8: El imputado es detenido también en la madrugada del día de hoy. Es controlada su detención en el Tribunal de Quirihue, donde esta detención fue ampliada por el plazo máximo legal, que es 3 días. Entonces se formalizará el día 16 de septiembre en el Juzgado de Garantía de Quirihue. Se encuentran pendientes distintas diligencias y es por aquello que se solicitó la ampliación de la detención. La Brigada de Homicidios de la PDI realizó las diligencias y también se encuentra pendiente el resultado de la autopsia que se encuentra a cargo del Servicio Médico Legal de Chillán.
1: Este es el homicidio número 10 este año. Complicado el tema porque ya estamos por sobre también lo que ha ocurrido el año anterior. A lo menos, si es que algo de consuelo, que de verdad no hay en este tipo de cosas, es que fue con arma blanca, ¿no? Y no arma de fuego. Eso está preocupando mucho, o sea, los homicidios con arma de fuego, que dan cuenta de otro tipo de perfil criminal, también ha ido aumentando. Nunca es buena noticia que muera alguien, menos en estas condiciones.
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0: Y acciones fiscalizadoras de servicios públicos para esta semana se han sumado también el despliegue de carabineros con motivo de las fiestas patrias, esto con controles orientados a reforzar la seguridad y prevenir accidentes de tránsito. En estos procedimientos está participando el equipo y la ambulancia de Senda, que apoyará los controles vehiculares mediante la aplicación de alcotest y narcotest a los conductores. Y en el Paseo Arauco se dio efecto la campaña para las fiestas de 18 de septiembre de seguro. La idea es desarrollar fiscalizaciones tanto en la ciudad de Chillán como en las principales carreteras y en las 21 comunas de la región. Para ello estarán desplegados tanto personal de carabineros PDI, así como lo que es la ambulancia Tolerancia Cero de El Senda. Escuchemos al delegado presidencial, Diego Sepúlveda.
9: Estamos aquí en el Paseo Arauco 1 porque sabemos que las fiestas patrias es una época de celebración, de familia, de pasarlo bien, pero también sabemos que lamentablemente ocurren accidentes y lo que nosotros queremos hacer hoy día es prevenir. Por eso estamos aquí en el Paseo Arauco junto también a una muestra de lo que podría llegar a ocurrir si no tomamos las medidas de prevención. Están dispuestos también todos los equipos de Carabineros de Chile, de la Policía de Investigaciones, también de la Seguridad Municipal, porque esto es un trabajo en conjunto. Y el llamado que hacemos a la ciudadanía es a prevenir, a cuidarse, a celebrar unas fiestas patrias en tranquilidad. Nosotros queremos decir fuerte y claro que si usted quiere tomar, tome conciencia de que las acciones pueden traer consecuencias y lo mejor que podemos hacer es prevenir y no lamentar. Por eso hacemos un llamado a la prevención, a cuidarse, a no conducir bajo los efectos del alcohol o de las drogas, a no también exponerse a situaciones de riesgo en estas fiestas patrias, porque queremos celebrarlo en familia, queremos celebrar un año más de la Junta Nacional de Gobierno.
0: Héctor Ponce, seremi de Seguridad.
10: Hemos efectuado un programa de trabajo durante las semanas previas a las fiestas patrias y por supuesto esta semana, donde vamos a estar presentes en las 21 comunas junto a Carabineros de Chile, junto a la Policía de Investigaciones, a Senda, a Seguridad Ciudadana de cada una de las 21 comunas que hemos solicitado su trabajo, y también nos van a acompañar la Inspección del Trabajo, Servicio de Impuestos Internos, CONAF, SAC, el Seremi de Transporte, el Seremi del MOP, y todos en un trabajo interagencial multisectorial para poder llevar seguridad y tranquilidad a todas las familias de la región de Ñuble durante estas fiestas patrias.
0: La jefa de zona de Carabineros, Loreto Oces.
11: Hacer un llamado a nuestra comunidad a en estas fiestas patrias tomar decisiones, tomar buenas decisiones que nos permitan celebrar y no lamentar. El trabajo preventivo, la seguridad vial, tanto para el conductor, para el peatón, para los acompañantes de los vehículos, es un trabajo que debemos realizar todos. Así como hoy nos estamos reunidos de manera colaborativa con las diferentes instituciones que tenemos la obligación de fiscalizar, de controlar que se cumpla la normativa legal vigente asociada a la temática del tránsito vial, también invitamos a las familias a hacerse cargo de la responsabilidad que les compete a cada uno. Seamos cuidadosos, respetemos y cuidemos a nuestras familias, programemos nuestros desplazamientos con anterioridad, ocupémonos de que nuestros vehículos se encuentren en óptimas condiciones para aquellos peatones que muchos transitan durante estas fiestas patrias en nuestra región, invitarlos a hacer que esto se realice de manera responsable. Transitemos por donde corresponda. Si debemos durante la noche utilizar alimentos reflectantes que permitan identificarnos en las rutas, hacerlo, como también tener claridad de la prohibición absoluta de conducir bajo los efectos del alcohol, de la droga, estar atento a la conducción del tránsito.
0: Fernanda Riquelme, quien es directora subrogante del Senda.
12: Que nosotros apoyamos el trabajo que Carabineros de Chile realiza durante todo el año, que es fiscalización. Nosotros apoyamos esa fiscalización a través del programa Tolerancia Cero, que incluye una ambulancia, un equipo médico y la gestora del programa Tolerancia Cero. Este se despliega en la región y doblamos los esfuerzos comparado con el año pasado. Para septiembre aumentamos un 80% y vamos a estar en distintas comunas. Así que eso es súper importante. El año pasado se realizaron más de 700 controles, así que esperamos doblar esta cifra para este año, para que así puedan estar todos más tranquilos.
0: Las autoridades han señalado que lo más importante es que las personas son las principales que deben cuidarse. Si va a viajar, revise su vehículo para que no tenga ningún inconveniente. En segundo lugar, descanse y duerma de buena forma, así como lo que es el evitar consumir alcohol o algún tipo de droga.
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0: Y San Ignacio inauguró las dependencias de su primera dirección de tránsito, que va a permitir la realización de trámites asociados a licencias de conducir directamente en la comuna. Las nuevas dependencias consideran espacios especialmente habilitados para la atención de público, módulos de atención, oficina de dirección de salas para exámenes psicotécnicos y una sala de computación destinada al examen teórico de conducción.
6: San Ignacio inauguró su primera dirección de tránsito, una nueva dependencia municipal que permitirá iniciar el proceso para que los vecinos puedan obtener y renovar licencias de conducir directamente ahí en la comuna, evitando los actuales traslados hacia lugares como Chillán Viejo o también Quillón. La habilitación fue financiada por la Subsecretaría de Desarrollo Regional y Administrativo, SUBDERE, mediante el programa Mejoramiento de Barrios, con un financiamiento cercano a los 150 millones de pesos. La iniciativa beneficiará a 5.000 habitantes de San Ignacio que actualmente deben salir de la comuna para realizar trámites vinculados a licencias de conducir. Las instalaciones cuentan con diversos módulos, una oficina de dirección, salas destinadas también a exámenes psicotécnicos y también un espacio de computación preparada para rendir el examen teórico de conducción. Diego Sepúlveda, delegado presidencial de Ñuble, indicó que la inversión busca resolver el problema que enfrentan actualmente miles de vecinos que deben trasladarse fuera de San Ignacio para realizar todos estos trámites.
9: Esta es una obra concreta que va a mejorar la vida diaria de los vecinos de San Ignacio. Durante años muchas personas han tenido que trasladarse a otras comunas para realizar con los trámites relacionados con su licencia de conducir. Y hoy estamos dando un paso importante para cambiar esa realidad. El gobierno del presidente Kast tiene una tarea clara: utilizar bien los recursos públicos y acercar los servicios del Estado a las personas. Aquí hay casi 150 millones de pesos de inversión que se traducen en una solución real para más de 5.000 vecinos.
6: Por su parte, desde la Subdere, la jefa regional del servicio, Pía Sandoval, señaló que el financiamiento permitió habilitar las nuevas dependencias y también seguir fortaleciendo la capacidad del municipio para asumir directamente este tipo de atención.
13: Este proyecto responde a una necesidad concreta del municipio y demuestra para qué están los recursos públicos, para fortalecer la gestión local y entregar mejores servicios. Desde Subdere impulsamos una inversión cercana a los 150 millones que permitió habilitar estas nuevas dependencias y dar un paso relevante para que San Ignacio cuente con una dirección de tránsito acorde a las necesidades de una comuna que sigue creciendo.
6: La puesta en marcha de esta dirección abre ahora un proceso para trasladar progresivamente estos trámites a San Ignacio, una vez completadas las condiciones necesarias para su funcionamiento dentro de los próximos días. Patricio Suazo, alcalde precisamente de San Ignacio, dijo que contar con esta unidad permitirá reducir esos desplazamientos fuera de la comuna, agregando que es un día histórico en los 147 años de vida de la comuna.
14: Estamos felices, sin duda hoy día es un día histórico para nosotros. Imagínense, tenemos 147 años de vida y recién vamos a sacar nuestra dirección de tránsito, así que algo histórico. Estamos felices con nuestras autoridades, ¿cierto?, que nos apoyaron mucho en esto, así que hoy es un día para nosotros de pura felicidad y tenemos nuestra dirección de tránsito, aquí vamos a poder darle una mejor calidad de vida a nuestros vecinos. No van a tener que trasladarse a ninguna de las otras comunas, así que estamos muy contentos.
6: El municipio deberá continuar ahora con el proceso de implementación requerido para comenzar a otorgar y renovar licencias de conducir en San Ignacio. La infraestructura para atención, exámenes psicotécnicos y evaluación teórica ya se encuentra habilitada.
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0: 20 grados la temperatura ambiente a esta hora en la ciudad de Chillán. Cielos con nubosidad parcial, condiciones que no acompañarán durante el resto de la jornada. La temperatura irá bajando un poquito así durante las próximas horas. Para este día martes 15 de septiembre de este año 2026, mínima de 6 grados, máxima que debiera bordear los 24 grados, según señala la Dirección Meteorológica de Chile. Ya pues, en cuanto a la calidad del aire, les contamos que esta es buena para hoy en la intercomuna Chillán Viejo. Lo único que no se puede hacer es quemar rastrojos agrícolas, forestales, hoja y basura. ¿Ok? Por lo tanto, así estamos claros en lo que se puede y no se puede hacer. Dicho esto, nos despedimos. Los dejamos cordialmente invitados para que ustedes sigan la compañía de su radio, la discusión y toda la programación que nos resta. Y, por supuesto, nos reencontramos mañana a las 18 horas. Muchas gracias. Buenas tardes.

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1: Siete de la tarde, un minuto.
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0: semana. Me acompaña como siempre Tito Barril. ¿Cómo estuvo ese fin de semana, Tito?
1: Estuvo bien, ahí está revisando los resultados. Bueno, más mal que el lunes pasado no podemos estar.
0: No,
1: que el lunes pasado fue, pero siniestro, perdieron todo, absolutamente todo. Así que igual tenemos algunos malos resultados, pero sumamos también en algunas ligas. Así que bien, contento de acompañar a toda la gente que nos está viendo y escuchando hasta ahora también a través de Radio La Discusión. Pero hoy día, igual que los últimos programas, no estamos solos, Pablo. Afortunadamente no estamos solos. No. Nos acompaña Vanessa Vega, periodista de Medio Sudeste. ¿Cómo estás, Vanessa?
2: Bien, Vanessa. Muchas gracias, estoy invitado una vez más, lunes, viernes, y ahora día lunes de nuevo.
1: Bien,
2: voy perfecto. A tener que hacerme un espacio ya.
1: Sí.
0: Aquí. Oye, Vanessa, empezó tranquilito septiembre, ¿no? Me dijeron que estuvieron cerca de no llegar los dos.
2: Sí,
1: la verdad, sí.
2: Es que cuando pasa esto los fines de semana, previas fiestas patrias, estuvimos un poco complicados de llegar. Yo ya te veía pálido cuando llegué, pensando que no íbamos
1: a dejar solo. No, sí. No lo vamos a dejar solo nunca. No.
2: Pero veo a Tito Barril especialmente contento este día lunes.
1: Sí.
2: Los resultados del fin de semana.
1: Sí, pero ese partido, no, bueno, después van a estar analizando el triunfo Fernández Vial contra Walp. No hay mucho que analizar en realidad, pero. Bueno, tocó nomás.
0: Walpen no deja de sorprendernos.
1: No deja de sorprendernos, así que esperemos ahí tener alguna declaración en la semana de los encargados, de gente que está ahí atrás del equipo Walpen, porque es duro poner la cara cuando te estás comiendo semana a semana goleadas increíbles. Pero bueno, tenemos una pauta que respetar, tenemos una pauta que seguir, así que empezamos, Pablo, primero con Ñublense.
0: Sí, empezamos con una nueva derrota de Ñublense para la gente que nos está siguiendo en Chillán y están preocupados. Están preocupados porque lo dijimos la vez anterior, un equipo que en algún momento estaba aspirando y peleando mano a mano con Católica, con la Chile por puesto de Copa Libertadores, y esta vez perdió de local contra Everton 3-1, cuarta derrota consecutiva, y se están complicando las cosas, chiquillos, para Ñublense.
2: Agotando el colchón que traía Ñublense.
1: Sí, oye, eso es lo que dicen siempre, se cumple la leyenda aquí del Coto Rivera, que las segundas ruedas no son buenas de su equipo, las primeras ruedas siempre muy, muy imponentes, pero bueno, también habíamos comentado en la previa de este partido que Everton es un rival muy, muy bueno, que había caído en la Universidad Católica en su último partido, pero que venía con una racha igual de buena que la de Deportes Concepción, que la de Ñublense en la segunda rueda. Y hablamos también de justo el que estamos viendo que va a ejecutar el penal, Pablo.
0: Alan Medina, que es a quien le convierten también el penal, una falta yo creo que indiscutible. Y ejecuta Alan Medina, yo creo Vane, uno de los mejores jugadores del campeonato. Y Everton también uno de los mejores equipos de la segunda rueda.
2: Lo está haciendo súper bien, está acechando también a Universidad Católica y Universidad de Chile ahí para la competencia internacional de Libertadores. Así que ha sido una buena campaña de Everton, por lo menos en este semestre.
0: Ya, pero mira, aquí nos ilusionamos. Acá nos ilusionamos porque el partido estaba bien entrado ya al segundo tiempo, minuto 73, centro Ovelar 1-1, y parece que aquí se terminaba la racha de derrota. Algo podía rescatar Ñublense, ¿no,
1: sí,
0: Tito?
1: Sobre todo, imagínate quedando prácticamente 20 minutos para finalizar el
0: partido.
1: Ese
0: es Molina, ¿eh?
1: Centro, golazo ese, ¿eh? Muy, muy buen gol, y con 20 minutos por jugar, bueno, un 17 más el agregado, daba ilusionarse, pero el golpe vino muy rápido de vuelta, Pablo.
0: Muy, muy rápido, y demostrando también alguna deficiencia o desconcentraciones defensivas en este centro que anticipa Ovalle. Josué Ovalle anticipa de vivo.
1: Un conocido de la zona, Josué Ovalle.
0: Conocido de la zona, muy querido en Deportes Concepción. Querían que volviera Coto Ovalle, pero ahí está, mira, anticipando.
1: Ahí con el hombro, con algo, como raro, con el con cuello, hombro y mentón.
0: Con lo que fuera, después Ñublense se quedó con un jugador menos también, ¿eh?
2: Con expulsado, claro, con Osvaldo Bozzo, que lo expulsaron ahí.
1: Ahí está. Codo arriba, ¿no?
0: Sí, y en estos partidos, en esta racha, empiezan a pasar también este tipo de cosas, ¿eh? Porque no es la primera expulsión de Ñublense en estos últimos partidos.
2: ¿Sí?
1: Fue todo balón.
0: Discutible hizo este balón, ¿no? No, mira, y aquí entran tocando, mira, Medina, y ya sabemos que es un gol, ¿o no?
1: Oye, golazo, no hace. Hay que disfrutar de ese jugador, ya dijimos que el grupo Pachuca ahí, dueño de Everton, yo no creo que lo deje el próximo año por...
0: No,
1: se lo llevan. Y merecido se lo tiene también.
0: Sí, merecido se lo tiene ya un equipo que está peleando ya objetivos grandes, sí. Everton.
2: Y que deja fuera también a Ñublense de estos torneos internacionales.
1: Por el momento,
0: sí, claro. ya no solo de esta zona de Copa Libertadores, sino que de la misma Sudamericana.
2: Y que estaba muy asegurado, ellos estaban muy tranquilos, Ñublense, y con estas cuatro derrotas consecutivas ya le empieza a pasar la cuenta.
0: Imagínate que Concepción, que estaba recontra último en un momento, ya está prácticamente igual que Ñublense.
1: Exactamente, está ahí Ñublense, bueno, cuatro derrotas consecutivas, duro.
0: Y todavía tiene que jugar ahora en la tarde Limache, que si

0: Limache se arranca, los complica a los dos, le saca cierta distancia en esta pelea por la Sudamericana y Limache se volvió a encender también.
1: Sí. Qué irregular el campeonato de primera. Irregular, sí. Un equipo, unas pequeñas rachas.
2: Los cambios se notaron muchísimo.
1: Sí, por supuesto. Sí. Bueno, el mejor ejemplo que tenemos de Deportes Concepción de lo irregular que ha sido el campeonato. Imagínate cómo estaba muy en el sótano y ahora con una campaña muy, muy buena, pero bueno, volviendo al tema de...
2: Esos son
1: de
2: equipo.
1: Volviendo al tema de Ñublense, una lástima por la gente de Chillán, estaba mirando siempre, sobre todo después de esa victoria ante la Universidad Católica.
0: La última
1: victoria, desde ahí, bueno, lo toma Concepción, el partido pendiente con Limache, que lo pierde también, y ahora esta derrota con Everton, que bueno, lo deja fuera hasta el momento de zona de Copa... De Copas Internacionales, y no estaba obviamente en el cálculo de nadie que esto pasara en los últimos partidos. Sí, podía racionar algún punto, pero no 0 de 12.
2: Ahora lo veía Rivera también decir que no fuéramos tan categóricos tampoco, que hay un colchón todavía, que sí. Se puede remontar estas cuatro derrotas, que si bien son muy llamativas y suenan bastante rimbombantes, algo se puede hacer. Rivera también dijo que se va a reunir con la dirigencia esta semana a ver qué es lo que pasa, qué es lo que quiere la dirigencia y para dónde van también en lo que queda de fecha.
0: Sí, porque mira, la gente se pregunta qué pasa con Ñublense, ¿por qué ven este bajón? Yo creo que buscando algunas explicaciones, porque hay varias, este es un plantel corto, lo hablamos siempre, esta es la etapa del campeonato donde vienen hartas lesiones, hartas bajas, y Ñublense no ha tenido cómo reemplazarlas tal vez al mismo nivel. Ha perdido, por ejemplo, jugadores como Graciani en algún momento. Tuve el equipo titular y no está Plaza, no está Sangüesa, que fueron figuras.
1: Geraldino
0: en algún momento
1: estuvo
0: Geraldino lesionado.
2: Y además pasa esto de las expulsiones, muy innecesario, sabiendo que tenemos una mala campaña. Que se vaya una persona expulsada. Llama mucho a la derrota eso.
0: Sí. En algún momento dijimos, este equipo tiene muchas variantes, muchos jugadores distintos que llegan al gol, pero eso también te habla de a veces que falta el referente de área, que es el que siempre te hace los goles, que siempre es necesario, y Ñublense no lo ha tenido.
1: No, pues no lo ha tenido. Bueno, ahora Ñublense va a tener oportunidad de recuperarse justamente en este parate del campeonato de Primera A, porque tiene compromisos de Copa Chile, ¿sí? Tiene el mano a mano ahí con Puerto Montt, está vivo también en la Copa Chile Ñublense, lo que habla de que ha sido un año interesante para ellos. El 22 de septiembre se va a estar jugando este partido, el partido de día primero en el Chinquihue de Puerto Montt. Nuestro amigo Lorenzo está detrás del arco todavía, ¿no? No, ya creo que no.
0: Vamos a estar todos como Lorenzo después de esta semana.
1: Desde que nací estoy como Lorenzo.
2: Y que visita también a la Universidad de Chile el 9 de octubre.
0: Oye, eso vuelve el campeonato y no le toca fácil tampoco.
1: No, le toca terrible con la Chile que viene totalmente en alza, así que bueno, después de la derrota con Colo Colo la U mejoró.
2: Pero esperemos entonces que esta reunión de Rivera y la directiva traiga sus frutos.
0: Y para cerrar con Ñublense, ese tema que tú dices también, de la reunión con la dirigencia, un equipo que está peleando en la parte alta, tú lo que esperas es que se refuerce a mitad de año para justamente pelear a ese nivel, y creo que Ñublense no lo hizo.
1: No lo hizo. Colo Colo tampoco lo hizo, pero Colo Colo tenía estaba puntero y ya siguió con lo mismo. Pero estos equipos, la Católica tampoco. Sí, el mercado pasa y lo comentamos, estuvo bien.
0: Pero Ñublense, todos sabíamos que era un plantel mucho más corto que el resto, y de hecho hasta era un poco sorprendente que estuviera tan arriba. ¿Ah? Sí. Entonces, se confió la dirigencia, no quiso apostar a más. Eso es lo que tendrá que conversar con el técnico, porque al final, ¿quién es el que se come todos los improperios de la hinchada?
1: El técnico. Oye, duro el camino le queda a Ñublense. Después de la U juega con Coquimbo de local, con O'Higgins de visita, con Colo Colo de local, con la U de Conce de visita, Cobresal como local, Cobresal que tuvo un triunfo muy importante y que dejó a la U de Conce zona de descenso directo con un partido más.
0: A Coquimbo. Sobre Coquimbo.
1: Claro, sobre Coquimbo le ganó 3-1, ¿no? 3-1 de Cobresal a Coquimbo, y en la última fecha Ñublense la cierra con Huachipato en el CAP.
0: Veamos qué cosas se estarán peleando
1: 6 de diciembre.
0: En ese momento.
1: Sí.
0: Oye, pero ya, empezamos mal, pero ya.
2: Seguimos peor.
0: No,
1: arreglamos.
0: A ver, la Vane quiero que me diga. Deportes Concepción, en el Monumental contra Colo Colo, estuvo cerca de hacer la hazaña, empataron 1-1. ¿Punto bueno o gusto a poco por cómo se dio el gol tal vez de Colo Colo? ¿Cómo lo viste
2: tú? Yo coincido con el autogol ridículo, que fue ridículo el autogol.
0: Oye, golazo ahí de Norman Rodríguez.
2: Deportes Concepción también marcándole el primer gol a Bocinha en el campeonato chileno.
0: Bocinha en cualquier parte
2: va a ser,
0: ¿eh?
2: Esto va a ser histórico.
1: Bocinha, cabezazo en el área chica.
2: Para que recordemos el paso de Bocinha.
0: Mira.
2: por la Liga Nacional. Ahí está el gol.
0: Oye, pero buen salto, sí.
1: Buen salto.
2: Yo creo que fue un buen partido de Deportes Concepción. Colo Colo se fue bastante cabizbajo tras el partido. Yo creo que esperaban más ellos de su participación. Y Deportes Concepción hizo un gran partido. Tuvo muchas oportunidades. Tito ahí tiene una mueca.
1: Yo no creo
2: una
1: que
2: mueca.
1: Un buen partido, la verdad. No, me parece que
0: Colo Colo... ¿Te pareció muy defensivo a ti?
2: Y el autogol innecesario.
1: Sí, con el 1-0, obviamente la presión de la gente también. Veamos la parte emotiva.
0: Veamos esa primera. El autogol de Martínez, claro. De Chapa Martínez.
1: Ahí el arquero le gritó... El arquero le grita, ¿no? No es como Bocinha del primer gol, que Bocinha se nota que no sacó la voz. Pero, siguiendo con lo que está diciendo, hay un componente emotivo. Ahí también era el homenaje a Mirko Josic en el Monumental. Colo Colo que ya está más bien relajado por el tema que ese campeonato lo tiene abrochado. Pero, mira, po, o sea...
0: Te mete la rodilla, ¿eh?
1: Pero... O va con todo
0: o vas con todo sí. O no vas, como en la vida, ¿eh?
1: Sí, no? Exactamente.
2: Nos quedamos
1: con
2: esa frase.
1: Si no, ¿para qué? Sí, ahí lamentable el empate, pero yo creo que Deportes Concepción, lógicamente, se tenía que estar un poco atrás, resignar un poco el campo de juego para darle el protagonismo a Colo Colo, para dejar espacio para la contra, pero esos espacios no, yo encuentro por lo menos que no los tuvo. No tuvo después.
0: Sí.
1: Sí.
2: Pero tuvo hartas oportunidades.
1: Dijo nadie nunca.
2: Sí.
0: Mira, tuvo una al comienzo, ¿te acuerdas? Antes del gol, una contra de Ethan Espinosa, que salió bien Bocinha ahí, salió bien a la chique. Y Ethan Espinosa fue, yo creo, ofensivamente lejos, el mejor de Concepción. Cuando Colo Colo lo tenía ahogado al Conce, la pelota era tirársela a Ethan Espinosa. Sí. Y es increíble cómo aguanta, cómo está encarando la confianza que tiene un jugador que nunca había estado en primera división.
1: Y surgido de Colo Colo, aparte. De las inferiores de Colo Colo, Ethan Espinosa.
0: Sí, las inferiores de Colo Colo. Hasta que se cansó. En algún momento se cansó y Concepción creo que no llegó más. ¿Ah? Sí. No llegó más. Ahora. También tiene que ver con que Colo-Colo, si Conce hacía el gol, no sé, a los 40 minutos, tal vez el partido habría sido más parejo durante esa etapa, pero Concepción hizo el gol muy temprano.
1: Ah,
0: sí. Qué mérito de Concepción. Y después es obvio que el equipo puntero, el equipo que tiene más variantes,
1: con su gente,
0: que siguió metiendo gente arriba, que metió a Marchán, que metió a Volados, que te metió la gente arriba, que tiene un buen circuito al medio también con Méndez, uh-huh. con Madrid, que te controlan la pelota. Era más que seguro que eso iba a pasar, pero creo que, por ejemplo, defensivamente no se notó la ausencia de Grillo para mí.
1: No.
0: La dupla central es bastante bien. Sí. El gol no nace por culpa de ellos, un centro intrascendente. Creo que Concepción defensivamente, esto es un infortunio, pero creo que defensivamente al menos dispuso bien el equipo.
1: Sí, aparte de Colo-Colo, recordar que igual lo habíamos comentado en este programa la semana pasada, Colo-Colo no tenía una referencia de área tan clara como otros partidos, ¿no? Porque estaba suspendido también Correa. Entonces la labor de los centrales, Colo-Colo se dedicó mucho más a atacar por los costados, por las bandas. Y bueno,
0: Romero no tomó una.
1: No tomó una. De hecho, ahí la formación igual fue llamativa de la de Deportes Concepción, ahí con el tema de los sub-20. Sí, hubo ahí un tema interesante de planteamiento del Nano Díaz.
2: Se habían anunciado cambios justamente
1: sí,
2: para enfrentarse.
1: Pero la declaración de Nano Díaz fue lo mejor. Nano Díaz no estaba contento con él prácticamente.
2: Pero con la tampoco se fue contento.
1: Se encuentran los dos mejores equipos de la segunda. Bien, pues empoderado Nano Díaz. Sí.
2: De todos modos.
1: Todavía sin ninguna cana Nano Díaz.
2: Ahí quedó. Portas también todavía se ilusiona con la sudamericana Deportes Concepción.
1: Sí, más que la tensa.
0: ¿Sabes a quién encuentro yo que echó de menos Concepción? A Jonathan Rodríguez. Me parece que cuando está Jonathan Rodríguez, que un tipo, el duro al medio, el que va al suelo, el que hace la pega sucia, ese jugador generalmente se nota más cuando no está.
1: Claro.
0: Cuando está, no es brillante, pero es un jugador muy correcto. Y ¿sabes dónde se nota sobre todo más? Es que cuando él está... tiene más la pelota Jorge Enrique, porque hay alguien que hace el trabajo sucio para que él juegue.
1: Jorge Enrique el bueno.
0: Jorge Enrique el talentoso. ¿Ah? Y esta vez creo que Jorge Enrique fue menos protagonista otras veces porque esa pelota no le llegó tanto. Independiente de que Martín haya cometido el infortunio en el autogol, que no tiene que ver tanto como en el cómo se jugó. Pero creo que Jonathan Rodríguez se ha transformado en un jugador importante y se notó su ausencia para mí.
1: Exacto. Bueno, que viene ahora para Deportes Concepción. También está en Copa Chile contra Curicó. Día sí. 23 de septiembre, 18 horas ahí en la se llama todavía La Granja, el estadio de Curicó, ¿no? Sí, qué buen nombre, La Granja de Curicó. Y la vuelta el 27 de septiembre desde las 15 horas acá en el Esterroa. Y después, ¿qué viene para Deportes Concepción? Fechas finales, La Calera en condición de local, después La Serena como visita, Y hay un partido ahí clave, clave, en la antepenúltima fecha contra Huachipato, Paulo. Contra Huachipato.
2: Oye,
1: en
2: y el era, campo. La pregunta es, ¿era roja para la mano de Rodríguez?
1: No sé, es que...
2: ¿Daba para roja o con la amarilla teníamos suficiente?
1: ¿Paulo?
0: No, suficiente.
1: ¿Sí? Sí, le había perdonado a Vidal la no, semana pasada.
0: No, y el árbitro en las divididas cobró todas para Colo Colo, así sí. Que, ¿o no? O idea
1: como
0: mía.
1: Viene pasando
0: no
1: sé, desde 1925, dices tú.
0: Sí. ¿O idea mía? ¿Sí o no?
2: No, bueno, supuestamente el reglamento dice que si es ofensivo con posibilidad de gol,
0: se esa, iba volado.
2: Esa
0: se iba
2: es roja.
0: ¿Volado era el que se sí. iba así? Sí. Pero volado, es una ocasión de gol si se va volado.
1: Sí, o de peligro por lo menos.
2: Peligro,
1: sí,
2: gol.
1: Sí, peligro.
0: Oye, nosotros que somos más viejos, Vanega y con Tito, bien lo de Mirko Josic, sí.
1: Bien, Mirko Josic, la última ¿cierto? Vez que seguramente sí. va a estar en Chile, 86 años, un homenaje más que merecido a 35 años de la Copa Libertadores, que qué pena me da decir que es la única Copa Libertadores todavía, quizás ya ahora con los poderíos de los equipos brasileños, con el poderío económico de los equipos brasileños, quizás cuando un equipo chileno vuelve a ganar. Pues, ¿qué recuerdos tiene de esa Copa Libertadores, Pablo?
0: Yo, todos,
1: ¿cierto? Porque, todo, porque, por el juego con el Conce, aparte.
0: Sí, además que ¿sabes qué pasaba en esos tiempos? No había redes sociales, no había tanto sí. tirarle uno al otro mala onda.
2: Y el fútbol se mostraba en la tele.
0: Todos sí. queríamos que ganara el equipo chileno. Independiente que en este caso era Colo Colo, si podía haber sido otro, porque después, dos años después, cuando juega Católica la Copa Libertadores, también queríamos sí. que ganara Católica, sí. porque no estamos acostumbrados a eso, y queríamos no, que ganara por supuesto. Porque ganábamos todos. Y por eso yo creo que Mirko Josic es un tipo que genera consenso en cuanto a respeto, a cariño, sí. Su trayectoria es incuestionable, impecable. Un caballero además del, sí. del fútbol. Y ojo al dato igual que Concepción estuvo cerca de ganar la Colo-Colo y la última vez que le ganó fue hace 35 años
1: justamente
0: al Colo-Colo de Mirko Josic, sí. al Colo-Colo de Mirko Josic con gol de Juan Carlos Almada a propósito de histórico.
1: Juan Carlos Almada.
0: Jugadorazo de lo mejor que he visto acá en la sí, zona.
2: Sí, yo, Juan
1: Carlos Almada. Me tomo de tus palabras de cómo era el fútbol antes, de cuál era el comportamiento de la gente. El otro día vi una entrevista a Mariano Puyol, un emblema de la Universidad de Chile, que su entrenador de esa época, no recuerdo si era el Zorro Álamo u otro. Cuando Colo Colo sale campeón de la Copa Libertadores, va una delegación de Universidad de Chile a saludarlo. O sea, imagínate esto ahora impensado, pero...
0: Claro, la gente dirá, ¿qué están motivo? Saludando al archirrival? No, pero ¿cómo? Si ganamos todo.
1: Exacto.
0: De hecho, yo creo que...
1: Gana
2: Colo Colo, gana Chile.
1: Por supuesto.
0: Yo creo que ese pequeño cambio de mentalidad que se dio en un momento hizo que también Católica llegara a una final, que nos empezáramos sí. a reforzar, que jugadores de más nivel llegaran al torneo chileno. ¿Te acuerdas? Principio de los 90 empiezan a llegar jugadores... mejores porque miran la liga de otra forma porque teníamos un campeón de América y después un subcampeón de América
1: sí.
0: ahora ¿quién no llega?
1: Imagínate los que llegaron Superman Vargas, Rogelio Delgado, Leo Rodríguez, Emerson Acosta. Pereira Acosta, Golosito,
0: Leo Rodríguez,
1: o sea, jugadorazo, Marcelo así. Espina sí. capitán de la selección argentina en un partido con Chile.
0: Todo tiene que ver
2: en esa época era un feto todavía.
0: Todo tiene que ver con ese origen de Colo Colo 91 para así mí es. Lo digo sin ser colocolino.
1: Sí, uno sí. de los mejores equipos que yo he visto, por lo menos, con esa línea de tres revolucionaria de Mirko Josic para el fútbol chileno. Muy, muy bueno ahí con Chano Garrido, central, libro, extraordinario. Javier Vargas, Cheito Ramírez, Coca Mendoza, Juan Carlos Peralta, Eduardo Vilche, Bartichotto. Imagínate que en la final...
0: Ormeño,
1: en la final, cuando está suspendido Rubén Martínez, entra Luis Pérez, que no había jugado absolutamente nada, y Luis Pérez... ¿Qué jugadorazo era Luis Pérez? Hace los dos primeros goles contra Olimpia, el tercero lo cierra Leonel Herrera, así que qué plantel más
0: y
1: bueno.
0: Y varios de esos estaban ahí en el estadio, bonito, sí, bonito, hasta Zamorano.
1: Exactamente.
2: Nivel.
1: Leonel Herrera, hijo, señor director, así es, él hizo el 3-0 un
0: sí. centro. Así que sí. ameritaba ese recuerdo también a un equipo histórico y a don Mirko Josic.
1: A don Mirko Josic, sí, muy bien por Colo Colo del Rey.
0: Oye, y a propósito de equipos goleadores... No, hay que.
2: Nos vamos arriba, sin goles.
0: De arriba, 0-0. Oye, Naval contra Quintero Unido. 0-0 en el Morro.
2: Otra vez, dicen por acá.
0: Sí, o sea, es que contra estos rivales directos, Naval no ha podido ganar.
2: No.
0: Había perdido contra los otros y había perdido por varios goles con Cabrero, Lautaro, Rancagua. Ahora viene Quintero. En teoría pareciera que no es un mal punto, pero si te digo que Quintero jugó prácticamente desde la mitad del primer tiempo con un jugador menos.
2: Claro, con Maximiliano.
0: Ahí las cosas
2: cambian. Se fue al minuto 30, tuvieron todo el partido Naval con superioridad numérica y no lo logró.
1: Sí. ¿Qué opinamos al respecto, director? ¿Se revierte o no se revierte? ¿Se ingresa a la liguilla o no? Estaba jugando golf, me dice el director. Estaba en Tumbes.
0: Oye, y ¿sabes qué? Para mayor problema, porque a Naval le costó generar en este partido. ¿Sabes qué? A propósito de planteles cortos que hablaba de Ñublense, este plantel sí que es corto. Sí. Y muchos jugadores, a veces la gente no sabe, critica también, pero hay muchos jugadores que están jugando lesionados, ¿eh? Porque el plantel es tan corto que uno, a mí me toca ir a los entrenamientos y hay jugadores que están tocados, trabajando al lado y no van a jugar el fin de semana y están ahí, están dando cara igual, sí. ¿Ah? O sea, lesionados, con dolor, ahí están peleando y Naval todavía está ahí.
1: Sí. Pero lo perjudicó el triunfo Rancagua, justamente.
0: Eso te iba a decir. Dicho eso, este punto podría no haber sido tan malo de no ser porque en Rancagua le ganó a Lautaro.
1: Sí, partido arreglado, dice el director, partido arreglado, totalmente. Sí.
2: Y la liga completa, ¿sabes? Sí.
0: Y todos sacábamos cuenta de que si Rancagua, porque Rancagua es el rival que tiene que caerse, sí, se caía en algún partido, era ese.
1: Con Lautaro.
0: Era ese. Aunque todavía le toca contra Quintero y contra Malleco. Así que ojo que Rancagua, sí, todavía puede caer en algún partido. Recordemos que quedan 4 fechas.
1: Naval, Lautaro tiene un partido pendiente también.
0: Sí, sí, sí, pero pensando en Rancagua, que, ajá, es más directo, tiene partidos muy difíciles. Naval todavía le toca con Malleco y después los otros 3 partidos son contra de los 5 de abajo.
1: Ah, entonces hay posibilidades claras todavía de, ¿sí?
0: Puede pasar. Caer.
1: Sí, sí. Hoy está pesimista el director.
2: Yo necesito todavía una calculadora gigante, sí.
0: Todavía le pongo mi ficha a este equipo.
1: No, sí, pues Nelson Ojeda me dice que cuando juegue Quintero contra Rancagua, que pierdan los 2 y jueguen en contra. Y ahí estamos. Ahí está. Él sacó la cuenta. Claro. No, pero Naval. Aguante lo que dices tú, Pablo. Los jugadores lesionados que van a dar la cara por su equipo. Así que esperemos que esto tenga un final feliz. Yo creo que el final feliz para Naval, lógicamente, sí, en la liguilla, después lo que pase ya es un bonus.
0: Oye, y a propósito que hablamos de Rancagua siempre como el rival a cazar, Cabrero perdió con Constitución. Bien. y también es un rival a cazar, así que ojo, sí, que ya no es uno, ya tenemos 2, claro. Así que Naval, para mí, todavía depende,
2: todavía está vivo.
0: Casi depende de Naval.
1: Sí, vamos a estar con todas las vibras positivas para Naval de Talcahuano, equipo histórico de nuestro fútbol.
0: Ya, mira, y ahora vamos a un partido que con solo mencionar quienes hicieron los goles se nos va a acabar el programa.
2: No es necesario. ¿Ah? ¿Para qué?
0: Sí, Fernández Vial en el Morro, visitando, raro decir visitando a Hualpén en el Morro, porque Naval, o sea, Vial también ha sido local ahí en el Morro. 10-0 el marcador, Tito. ¿Qué se puede decir de eso?
1: No, yo aquí me resto de todo análisis porque me da mucha lástima la situación de Naval. Está bien que tienen un plantel de
0: Hualpén.
1: Perdón, de Hualpén, que tiene un plantel solamente con muchachos de la comuna que están fogueando, pero tú no te puedes foguear también con 10, 12, 10 goles, 8 goles. Es difícil, ellos ya perdieron la categoría y siguen dando cara, pero bueno, vamos a ver solamente en el futuro, vamos a saber si esto realmente fue provechoso o no, siguiendo la carrera de estos jóvenes, y me parece que el resultado es totalmente anecdótico, ni siquiera fue el estadio, por eso te digo todo, no ir a ver ese partido porque me parece casi una falta de respeto, y aparte pegarle en el suelo a un equipo que había que ganarle, había que hacer los goles, está
0: sí,
1: bien.
0: Sí, no, Vial hizo lo suyo.
1: Por supuesto,
0: sí,
1: pero Vial no responde cuando tiene que hacerlo realmente, así que ir a este partido a vanagloriarme de goles, no ni siquiera también, me voy a acordar de este resultado.
2: También hubo una expulsión de parte en Hualpén de Tolosa uh-huh. se fue. Pero yo quería preguntarte, Tito, ¿le alcanza con esto a Vial para la liga?
1: No depende de Vial. Vial ya está 2 puntos abajo de Valdivia, que perdió con Laja.
0: Recortó.
2: Pero queda 2 puntos de Valdivia.
1: El Vial comparte ubicación con Iberia de Los Ángeles, pero Iberia estaría clasificando porque tiene mayor cantidad de partidos ganados. Entonces, y aparte, Interconcepción tiene un partido menos, que lo juega con Deportes Laja, y si gana ese partido también alcanza Vial, y tengo que revisar, pero creo que también lo superaría en números de partidos ganados. Entonces, San Expedito nomás, pues.
2: No queda tenemos otro, calculadora no, también yo, para, no, la verdad, para Vial.
1: Ni una ilusión.
0: Oye, tenemos de un momento a otro, con esos equipos que tú mencionaste, que se metieron de a poco en la tabla, sí, tenemos a 4 equipos peleando un puesto.
1: Un puesto.
0: Porque esa es la realidad. En ese orden, Valdivia, Iberia, parejos, Vial, Inter, peleando por un puesto.
1: Por un puesto, porque Laja ya lo damos como clasificado a la liguilla y muy bien clasificado.
2: Deportes sí, Laja, sí. También de la zona.
1: También de la zona, exactamente. También
0: así
1: de
0: que
1: nuestra zona.
0: Está difícil la cosa. Oye, Ramiro Pavés tres goles en este partido. Enger Castro, ¿y tu favorito, Tito?
1: Mi favorito,
0: entró de la banca y metió también un par de goles. Enzo Márquez, Méndez, Carlos Flores, anotaron
1: todo. No pudimos ver si el arquero debía la atajada o no, porque recordemos que el arquero que está de titular en los últimos partidos se fue. A mitad de semana, Jan Garcés, no sé cuál
0: fue. ¿Se fue o lo sacaron?
1: Usted sabe la verdad, yo no la sé la verdad.
0: El comunicado es cueto.
1: Se va buscando mejores expectativas laborales. O sea, sí. Bueno, se puede pensar muchas cosas a raíz de eso, pero vamos a ver en los próximos partidos. Ahora Vial sin público, jugando de local. Después
0: de
1: tiene
0: que sin público,
1: sí,
0: ¿no?
1: Después va a visitar a Walky y termina, me parece que con un equipo de gran renombre del fútbol internacional como Gasparín. Sí. Oye, así que vamos a estar atentos ahí a lo que pase con Vial. Clásico.
0: Oye, Gualpen. 132 goles en contra.
1: No.
0: 132 goles en contra.
1: Es como el equipo de prensa Conce en la Copa Humanidades.
0: Más o menos. Oye, pero ¿sabes qué? Además, viendo el partido el otro día, decían los comentaristas que ni siquiera completó la banca.
1: Claro.
0: Porque cuando ocurren este tipo de situaciones, y hay algunos que se dan cuenta que esto es un despelote, que no hay apoyo, que esto se pichangueó, ¿verdad? Y empiezan a tomar sus cosas y se van porque dice, oye, estamos haciendo un poco el loco. Y hay otros que siguen dando la cara. Escuchaba que el partido anterior, de hecho, tenían dos jugadores en la banca.
1: Imagínate. O sea, ese es el panorama de...
2: Vamos a llevar uno de los equipos de interfacultades para...
1: Sí, por favor.
2: Para parchar ahí.
0: Así que, más que criticar, porque a esta altura es criticar al defensa,
2: no,
0: al
2: mediocampista. No, sí,
1: pegarle en el suelo, no.
0: Acá hay un proyecto que da la sensación que no se hizo como corresponde.
1: Exactamente. ¿Mm? Un voladero luce ahí, vamos a ver qué dicen las autoridades de la comuna también, porque se está jugando ahí con el nombre de la comuna y está haciendo noticias hace mucho tiempo a nivel nacional por este tipo de...
0: Sí. No es la primera comuna que se nos sale con un asiento.
1: No. San Pedro, Tomé, tenemos larga data de comunas que han hecho este tipo de experimentos futbolísticos.
0: Sí, oye, ahora vamos con algo que fue tema durante todo este fin de semana y diría toda la semana, como desde el lunes cuando llegaron los autos ahí a la plaza, que es el rally. La quinta versión del Mundial de Rally en Biobío, que correspondía a la fecha 12, la antepenúltima, y el gran ganador de esta fecha fue un jovencito, que es el sueco Solberg, el hijo de Peter Solberg, que también es campeón mundial, que él, curiosamente, el año pasado, él corría en la categoría 2, uh-huh. Y ganó la categoría, fue bicampeón de la categoría 2, y después dijo, ya sabes qué, estoy para una categoría más, y este año está corriendo la principal, y lo está haciendo bastante bien.
2: Gran presentación la que tuvo acá en la región del Biobío, 6 pruebas en total se llevó el sueco, 6 pruebas.
0: Sí, Oliver Solberg, en una jornada de día domingo donde también ganó la Power Stage, que es la prueba final donde te dan puntos extra, más allá de ganar.
2: Le ganó a los dos punteros además.
0: Le ganó, claro, a Elfie Evans, que es el británico que sigue siendo puntero, y Sami Pajari, el finlandés, que también sigue segundo. En la fecha misma, el segundo ubicado fue Sébastien Ogier, el histórico francés, que además fue el ganador del Rally Mundial el año pasado, acá en el Biobío.
1: Sí, a mí me interesa solamente el balance económico de esta actividad, Pablo. Espera que lo tengamos pronto, cuánta plata llegó, cuánta plata se quedó en la zona, y obviamente una señal hacia el mundo también, que en Biobío se organizan eventos de primer nivel, así que por lo que he leído en todos lados,
2: sí, todo tranquilo. Más allá del taco, un solo accidente, tranquilo.
1: El único que lo pasó mal fue el presidente, yo creo, ¿no?
0: Oye, eso te iba a comentar, el lanzamiento el otro día, la largada protocolar en la plaza del jueves, con Arturo Vidal. Jorge Martínez vino con todo, el menor haciendo el show.
2: Sí,
0: ¿te gusta el freestyle?
2: Sí, claro. ¿No? Veíamos a Galo ahí entrevistando a Arturo Vidal con una cara de felicidad como de niño. Fue fantástico. Está
0: son tal para cual, ¿eh?
1: Sí.
0: Son tal para cual.
2: De hecho, después de eso me dicen que fueron a.
1: Fueron a zapatearlo.
0: A ver, a Mar Azul.
1: Así es. ¿Mm? No, pero bien, balance positivo siempre el rally acá en acá en la zona, así que vamos a ver cómo decanta esto para las próximas temporadas. Y como te digo, me interesa el balance económico de esta actividad.
2: Sí. Oye, balance económico que está, perdón, que lo decíamos, lo está evaluando también la Universidad de Concepción a través de la Facultad de Ciencias Económicas
1: y
2: por segundo año consecutivo. Miren, así que ahí vamos a tener
1: UDEC con los
2: sí
1: temas,
2: ahí vamos a tener el resultado de cuánto deja realmente el rally, y también de cara a esto a lo que podría ser Odesur 2030. ¿Ya respondieron desde Odesur o no?
1: Sí, no.
2: Muy ansiosa estamos.
0: Oye, vamos a comentar eso de Odesur también, pero ¿sabes qué? En los últimos años, las cifras, porque hay gente que a veces cuestiona este tipo de cosas también, y es válido, aquí todos podemos tener nuestra opinión, pero las cifras económicamente de ganancias son grandes.
2: Sí.
0: Son
2: lo
0: grandes.
2: Decía el otro día, Christopher, de un peso, cuatro.
1: Cuatro, sí.
2: Cuatro.
1: Por cada peso invertido, cuatro pesos recibido.
0: ¿Y sabes qué es lo otro? Porque estos son deportes que o lo amas o derechamente no te gusta, ¿ah? Pero este deporte tiene muchísimos seguidores, y creo que con esto de los rallies ha ido ganando seguidores, porque esa misma iniciativa de tenerlo en la plaza, de llevarlo a las comunas, de que los niños también están empezando a ver esto desde chico, les gusta sacarse las fotos con el auto, los pilotos, claro, del rally, está ganando adeptos desde más pequeño, siendo una disciplina que ya tiene muchos seguidores, ojo, tiene muchos seguidores acá en la zona, más la gente que viene de afuera, y cada vez está creciendo más acá y se está generando una cultura de rally, donde además creo que a nivel mundial ya nos miran a nosotros como un país que organiza este tipo de eventos de muy buena manera, donde la gente ya entiende lo que tiene que hacer. ¿Te acuerdas que los primeros la gente se cruzaba? ¿Te acuerdas, no?
2: Sí.
0: La gente se cruzaba. Bueno, la gente ya entiende cómo se hace, dónde tiene que ir, dónde acampar, cuándo llegar. ¿Te fijas? Ya se está generando una cultura rally, así que es importante esto de que queremos mantener este rally por más años. De eso esa es la idea de las autoridades, porque todos están peleando hacia este rally, pues.
1: Sí.
0: Pero el rally de nosotros.
2: Hasta el 2029 por lo menos ya está asegurado el rally en la región del Biobío, y es súper aplaudido también por los pilotos, la categoría de las pistas que tenemos acá a nivel regional realmente son muy muy codiciadas por los pilotos y les gusta mucho. A nivel internacional, sí, la posicionan muy bien.
1: No, y hasta la capacidad hotelera también ha mejorado bastante en la zona. Así que
2: sí,
1: vamos,
2: recuerdo
1: a dejar
2: las primeras
1: fuera de este.
2: los primeros años yo, ¿sí?, tenía amigos de Santiago que me decían, ¿dónde me puedo quedar? Y uno que es de la zona poco conoce de lugares de sí, para quedarse, pero sí, les costó, me decían, está todo lleno. Y ahora, sí, ahora no sé, bueno, con los años me imagino que hay mucha más capacidad y mucha más preparación también para poder recibir a la cantidad de gente, como decías tú, que sí, son adeptos a este deporte.
1: En el hotel Vitara me dice concejal, siempre desubicado.
0: Sí. Oye, y para cerrar el tema del rally, Jorge Martínez Fontena, nuestro Jorge Martínez Fontena, que trajo a Arturo Vidal además a la largada protocolar, fue el mejor sudamericano en la categoría del rally 2, y además fue tercero en la categoría, tal como ocurrió el año pasado, así que podio nuevamente para el histórico, el máximo ganador del rally móvil chileno, Jorge Martínez Fontena, nuestro Jorge Martínez Fontena, así que también no podemos dejarlo pasar.
1: Hoy tenemos una cuña, ¿es verdad o no? Tenemos una cuña del ganador, de Oliver Solberg.
0: A ver
2: ¿en si español es o en inglés?
1: No lo
2: o
1: sé,
2: en sueco.
1: En sueco.
3: Increíble, ha sido un fin de semana increíble. Ha habido altibajos, ya sabes, pero el equipo siempre me ha apoyado, siempre me ha animado, siempre ha creído en mí. Y al final he tenido un poco de suerte a mi lado, y así he podido centrarme en mi trabajo y hacer lo mío. Y los pequeños detalles cuentan. Y este fin de semana ha sido un fin de semana perfecto, perfecto. Elliot también ha hecho un trabajo increíble. Ahora estoy hecho polvo. Me puse la correa lumbar antes de esta etapa para poder lograr los saltos bien plano, y ya sabes. Pero gracias, chicos, muchísimas gracias. Eso, solo muchísimas gracias.
2: Realmente, porque él decía que estaba con dolor de espalda, y lo dice ahí también, que se puso una correa lumbar porque estaba con dolor de espalda al realizar estas pruebas. Ganó 6 pruebas este fin de semana, realmente se posicionó como el mejor.
1: Yo estoy llorando, todo eso, son tan emotivos los suecos. Me sacó una, sí, sacó una lágrima.
2: Hecho como polvo, me encanta.
1: Sí, como vio un
2: Björn Borg cuando
1: ganó,
2: sí, en sueco.
1: 11 grandes slam y nunca se le vio en una expresión, sí, pero bien.
0: Oye, antes de, para cerrar este bloque también, pero tenemos que hablar de los juegos sudamericanos. que se están disputando en Santa Fe, Rosario, Rafaela. Santa Fe, Rosario, Rafaela, en Argentina. Y donde partimos bien con Crystal Cobre, Tito.
1: Una joven promesa, Crystal Cobre, a sus 41 años ganando medalla de bronce.
2: Pero está bien, porque en algún momento Crystal fue bien criticada por la edad, que ya no tenías los resultados, y es todavía la vemos ahí ganando medalla.
1: Esa crítica por la edad es una estupidez en cualquier disciplina. Evandro Arteaga, tú jugaste a los 42 años, muy buen nivel. Fernando Sampedri, ¿por qué está en duda su renovación? Si él hace 30 goles por campeonato, ¿por qué? Crystal Cobre a los 41 años ganando medalla de bronce.
2: Y a Luigi Buffon.
1: Sí, por supuesto.
0: Oye, y tiene 19 medallas en su historia a nivel de sur, Crystal Cobre, histórica total. Y mañana, porque esto fue los 800 metros, mañana compite en los 1500.
1: Pero.
0: A ver si sacamos la 20. Yo le tengo toda la fe, yo creo que todo. Compitiendo con chicas de 20 y tanto. Y ahí,
1: hasta una de 17 había.
0: Sí, y ahí está Crystal Cobre. Y además, recordemos que hay 28 deportistas de acá de la región que están en Lobo del Sur, principalmente en el remo, comandado por toda la familia Abraham, porque Ignacio, Alfredo, Melita, Antonia, todos.
2: Ellos necesitan un avión aparte.
1: Sí,
0: así que están todos. José Favila, La Apostol, están todos nuestros remeros. César Avaroa, así que. En el tenis, la Paulina Vega, Felipe Olivares, la Alterofilia, todos nuestros deportistas van a salir.
2: Todos.
0: Lo firmo aquí, acuérdense. Los de acá van a sacar la cara.
2: Y esperemos que vengan también después de lo de Sur, que se peguen una vuelta por acá para verlos también y conversar con ellos lo que ha sido su participación. ¿Por qué no?
1: Sí.
2: Ahí José Jara, les dejamos la misión.
1: Sí, bueno, el dato que da el director, que claro, Crystal Cobre se tuvo que ir a vivir a
2: Argentina,
1: a Córdoba muchos años, porque acá no tenía las instalaciones para
2: pero
1: nada.
2: No se preocupen porque Biobío en Ode Sur va a tener su piscina.
1: Sí, dijo nadie, ojalá que sí.
0: Oye,
1: tanto comentario, tanta agua, adivina qué pasó, Pablo, ya...
2: La
1: hora de la comida ya, así que hay que mantener 105 kilos. ¿Y tiene algún dato, no?
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2: 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Sí,
1: Y siempre Hualpén con esos nombres de calles maravillosos, Postal, Helsinki, maravilloso Hualpén.
2: Nos vamos a pasar.
1: Vamos a ir inmediatamente, Pablo, lo vamos a dejar acá, para el segundo bloque, y vamos a ir inmediatamente a Tecnopan.
2: Vamos
0: ya, eso, con ese datazo lo despedimos, chiquillos, Vane y Tito, muchas gracias, muchachines.
2: No, gracias por invitarnos, gracias. Tercer día consecutivo, yo ya me siento de la casa.
1: Sí, Tecnopan.
2: Vamos por ti.
0: Así que nos vamos a una pausa. Tenemos importantes invitados. Vamos a estar hablando de otros deportes también. En esto que se llama La Cancha es
1: Nuestra.
4: Siete de la tarde, 44 minutos.
5: Se dice que el gran explorador de gran parte del territorio chileno fue Diego de Almagro, socio de Francisco Pizarro en la conquista del Perú. Las disputas que tenía con Pizarro por el reparto de las riquezas del destruido Imperio Inca, principalmente por la posesión del Cusco, le llevaron a aventurarse a tierras del sur. Almagro partió desde Cusco en julio del año 1535. Muchos historiadores creen que una de las razones del viaje de Almagro eran rumores de la existencia de un reino mucho más rico que Perú hacia el sur, llamado El Dorado. Estos rumores podrían haber surgido de forma intencionada como una forma de debilitar a las huestes conquistadoras y así permitir una rebelión nativa.
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0: Bienvenido nuevamente después de esta pausa a La Cancha Nuestra. Recuerde seguirnos siempre a través de TVU, nuestra plataforma de YouTube, Spotify y Radio La Discusión de Chillán. Y vamos a hablar de básquetbol también. Estamos esperando el partido de la Udeconce esta tarde, del equipo masculino contra Puente Alto, empezando la ronda ya de los ocho mejores. Vamos a hablar de hartas cosas de básquetbol y por eso me acompaña acá Fabricio Luzardo, asistente técnico del básquet de la UDEC. ¿Cómo estás, Fabricio?
12: Todo bien, ¿y tú?
0: Bien, bien, impecable. Y también tenemos a Diego Torres, un jugador base, figura también del equipo que tenemos en Liga Desarrollo. ¿Cómo va todo, Diego?
12: Bien, todo muy bien.
0: ¿Qué canta me dicen aquí, Diego? ¿No? ¿Eh?
12: Más o menos.
0: Más o menos, cuando es necesario.
12: Recién me entero de eso. Recién me entero.
0: ¿Sí?
12: No sabía.
0: No, tiene... Es polifuncional.
12: Sí.
0: Polifuncional, Diego. Oye, Fabricio, cuéntame, ¿cómo vamos en esta Liga de Desarrollo donde ya cerramos la primera etapa de muy buena manera? Ya estamos en la ronda, segunda ronda de este campeonato que es largo, entiendo. Cuéntanos cómo va la Udeconce.
12: Por suerte el equipo está respondiendo de una manera buena. La fase de grupo la pudimos cerrar bien como cabeza de grupo. Siento que los jugadores se han desarrollado muy bien dentro de la cancha, también los entrenamientos, que es lo que después nos hace ganar, obviamente, ¿no? El ser un equipo. Y sí, es largo, tenemos todavía el cruce segundo partido contra Chillán, el ida, después, en caso de que sea necesario, la vuelta, acá en Conce de vuelta. Y después volveríamos a jugar otra vez contra lo mismo del grupo, tengo entendido, si no me equivoco, Huachipato. Para después seguir cruzándonos.
0: ¿Cuándo termina este campeonato?
12: En teoría el 20 de diciembre, 21.
0: Es larguísimo.
12: Eso sí se llega a las finales.
0: Sí. Oye, Diego, ¿tú cómo has visto el equipo este año y también cómo ves esta llave que se está jugando con Chillán?
13: No, súper bien. O sea, los entrenamientos muy intensos. Esta llave como contra Chillán, el partido se nos dio de una buena forma. Esperamos cerrarlo allá después de la fiesta, así que no, todo súper bien.
0: Oye, ¿cómo se conforma este equipo? ¿Viene una base? ¿Hay chicos que vienen a veces entrando recién? ¿Cómo se ha conformado el equipo de este 2026?
12: Bueno, el equipo es un equipo muy heterogéneo, teniendo jugadores que son partícipes del primer equipo, el masculino, jugadores que tienen minutos como Sarabia y Pereira, así como también jugadores que son parte del sparring, del entrenamiento, como Diego, Francisco Román, tuvo esta semana Isan Lalde y Milan Cresci y Vicente Hernández, y a su vez jugadores universitarios y al mismo tiempo jugadores de formativas, que mi idea era empezar a integrarlos. Tengo hoy en día 5 entrenando, que por desgracia solamente 2 pueden jugar por temas administrativos. Tengo el 4 de la U19 y un jugador de la U15 que empezó a entrenar hace poco.
0: ¿De la U15?
12: De la U15, sí, Matías Matamala.
0: Lo vamos a anotar ahí, ¿eh? O
12: sea, y hay que tenerlo siempre en vista a todos los jugadores que tenemos en las canteras, por las dudas.
0: Sí. Oye, Diego, tú entiendo que has estado también en el primer equipo, ¿no? Si te ha tocado debutar.
13: Sí, el año pasado estuve en el primer equipo y ahora este año ya debuté, de hecho, ya jugué algunos partidos, así que súper contento, entrenando todos los días ahí con el primer equipo y también Liga de Desarrollo algunos días en la noche, así que... Estaba súper contento.
0: Oye, ¿cómo es cuando uno llega, la experiencia bonita y todo, pero cuando uno llega a ese camarín y se encuentra con todos los monstruos que tiene el lado de Conce ahí?
13: No, bien, o sea, yo desde pequeño fue siempre mi sueño jugar en la U, entonces ya conozco a todos los chicos, me recibieron de una muy buena forma y no, es loco como dices tú, porque yo siempre lo vi desde afuera y ahora que soy mis compañeros igual me siento súper feliz por eso.
0: Sí, porque claro, tú igual estás en un nivel alto siempre cuando uno está en la Universidad de Concepción, que compite siempre en las ligas y torneos más importantes, pero estar ahí con, no sé, con Maxwell, con Evans, en tu momento el año pasado con Arteaga, con igual loco pero bonito a la vez.
13: Sí, muy bonito. De hecho, ellos mismos, los jugadores con más experiencia, Milano, el Lalo, Evandro, siempre nos dicen que tenemos que mejorar y las cosas que hacemos bien a los más chicos, así que por ese lado todo... O sea, muy bien, me reciben de una muy buena forma.
0: El objetivo para este año en la Liga de Desarrollo, el año pasado igual le fue bien, estuvieron también entre los mejores, pero siempre queda ese gustito que uno quiere un poquito más, ¿no, Fabricio?
12: Sí, obviamente, en cuanto al objetivo, como dice el nombre del torneo, es desarrollar a los jugadores, insertar jugadores de lo que son las canteras al profesionalismo e implementarlos en conjunto con jugadores que ya están acostumbrados a lo que es el profesionalismo. Obviamente si toca ganar, excelente, pero que les sirva a ellos para tomar rodaje, a jugadores que tenemos en primer equipo para tomar lo que sería el liderato del equipo y a los más chicos aprender y acostumbrarse a jugar contra jugadores más experientes. Sí, lo del año pasado quedó ahí en la puerta. También veníamos de una competencia en la cual... Si no me equivoco, todos los partidos los ganamos con una diferencia grande. Este año siento que estamos jugando un poco a nivel igualado. Nos tocó perder contra Alemán, por ejemplo, en la cancha de Alemán. En la cancha de Huachipato fue punto a punto hasta el final. Entonces siento que eso nos sirve mucho para poder prepararnos ante momentos adversos y poder llevarlos más, un poquito más fácil al momento de que se nos presente.
0: Oye, es muy bueno eso que dices tú, porque sucede en todas las disciplinas, ¿eh? A veces hay equipos que, no sé, salieron campeonas de una serie 19, pero no llegó ninguno al primer equipo. No es el objetivo tampoco finalmente. La gracia es un equipo que, claro, generar un equipo ganador, pero que te termine nutriendo el primer equipo, ¿no?
12: Obviamente, yo siento que los campeonatos de formativa son decorativos. Obviamente está lindo, es parte de, es también la demostración del trabajo que se llevó en el año, pero al mismo tiempo, al día de mañana vos te olvidás si saliste campeón de la 15, de la 16 o de la 17, importa más qué hiciste para hacerlo, qué entrenamiento llevaste, qué aprendiste durante los entrenamientos, qué aprendiste durante los partidos, qué hiciste cuando los partidos se complicaron, cuando los partidos... no te tocó jugar o sí te tocó jugar, tomando bolas importantes o no. Entonces eso es mucho más importante que la medalla o la copa final.
0: Oye, Diego, cuéntame un poco de tu formación. ¿Dónde empezaste jugando básquetbol y cómo llegaste también a la UDEC?
13: Yo partí jugando en Huachipato desde muy chiquitito, casi de los 4 años. Después pasé por las selecciones de la región, por Biobío, que justo en una tanda nos tocó jugar contra el universitario de la universidad. Entonces ahí anduve bien, el profe me vio, luego le habló a mi papá y el año pasado pude entrar al equipo de Liga de Desarrollo. Y después, de a poquito entrenando, el profe Santi me habló para poder entrenar por el plantel profesional. Así que...
0: Más allá de tu historia, igual tiene una identificación ya con la UDECO, ¿no?
13: Sí, va. Más o menos, pero...
0: Está bueno eso. Oye, Fabricio, ¿qué tan importante, lo comentábamos un poco aquí afuera, pero las series formativas que tiene la U de Conce, que hasta hace unos años tampoco las tenía, que son más bien desde la base, y también está bueno eso para ir generando futuro gente que nutra el plantel, ¿no?
12: No, obviamente es importante que cada equipo profesional tenga sus canteras, sus propios jugadores, que estén identificados con el club, que sean formados con el club y que estén acostumbrados a defender el escudo ya desde chicos. Un poco lo que hablábamos antes de la entrevista, el que vayan a los partidos, que sean parte de,
0: Oye, un saludo a la profe Lorena ahí también, ¿eh?
12: Sí, un saludo a la profe Lorena, a Seba, a Lalo, a Jean y a Isaac. No me olvido de nadie, espero. Entonces, sí, es importante, está lindo. Me encanta poder llegar en las tardes y ver 20 gurises de la U13, 30 de la 11. Por desgracia no he podido ir mucho a los entrenamientos de las 17 y 19. Sí los he visto en algún partido, pero sé que tienen muchos chicos también para entrenar. Entonces está bueno, siento que va a dar sus frutos y, como te digo, estamos para poder implementar 5 jugadores, es porque se supone que estamos haciendo el trabajo bien por parte de los profes y de los chicos que están yendo a entrenar.
0: Oye, como tenemos harta área en la U de Concepción, les voy a preguntar también de otra cosa. Diego, empieza el Big 8 ahora en la tarde de la U de Concepción, el plantel profesional. Tú has compartido también con ellos, has estado con ellos. ¿Cómo ve el campeonato de este clausura?
13: No, yo lo veo bien de nuestra parte. Hemos entrenado muy duro esto, donde se paró casi un mes la liga. Hemos aprovechado bien los entrenamientos y siento que estamos preparados para poder ganar el campeonato. Así que por eso lo hago muy bien y sé que los cabros están concentrados para que esto pase. Así que
0: bueno, sí, va a suceder. Vamos con toda la expectativa, tenemos buen equipo. Y también quería comentarte unas palabritas de lo que lograron las chicas en el universitario, que no se venía dando y se dio. No sé cómo lo viviste tú, el pitazo final fue como al fino, ¿no?
12: Bueno, duró junto, justo primero que nada, mandar saludos a todas las chicas, al cuerpo técnico, Nico, Álvaro y Marce, los Quines y Panchito, que siempre las acompaña. Felicitarlas a todas por el trabajo que hicieron. La verdad, estábamos entrenando durante el partido. Cada vez que teníamos una pausa de agua ahí, nos acercábamos a mirar el resultado. Y cuando terminó el entrenamiento, que teníamos media hora para tirar, todos estábamos mirando el partido y cada punto, cada bola errada por parte del UVM la celebrábamos. Y cuando finalizó, bueno, ahí tiramos un par de gritos para arriba, como de emoción. Y bueno, la verdad, muy lindo ver que hayan ganado eso. Yo el año pasado estuve como asistente de ellas, asistente de Nico. Que también le mando un saludo hoy. Y veo el trabajo que hacen día a día, yendo a entrenar, muchas estudiando, que llegan cansadas de estudiar. Por ejemplo, Jenny siendo madre también, que llega cansada. Mm. Y que pongan ese empeño para poder entrenar y poder llevar al equipo lo más alto posible. Es muy lindo de ver. Y bueno, totalmente merecidos por parte de las chicas.
0: Sí, muy bonita la final ahí contra el rival de siempre. Contra el rival de siempre. 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
13: Imposible.
0: 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Así que, chiquillo, les agradezco su presencia. Mucho éxito. Vamos a estar muy pendientes de la Liga de Desarrollo y de todo lo que compete a la U de Conce, porque estamos en toda la área. Pero primero que todo, les agradezco, chiquillo, su presencia y que les siga yendo muy, muy bien.
12: Muchas gracias por el espacio.
13: Muchas gracias.
0: Sí. Y con estos grandes invitados cerramos un nuevo capítulo de día lunes de esto que se llama La Cancha es Nuestra, y nos vemos el próximo viernes.

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1: 7:59 PM.
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2: Muy buenas tardes, damos inicio a un nuevo boletín informativo en Radio La Discusión y comenzamos revisando informaciones del ámbito local. La fiscal de Chillán, Nadia Espinosa Caro, obtuvo la prisión preventiva para el ciudadano brasileño André Luis Moreira de Sales, de 45 años, quien fue formalizado por el delito de femicidio íntimo en grado de frustrado cometido contra su pareja del sector Las Mariposas de la ciudad de Chillán. La fiscal explicó que la madrugada del sábado el imputado accionó un gas butano de una cocinilla y le prendió fuego con un encendedor por debajo de la puerta del baño de la casa que compartían. Lo anterior generó que se incendiara una prenda que vestía a la mujer, quien se metió a la ducha para aplacar el fuego. Luego de ello, cuando la víctima salió del baño, el imputado la agredió con dos cuchillos, producto de lo cual resultó con lesiones en el hombro y en la frente. La mujer logró encerrarse nuevamente en el baño y más tarde pedir ayuda a su hermana, que vive en una casa vecina. El juzgado de garantía de Chillán dio 3 meses de plazo para la investigación de la fiscalía, la que se realiza con la brigada de homicidios de la PDI. Y en el ámbito nacional, la Dirección Regional del Servicio Médico Legal de la Región de Los Ríos espera que en el último trimestre del 2026 pueda estar elaborado el proyecto que les permitirá contar con un nuevo recinto en Valdivia. La nueva infraestructura busca aumentar la capacidad del organismo y agilizar la identificación de los cuerpos. El recinto pretende levantarse en un terreno de 4.000 metros cuadrados, en lo que antiguamente fue el ex batallón logístico del Ejército, y nació como una necesidad para modernizar el organismo en la zona. El director regional del servicio, Hans Lugentras, confirmó que tras la reciente visita de un equipo del nivel central al terreno y reuniones con representantes de la Seremi de Obras Públicas y Desarrollo Social y Familia, esperan ingresar al Banco Integrado de Proyectos dicha iniciativa. Además, el director regional indicó que va a significar un aumento de las prestaciones de este servicio, lo cual es sumamente importante para acelerar cualquier tipo de proceso que se lleve a cabo al interior de nuestra región. Y con esta información ponemos fin al nuevo boletín informativo en Radio La Discusión, que es en la sintonía de la 94.7. Y nosotros nos encontramos en una hora más con nuevas informaciones.
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4: De los dichos de Chile, más perdido que el Teniente Bello. El Teniente Bello fue un precursor de la aviación chilena que, la mañana del 9 de marzo de 1914, inició un vuelo sin destino. El gobierno, por medio de todas sus fuerzas y el pueblo, se dieron a la búsqueda, pero todo fue inútil. Chile se estremeció de intensa emoción y angustia por las características del desaparecimiento del Teniente Bello. Esta desaparición, esta pérdida, parecería la tiene latente el pueblo chileno. Más perdido que el Teniente Bello es una metáfora que simboliza una referencia al misteriosamente desaparecido.
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0: 8:31.
1: 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Tras recorrer el camino del Inca, cruzando territorios correspondientes a las actuales Bolivia y norte de Argentina, Almagro realiza el cruce de la cordillera de los Andes con funestos resultados. Gran parte de su comitiva falleció durante la travesía a causa de hipotermia. Tras más de 9 meses, Almagro finalmente llegó al Valle de Copiapó. Esto ocurrió el 21 de marzo de 1536. Almagro organizó el reconocimiento de su gobernación denominada Nueva Toledo, como había sido llamado el territorio cedido al conquistador por parte del monarca hispano, sin encontrar las riquezas que tanto buscaba. Un enfrentamiento en Reinohuelén, en la confluencia de los ríos Ñuble y Tata, entre indígenas, liderados por Vitacura, y una de las patrullas españolas a cargo de Gómez de Alvarado, es considerada la primera batalla de la denominada Guerra de Arauco. Decepcionado y cansado del crudo viaje, decide su regreso al Perú en 1536, tomando la ruta de Arequipa hacia el Cusco, donde se rebela contra Pizarro.

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